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11: Buenas tardes, muy buenas tardes, ya estamos en la mesa de análisis del Grupo AP Radio Cuarto de Guerra. Como siempre, bienvenidos, bienvenidas a quienes ya nos están acompañando a través de las frecuencias radiales del Grupo AP Radio, La Interesante de Guasave, La Interesante de Los Mochis, La Qué Buena del Fuerte, y por supuesto también quienes nos acompañan en nuestras plataformas Conexión Noticias, LM Noticias, La Interesante FM. Y bueno, en esta tarde de miércoles, tenemos una visita muy especial en la mesa y le agradecemos enormemente a la senadora con licencia y una de las aspirantes a este largo

0: Muy buenas tardes, amigos del auditorio. Tenemos invitada el día de hoy. Estamos desde la región del Ébora hasta la región del Mayo a través de las interesantes de Guasave, de Los Mochis, La Qué Buena del Fuerte y, por supuesto, las redes sociales al resto del estado.
1: Por supuesto. Oscar Martínez.
2: ¿Qué tal, Gabriel? ¿Qué tal, Javier? Imelda, bienvenida aquí a Cuarto de Guerra.
3: Gracias.
1: ¿Cómo va, Imelda? ¿Cómo va esta jornada en busca justamente de ser considerada? Primero, porque lleva etapas esto, ¿no? Primero, quedar en las seis personas, hombres, mujeres, que habrán de participar ahora sí en una encuesta definitiva para este largo cargo, que bueno, en términos llanos, llegado el momento, porque no estamos en esos tiempos electorales, llegado el momento de convertirse en precandidata o ya candidata formal al gobierno del estado de Sinaloa por Morena, Partido Verde y Partido del Trabajo.
3: Sí, es correcto, esta es una figura también llamada, acuérdense, corcholata. No, las corcholatas, decía López Obrador, es coordinación estatal, ¿no?, de la defensa de la soberanía y de la transformación, y es básicamente pues un cargo que es previo a lo que es el proceso electoral, ¿no? Sí. Que probablemente, porque no es nada seguro, se pueda tener la precandidatura y luego la candidatura, pero eso pues no está asegurado y además pues es en otros tiempos.
0: Dicen que ustedes como Argentina estarán en la final o en el Mundial, pero si en el dado caso, así como las corcholatas que usted mencionaba de López Obrador, todos quienes participaron tenían A, B, C, D hasta la Z, si en dado caso que usted no fuera quien fuera la triunfadora en la final, ¿tiene un plan B?
3: Bueno, mira, yo te digo, no soy Argentina, soy España. Pero si no ganara la encuesta, por supuesto que me voy a sumar a quien sea. Nosotros no tenemos intereses personales, proyectos individuales, no tienen cabida y no tienen sentido además, porque cualquiera que traiga un proyecto personal, luego se queda solo, pues el movimiento sigue el camino de la transformación. Entonces, por supuesto que está garantizada la unidad, y quien quede de mis compañeras, y digo compañeras porque las que estamos en el más alto posicionamiento somos mujeres, entonces yo voy a apoyar a quien quiera.
1: ¿Ya está definido? ¿Que vaya a ser por género, que vaya a ser mujer en Sinaloa? Porque también es uno de los temas, ¿no?, que andan en el aire esa situación.
3: Mira, no está definido porque se puede decir que puede haber 9 mujeres y 8 hombres probablemente. Pero si hay 9 mujeres más altas que los otros 8 hombres, pues va a ser en Sinaloa. Entonces, Sinaloa tiene muchas posibilidades porque, como acabo de decir, yo estoy en primer lugar y el segundo lugar, el tercer lugar y el cuarto lugar son mujeres.
2: ¿A qué se debe el fortalecimiento de la Cuarta T precisamente en Sinaloa?
3: Se debe principalmente a que tenemos 8 años de grandes transformaciones, a que hemos estado convirtiendo programas sociales en derechos, se debe a que ha habido mucha inversión pública en diferentes proyectos estratégicos y que hay un gobierno que está trabajando justamente por la gente más vulnerable.
0: ¿Esa será la bandera de estos 13 personajes que buscan en la misma posición, los programas sociales? ¿Es la principal bandera que traen?
3: Pues sí, son los derechos que hemos alcanzado, es defender los logros que hemos tenido, porque también es importante decir que estamos ante una amenaza de guerra mediática o una realidad de guerra mediática, de guerra digital, más bien llamada por los expertos guerra cognitiva. Entonces nosotros estamos defendiendo lo que hemos logrado para mantener uno de los grandes derechos, que es el derecho a la
0: vida. Recordándolo, senadora, no, porque están en la Constitución ya, son programas que nadie los va a poder tocar si no tienen las 2/3 partes del Senado y la Cámara de Diputados, y muy difícilmente lo podrán lograr desde el frente. Esos ya están logrados. Nos decía por ahí otro candidato, hay muchas tareas pendientes. ¿Cuáles serían las tareas pendientes que ustedes tendrían que enarbolar, obviamente cobijando lo que ya han logrado?
3: Pues mira, esas tareas pendientes nos las ha planteado la gente en territorio. ¿Qué es lo que más nos dice la gente? Resolvamos temas de servicios básicos, agua potable, drenaje, iluminación, calles pavimentadas, mejores caminos,

0: Y obviamente en el sector primario, precios a productos agrícolas, en ganadería, pesca, etcétera. Yo creo que esos son los retos que tenemos, una deuda que todavía tenemos, a pesar de que ha habido muchas transformaciones importantes, es que podamos darle respuesta a las necesidades, a las demandas del sector primario.
1: Muchos comentarios tenemos, senadora. Uno de ellos, Francisco Miguel Huerta, le hace una pregunta: ¿Sinaloa está mejor o peor que hace 5 años?
0: Por supuesto que está mejor Sinaloa. O sea, estamos hablando de los primeros 3 años de Andrés Manuel López Obrador, que apenas empezaban los programas sociales. Hoy, al octavo año de este movimiento que se hizo gobierno y que hoy encabeza la presidenta Claudia Sheinbaum, pues se han incrementado todos esos programas sociales. Y como decíamos ahorita, pues son programas, ya no son programas sociales, son derechos que están en la Constitución.
1: Pero regresamos, porque ahorita por los tiempos electorales no podemos hablar mucho, ¿no?, de propuestas, pero sí de este proceso interno al que ha convocado Morena, Partido Verde y Partido del Trabajo. Senadora, el riesgo de que se alargue este proceso interno. Se hablaba al principio de que para finales de julio, pasando el Mundial, ya se tendría la encuesta donde tendríamos a los 6 aspirantes que quedarían para la encuesta final, pero parece que los tiempos pudieran alargarse hasta agosto o principios de septiembre. ¿Qué tanto pudiera esto desgastar este proceso inicial que se está viviendo en Morena?
0: Pues mira, hay fechas que están resueltas, ¿no? El 3 de agosto, por ejemplo, van a ser los registros para quienes quieran ser coordinadoras o coordinadores en los distritos federales. En septiembre para los que quieran ser coordinadores municipales y en octubre para los que quieran ser coordinadores distritales locales. El proceso sigue. ¿Qué dijo la dirección del partido? Bueno, que pasando el Mundial, que acaba de pasar, empezaría todo el proceso de selección. Y como tú lo dices, pues que se resuelva esto a finales de agosto, principios de septiembre, no sería problema. Creo que es poco tiempo. Nosotros ya tenemos agenda llena todo agosto para seguir recorriendo Sinaloa. Ya si se alarga más, pues yo creo que sí, ¿no? Ya pensar en diciembre y eso, pues sí, pudiera generar alguna erosión, pero hasta ahorita no hay ningún problema, hay unidad.
1: Porque al final se van a, entonces, van a chocar todas las encuestas, empezando con la definición del candidato a gobernador, y ya vienen también, lo dice usted, para las diputaciones federales, locales y las alcaldías.
0: Sí, pero, por ejemplo, el registro empieza el 3, ¿no? Pero la definición va a ser hasta septiembre. Entonces, antes de la definición de septiembre de los 7 coordinadores distritales federales, pues se tienen que dar. Van en escala, ¿cómo se llama? En
2: programático, está programado ya.
0: Sí, en escalones, ya. Pues, ¿no? Sí. En escalera, vamos a decir.
3: ¿Qué es lo que he encontrado en tu peregrinaria, Imelda, en Sinaloa? Ya sabemos que has recorrido todo el estado de punta a punta y de lado a lado, pero ¿qué has encontrado en el pedimento de la gente también, en las mismas solicitudes que se te hacen? Hemos observado y estamos viendo los comentarios que todos son a favor de tu persona, pero en este aspecto, ¿qué has encontrado? ¿Qué realmente se ve para Sinaloa por parte de Imelda Castro?
0: Pues mira, dos cosas. Una, hay un agradecimiento de la gente, ¿eh? La gente nos abraza y nos dice, vaya a darle un abrazo a la presidenta Claudia Sheinbaum. Cuando estaba Andrés Manuel, igual la gente cree que nosotros nos vemos cada rato con los presidentes, ¿no? Y nos mandaba también, le mandaba saludos, abrazos al presidente Andrés Manuel. Entonces hay gratitud de la gente, se siente bien, contenta con los apoyos que está recibiendo, pero también hemos encontrado esto que decíamos ahorita, muchas preocupaciones de lo que no se ha hecho, ¿no? Y por supuesto la seguridad es un tema que la gente plantea en el sur del estado, ¿no?
2: En el 2018 los candidatos de la oposición prácticamente iban derrotados ante un Andrés Manuel López Obrador que la llevaba muy muy adelante, casi como va Imelda Castro, adelante de todos los demás. Por supuesto, inició con el asunto de los informes del Senado de la República y cosas de esas. Pero en ese peregrinar que decía Oscar, ¿qué tanto les pesó bastante la losa que traían de 70 años del PRI, los 12 del PAN, el regreso del PRI con Peña Nieto, que fue de los más bajos evaluados, y esa losa no les permitió avanzar? La losa que trae Morena y que traerá el candidato que a partir del próximo sábado estaremos cumpliendo 2 años de esta guerra que todos conocemos y que desafortunadamente no queremos, y ojalá ya se hubiera ido. ¿Qué tanto les habrá de pesar para el trayecto de la elección constitucional, ya las campañas formales que, como usted bien lo dice, inician en septiembre, pues llamando el Congreso a año electoral?
0: Pues lo que hemos analizado en las encuestas que hemos hecho, porque yo quiero decirles que desde 2023, pues yo vengo haciendo encuestas. Soy politóloga, estoy aquí en Los Mochis, en la Escuela de Ciencia Política de la Universidad Autónoma de Sinaloa. Y en esas encuestas, hasta el día de hoy, no tenemos ninguna afectación. Sí ha habido problemas, caídas de 7 puntos, de 4 puntos, pero a los 2 meses los volvemos a recuperar. No hay daño en este momento, pero también yo he dicho que no hay victoria eterna ni hay derrota para siempre. Entonces, las encuestas son fotografías del momento. Tenemos que estar muy vigilantes, tenemos que responderle a la gente, pues para que la gente siga evaluando de manera integral los beneficios que está recibiendo y nos siga apoyando.
1: Eso está muy bien, esto no es de proyectos personales. Entonces, ¿qué proyecto? ¿Cuál es el proyecto entonces de Imelda Castro para participar en este proceso?
0: Pues el proyecto es el proyecto de Morena, ¿no? Es que continúe la transformación, que profundicemos la transformación en Sinaloa, que atendamos todos estos temas que les estoy diciendo que no hemos podido resolver y que la gente nos los está señalando en cada asamblea que tenemos. Entonces, eso es lo que hay que hacer, continuar con la transformación, recuperar, obviamente, si se ha perdido, si ha erosionado algo la confianza, pues recuperarla totalmente con un gobierno que se involucre, que esté en el territorio, que atienda a la gente, que escuche y que pueda pues tener un desempeño honesto, honrado, austero, etcétera.
2: Decía don Alfonso Genaro Calderón, uno de los gobernadores emblemáticos, porque le dio pues ese impulso que la sierra de donde usted nació por allá, y que pues yo creo que no ha habido otro después para que lleve ese beneficio a los de la sierra que siguen esperando, porque después de eso ya no hubo otro. Chuy Aguilar quiso entrarle, pero no le pudo entrar. Decía que Sinaloa era un toro difícil de torear, que se necesita mucho temple, mucho valor, y bueno, caravana de sombrero, rabos y oreja, decía, para poder lograr. Él le tocó una situación muy similar a la que en estos momentos estamos viviendo, y con la Operación Cóndor, pues se fueron muchos hacia Jalisco. Ahí nació el Cártel Jalisco, los emigramos hacia allá. En este momento está una situación muy similar con lo que ya le decíamos del día 25. Hay temple, hay fuerza, hay pujanza. Y por ejemplo, pues ahí hay un restaurante que dice que ya tiene su desayuno preferido.
0: Sí, sí hay carácter, sí hay temple, sobre todo hay una hoja de vida limpia, ¿no? Hay una trayectoria recta en todo nuestro desempeño en la política. Y creo que eso es muy importante. Hoy el activo más importante en la política es justamente la honestidad. O sea, hay que ser ejemplar en esto, y creo que nosotros tenemos esa posibilidad. Y tienes razón, esa analogía que haces histórica. Sí, estamos hablando de los tiempos también difíciles, pero yo creo que ese toro que decía
2: Don Alfonso
0: hoy está más bravo que nunca.
1: Y bueno, antes de las encuestas, porque será el último punto para definir al candidato, pues está en esta depuración, ¿no?, de estos 13 para quedar 6, y en eso juega un papel muy importante, pues el papel, ¿no?, la hoja de vida que tenga cada uno de los pretensos. Usted lo decía, que no tengan manchas, ¿no?, en su quehacer público y su quehacer privado. En este sentido, Imelda Castro, ¿cómo se considera, cómo llega a esta contienda?
0: Pues llegamos con la palabra completa en ese sentido, ¿no?, que justamente lo decía, el activo más importante ahora pues es la honestidad, es una hoja, una forma, como dice la Constitución, una forma, ¿cómo dice?
2: Honesta de vivir,
0: es transparente, todo el mundo sabe dónde hemos estado, los encargos que hemos tenido, ahí estamos, ¿no? Con todas nuestras credenciales sobre la mesa para que los sinaloenses puedan pues apoyarnos en la encuesta, ¿no? Estamos seguros que así va a ser.
1: ¿Su relación con los otros 12 aspirantes a esta misma coordinación, cómo es, Imelda? ¿No siente que le estén echando montón a quien va al frente de las encuestas?
0: No, pues son compañeros, son compañeras. Hay varios de ellos, yo lo he dicho así en los medios de comunicación, pues está dicen que en la política y en la competencia no se debe nombrar a tu adversario, pero aquí no somos adversarios, somos compañeros. Pero está la doctora Tere Guerra, por ejemplo, que es una mujer, pues que también ha estado en la lucha hace muchos años. Estuvimos en los mismos partidos de izquierda. No se diga la diputada Graciela Domínguez Nava. Entonces, solamente para decirte, ahí estamos tres mujeres que somos compañeras, amigas, nos hablamos, nos mandamos mensajes, aún en la competencia. Y bueno, de ahí para allá, pues hay varios jóvenes, ¿no?, que se han incorporado en el último periodo, digamos, de la transformación. Creo que tienen algunos, tienes 3 años, otros 4, otros 5, otros 8 años participando, pero al final de cuentas, pues todos somos compañeros.
1: Y en el caso de Melda, ¿cuántos años de trayectoria en la izquierda?
0: Bueno, pues yo tengo más de 40 años porque empecé muy joven, de los 15 años, a participar en política. Pero tuve un encargo después de tener más de 15 años participando.
2: Decía don Apolinar Aroche Parra, perdón, viejo de la izquierda, porque pues usted sí debe acordar de él, y que la izquierda no gobernaba mucho tiempo porque eran unas tribus que se comían entre sí. De llegar a la cúspide que está buscando, ya una de las candidatas dijo que no habría perdón para nadie que hubiera infringido la ley. ¿Cuál sería el comportamiento para que la gente sepa de la gente que no ha hecho buen uso del servicio público y que pues tenga nexos o le salgan nexos con el crimen?
0: Bueno, pues yo creo que esta parte es responsabilidad de diversas instancias que son federales, sobre todo cuando tiene que ver con crimen organizado, es la UIF, es la Comisión Nacional Bancaria, es la Fiscalía General de la República, es la Federación la que tendrá que hacer ese tipo de investigaciones. Y por supuesto que nosotros creemos que nadie tiene derecho, en hablando de servidores públicos, pues a faltar a esos tres principios o esos tres mandamientos que tiene el movimiento. No es una frase, no es un discurso, es una realidad, y son mandamientos, son mandatos. No robar, es decir, quien cometa corrupción debe ser castigado. No mentir, quien engañe también. Y por supuesto, no traicionar al pueblo. Nosotros sí
3: me ganó la pregunta, Javier. Ese caso es precisamente una de las partes fundamentales de Morena en este momento, ¿no? O sea, fortalecer lo que viene siendo la confianza de los aspirantes a cargos de elección popular por parte de Morena con la ciudadanía, con el pueblo, de que sean precisamente personas probadas ya de manera honesta, y que esa criba que va a hacer también Morena de escarbar o ocultar a cada candidato para que sea precisamente una persona que vaya con la frente en alto a buscar precisamente la promoción en su momento ya para un proceso electoral ya definido. Pero otra cosa también, Imelda, me llama mucho la atención que vemos aquí también muchas personas que están hablando a favor tuyo o enviando mensajes a favor tuyo, pero me llama la atención muchas son mujeres, ¿eh? Estamos viendo que son más mujeres que varones. Esto llama la atención en tu recorrido, es precisamente el empuje de la mujer también, ¿no?
0: Totalmente, todas nuestras asambleas, fíjense lo que les voy a decir, todas, porque nosotros llevamos un registro, todas son mayoría mujeres que asisten. Ahorita venimos en una reunión con emprendedores, emprendedoras jóvenes, la mayoría eran mujeres.
1: ¿Cuántas asambleas ya? Por todos en el año, no sé si tenga el dato, Imelda.
0: Hemos visto a 185 mil, 188 mil personas en el último año y fracción que hemos recorrido Sinaloa.
1: En asambleas y en recorridos casa por casa.
0: Intensa, en todo. Tenemos nosotros una cuenta de todo eso. Sabemos cuántas mujeres, cuántos jóvenes, cuántos empresarios, cuántas, hemos visto de los diferentes sectores, ¿no?
1: Desde la ferrocarrilera Estación Arango se reporta Trinidad Gámez, profe Guillermo Buelna también reportándose, Sixto Rosas también por acá, Rafael Sosaguar, saludos a la senadora, Emanuel Verduzco, también un saludo, Ariel Aguilar, Algándar, también saludos a la próxima coordinadora, Jesús Camacho, Joan Yamamoto, Jesús Flores Segura, bueno, muchos comentarios, pero bueno, también acá nos dicen que pues ya va a otra reunión, ya tiene en agenda otra reunión. Entonces, Imelda, agradecerle esta primera oportunidad de platicar en la mesa de Cuarto de Guerra, y ojalá, bueno, podamos seguir platicando en próximas fechas.
0: Claro que sí, les agradezco mucho, de veras, que haya sido posible a través de ustedes, pues llegar a más personas que nos conozcan, que vean nuestro pensamiento, nuestro ideario político y nuestro compromiso.
2: Tengo una pequeña pregunta de último momento.
0: Sí, las que quieran.
2: Muy temprano por la mañana no le ha sonado su teléfono y le preguntan, oiga, ¿conoce a Imelda Castro? Si le preguntan por la encuesta, Imelda, ¿es la respuesta? ¿No le han llamado? Digo, porque han llamado mucha gente,
0: sí,
2: preguntando por su
0: sí.
2: persona.
0: Sí, me ha tocado que varias encuestadoras me han preguntado. Y hubo una que me molestó mucho porque me llamó 3 veces, 4 y no le contesté. Y siguió marcándome y no le contesté. Creo que eso no es bueno.
2: ¿Y le preguntaban por usted?
0: Sí, me preguntaban que si la conoce usted a Imelda Castro. Pues algo así. Decía, puede ser Imelda, decía también algo así. Está muy raro.
2: Bien. No, pues, suerte.
0: Muchas gracias.
1: Muchas gracias. Gracias a Imelda Castro. Hacemos una breve pausa. Regresamos. Estamos en Cuarto de Guerra.
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0: continuamos. Pues la verdad que sí, muchas gracias. Muchos comentarios todavía recibiendo a raíz de la entrevista que tuvimos hace unos minutos con Imelda Castro, pues una de las 13 aspirantes, ¿no?, a convertirse en coordinadora de la defensa de la transformación y la soberanía nacional. Yo creo que de todos los aspirantes, fue de las primeras, ¿no?
1: Inició primero y obviamente.
0: Gracias, claro, también desde su posición de senadora, pues desde ahí, desde que tomó protesta como senadora, sí, la ubica, ¿no?, en el taste para la gobernatura.
1: Claro, y ella va encabezando la fórmula del 24, hay que recordarlo, solamente se espera que pues las olas que vienen, que dijeron que las pruebas iban a llegar como olas las después de la del 21, no, ojalá y no la alcance, pero parece que por allá va.
0: ¿De las 13 la mayor experiencia política?
1: Pues más larga, sí, y ha estado en mayores posiciones.
0: Diputada local, funcionaria estatal.
1: Tere Guerra hasta ahora pudo llegar. Graciela Domínguez, sí, ella ha sido diputada local, fue primero en dos ocasiones, ahora diputada federal ya también por segunda ocasión.
0: Pero Imelda, senadora. Pues
1: la senadora y diputada.
0: Y vicepresidenta, y senadores muchos, ¿no?
1: Sí, y vicepresidenta del Senado de la República, pues no. Y que despreció la mesa directiva.
0: Sí. Fue la presidenta de la mesa
2: directiva. Yo recuerdo que desde la campaña, que andaba todavía para senadora, ya se le mencionaba como una posible...
0: No, es que la regla política posible, así es, o sea...
1: Sí, del Senado han llegado casi el 90% de los que han sido.
2: Sí, pero ya se mencionaba como una posible figura fuerte, precisamente para
1: que son 13 los que están...
2: Hacer la sucesión en el gobierno de Sinaloa.
0: Que de hecho, por eso se mantiene ahí, pues, Paloma Sánchez, uh-huh, y el otro personaje, pues ya no, se manejó muchas veces, mucho tiempo, ¿no? Pero ya... Creo que ya no tiene interés de buscar la candidatura.
1: ¿Ahora quién?
0: El senador Enrique Insunza.
1: El único que lo tiene en la mente es Alejandro
0: Caro Corona. ¿No?
1: Quizá le hayan llamado la atención porque él dijo que jamás había dicho que Insunza Cáceres iba a ser gobernador. Y otro día cambió la película.
0: Y qué bueno, Paco Más. Mira, te escuchó ahí, aquí está reportándose Alejandro Caro Corona. Quiero que me saluden a mi compañera universitaria Imelda Castro, de la Facultad de Contabilidad y Administración de la UAS, dígale que me gustaría coordinar el municipio de Badiraguato. Doctor Alejandro
1: Caro. Pues ayer Corona dijo que Enrique Insunza iba a ser.
0: El teléfono nos está dejando. Pero pues ya sabes que Alejandro.
2: Llegó tarde el mensaje.
1: Es un dos de oros cualquiera.
0: Pero le haremos llegar el mensaje a la senadora Imelda Castro. Seguramente ha de ocupar un coordinador allá en Badiraguato. Aquí están los teléfonos de Alejandro Caro Corona. Y en otro tema, rapidito, quien se reporta también es Carlos Martín Valenzuela, el director del Instituto Municipal de Discapacidad. En el municipio de Ahome, hoy tuvieron una jornada de atención integral en las instalaciones de la Fundación Paso Firme, y de acuerdo al mensaje que nos hace llegar Carlos Martín Valenzuela, se rebasaron las expectativas, llevamos a cabo esta cuarta jornada de atención integral, más de 150 personas que se beneficiaron con todos los servicios de salud, médicos, especialistas, fisioterapeutas, traumatólogos, internistas, pediatras, medicina general, nutriólogos, odontólogos, oftalmólogos, entrega de credenciales, tarjetones y aparatos ortopédicos y los nuevos servicios que se están incluyendo en estas jornadas, amigos de la discapacidad, vacantes laborales para personas con discapacidad. Hoy se tuvo el acompañamiento de 3 empresas y agradecemos, dice Carlos Martín Valenzuela, mucho a todos los amigos de la discapacidad que se sumaron para hacer posible esta gran jornada.
1: Enhorabuena, yo creo que Carlos es un vivo ejemplo del servicio civil de carrera que ya debería de haber estado instaurado desde hace muchísimo tiempo en nuestro país, y es una de las cosas que adolece en nuestra sociedad, porque cada administración llegan hornadas nuevas de funcionarios para cuando les enseñas cómo hacer el asunto ya se tienen que ir, vienen otros, y esa curva de aprendizaje que la hacemos cada 3 años en el caso de los municipios, pues es lo que nos tiene aquí. Gente como Enrique Corral, por ejemplo, que ha estado en comunicación, Sonia. Que estuvo, Guillermo Dórame por muchos años, sí, Elizabeth, la señora, una señora que era secretaria de presidencia también, muy eficiente, y son temas que pareciera que no son trascendentes, pero son muy trascendentes. Los que deben de llegar son las cabezas principales, los de directores hacia abajo, tendrían que seguir porque son los que hacen la chamba.
0: Totalmente. A ver,
1: enhorabuena, Oscar, Carlos.
0: Te pregunto a ti, Oscar, por las edades. ¿Tú conociste o te acuerdas de los Abson?
1: ¿Frankie?
2: Yo los bailé. Digo, no a ellos.
1: Bueno, pero en vivo.
2: Pero muy morno.
0: Frankie Gómez. Era el cantante.
1: Sí, era
0: el cantante. Porque mira, se reporta Oscar Tomás Figueroa Ávila, dice... Yo pienso votar por Franklin de los Abzos.
1: Frankie Gómez.
0: En lo personal, no creo en los gobiernos anteriores, no creo en el gobierno actual y tampoco creo en los que van a gobernar en el futuro. Todos son iguales. Por eso, mi voto es para Franklin.
2: Ahora, bueno, no te hagas tonto. Permíteme tantito, porque tú tienes esa falla. Espérame. Acá con el amigo.
0: ¿Qué pasó?
2: No te hagas tonto. Allá en la plazuela, en la cancha de Ligueras Zaragoza, tú también lo bailabas.
1: Toca. Bueno,
2: los
1: sí.
2: Abson, los Seagulls.
1: Hasta la fecha, los nuevos que se siguen bailando.
2: No. Pero es que...
1: Canciones Abson y ritmos eran, que quedaron de catálogo.
2: ¿Qué canción recuerdas tú de la más icónica de los Abson?
0: No, la verdad, ahorita me agarraste fuera de base.
2: Sí, la cual la luna llena.
0: Ah, mira,
2: esa era una...
0: No, yo vengo de otra generación.
2: Pero bueno, ahí son...
0: Pues está,
2: qué bueno que me hiciste recordar.
0: ¿No ha muerto Franklin?
2: ¿Eh?
0: ¿No ha muerto?
1: Lo último que supe es que estaba en Boston, porque era medio belicoso.
2: ¿Quién?
1: En el bote por allá en Guaymas, no sé dónde. Pero no sabemos si ya salió, ¿no? Porque pues era...
0: Pues
1: era rebelde.
0: Oscar Tomás Figueroa tiene un voto para Franklin.
1: Fíjate, ojalá y Oscar vaya y deposite el voto en la urna. Que no se abstengan de ir a la urna, aunque vayan y voten por su abuelito. Les voy a decir por qué brevemente. Porque la nueva ley electoral, lo que han hecho esta cuarta transformación, en el pasada, de la pasada contienda hacia atrás, todas las boletas que no eran utilizadas se rayaban para que pues ya nadie las pudiera utilizar, que fueran nulas. Hoy la instrucción es que todas las boletas que no se utilicen se regresen intactas, papayo, macho, imagínate allá en la intimidad.
2: Ahí tengo un mensaje entonces, de Caro.
1: Para que vean cómo está el asunto, hay que ir a la urna si usted no quiere votar ni por Juan, ni por Pedro, ni por la izquierda, ni por la derecha, vote por su mamá, por su papá, por usted mismo. Pero anule la boleta en la urna, por favor.
0: En los discos, fíjate, ni a Sixto Rosa le tocó. Él dice que en los discos móviles las tocaban. Yo me acuerdo porque...
1: Las siguen tocando ahora en Spotify, sí, pero...
0: No nos tocó.
2: Pero Frankie... Va a decir que fueron en las tostoneras.
1: Mira, Frankie ¿sí iba a los pueblos.
2: ¿No? Espérate, ¿sí se acuerdan de las tostoneras, no? Ahí está una, por ahí estaba una.
1: Las rocolas, pues.
2: Las rocolas, pues eran tostoneras, le echaban tostoncitos, sí, una moneda... Y ponías el distrito,
1: como, por eso dice sí.
0: No.
1: Esos aparatos eran como móviles. Los periodistas, dice. ¿Eh? Esos aparatos eran como los periodistas.
2: Ajá.
1: Le dejas de echar y dejan de tocar.
2: Dejan de tocar.
0: así son Rosas y a mí nos tocó, pero por los
1: discos. A mí me tocó en el Benito Juárez, ya grande, Franky, obviamente, que ranchaba con sus Abson y
2: Es que hubo un problema con los Abson, desgraciadamente, como muchos grupos musicales que cuando empiezan a
1: despuntarse
2: a salir a la fama, se les vuelve el chango, pues. Entonces, empiezan ya con las cuestiones
1: las faldas,
2: ya personales. No. La envidia es de lo que se cobre, que muchas veces, pues,
1: mucho.
2: No están de acuerdo cómo se reparte la lana. Eso ocurrió con los Abson.
1: Los tres F son las más peligrosas, Oscar.
2: Lo mismo ocurrió con los
1: boxeadores, beisbolistas, las faldas, la fama y la fortuna. No todos la pueden dominar.
0: Bueno, echan a perder mucho. Saludos al doctor Rogelio Quiñones en WhatsApp. Nos hace
1: llegar
0: una información muy interesante. Mire, también variando un poco el tema de la ciclospora. Este virus que no, según... autoridades sanitarias de Estados Unidos se ha localizado
1: la diarrea, ¿no?
0: En la diarrea crónica.
2: Pero que se han involucrado en la lechuga mexicana.
0: La lechuga mexicana.
1: El pepino,
0: bueno,
1: ¿no?
0: Aquí las medidas que nos trae, que nos manda el doctor Rogelio Quiñones, la ciclospora, antes de preparar la comida de hoy, detente. Hay alimentos que es mejor evitar mientras continúa este brote. En este sentido, nos dice que la ciclospora es un parásito microscópico que puede contaminar algunos alimentos y causar una infección intestinal. Puede causar diarrea intensa o que dure semanas, náuseas y vómito, dolor abdominal, deshidratación y en algunos casos requiere tratamiento médico. Bueno, en este sentido, ¿qué debemos de evitar? ¿Cuál es la recomendación de evitar su uso temporalmente? ¿No? Las ensaladas empacadas, verduras de hojas crudas, cilantro, perejil y albahaca frescos y fruta ya cortada. Por ello, mejor la recomendación es también tener precauciones con frutos rojos, uvas, guacamole preparado y salsas frescas. Si no sabes cómo fueron lavados o preparados, es mejor evitarlos mientras continúe continúe este brote. También dice, elige mejor naranjas, plátanos, mangos, aguacates enteros, porque tú mismo retiras la cáscara antes de comerlos. Lo más seguro es verduras bien cocidas, papas cocidas o horneadas, frijoles y lentejas bien cocidos y comida preparada en casa, pues la cocción disminuye el riesgo de infección. Parte de las recomendaciones de el doctor Rogelio Quiñones dice, no confíes, porque están ahí mitos, ¿no? De que el vinagre, el bicarbonato, con el limón, con agua, con sal, puedes desinfectar.
2: No.
0: Mejor dice, no confíes en estos mitos. Lavar ayuda a quitar la suciedad, pero no garantiza
1: eliminar
0: la ciclosporia.
2: Es que, mira, desgraciadamente, estoy de acuerdo con lo que dice el doctor, pero mira, actualmente, gran parte de este tipo de alimentos son regados por aguas tratadas, ¿no?
1: Recicladas.
2: Por ejemplo, las fresas es un fruto de los más peligrosos. Si no la lavas bien, si no la limpias bien, tiene ese tipo de problemas. Desgraciadamente las bacterias están en todos lados. También yo ahí aunaría lo que viene siendo un buen sistema inmunológico, porque nosotros a diario estamos inhalando millones y millones y millones de bacterias y de tipo de situaciones que nos pueden enfermar. Pero sin embargo, con una muy buena alimentación y que tengas un sistema inmunológico fuerte, puedes neutralizar.
1: Tú que tienes más años que nosotros,
2: ¿sí? Digo, bueno, no, tú y yo vamos a la parte.
1: Bueno, pues, tú recordarás cuando en la escuela, en la primaria, te enseñaban para qué servían cada una de las piezas dentales.
2: Sí.
1: Cómo moler, cómo masticar, cuántas veces tienes que masticar el bocado y por qué. Porque cuando tú las glándulas salivales empiezas a moverlas y cuando va el producto por el tracto gastrointestinal, se lo aprendí a mi tía Silvia Paz Díaz Camacho, el tracto gastrointestinal, qué elegante se escucha, ¿no? Es así por donde va a la tripa gorda. Eso ya no te lo dicen. Ya no te dicen qué tienes que comer para que tú te puedas nutrir. Desafortunadamente, ahí escuchamos a la presidenta decir que con una tortilla, frijol y arroz, ahí tienes la proteína. Al menos que lleven, como decía López Obrador, el gorgojo adentro, ¿no? Porque las tres cosas pues son carbohidratos.
2: Te voy a decir como decían en el rancho.
1: Todo eso.
2: Allá en el rancho, en los ranchos también te decían. Nomás yo recuerdo que el famoso gorgojo, era famoso el gorgojo, sí, cuando cocinabas el jolo o maíz.
1: Porque lo guardabas de temporada para otra.
2: Una temporada para otra. Y decían, oye, deja el gorgojo, al cabo es que no tiene hueso, decían. Y además...
1: Era la proteína.
2: No se te va todo de ganata, decían, al cabo que no tiene hueso.
0: Regresando al tema musical, dice Alejandro Caro, los pongo al día. Su amigo Alejandro Caro Corona fíjese la fecha, 1964.
1: Ay, ese año nací.
0: Les puse el nombre al grupo musical Los Abson, porque vivían en Agua Prieta, Sonora. El año de 1984, al grupo musical Sin Ley, allá en Culiacán, Sinaloa, Sin Ley, por ser originarios de Sinaloa,
1: de Leyva.
0: Entonces, esto me da pie, ahorita que dabas el dato. ¿Cuántos años tiene, pues, el compa Alejandro Caro? Pregunta Sixto Rosas. Y en 1963.
1: Hace 63 años. Y él tiene 57 de edad. Digo, que me diga, por favor, eso me demuestra que en la nueva era, el Nuevo Testamento, en la Cuarta Transformación, tenemos otro Pitágoras.
0: Sí. No me vengan con que la ley, o sea, ni que las matemáticas.
1: Yo recuerdo que ella que decía, viaje al futuro. Ese es Caro Corona.
0: En el 63 él le puso el nombre a los...
1: Oye, qué lindo. En el 1963, hace 63 años, Alejandro, y tú dijiste que tenía 57, dime cómo puedo comprender eso.
0: Entonces, fíjate, vamos creyendo que sí le puso el nombre al grupo. Hace 63 años, mínimo, Alejandro tenía que haber tenido unos 20 años, mínimo, ¿no?
1: Para tener 15.
0: 15.
1: Sí.
0: Imagínate cuántos tiene.
1: Entonces, fuera de la edad del Oscar. Sí.
2: No, señor, yo soy más acá.
1: Ah, más acá.
2: Sí, no, estoy sacando cuentas de acuerdo a 1963. No. Así. Entonces, le faltaría decir también que él le puso nombre a los potros, ¿no? De Culiacán. Los potros de
1: Culiacán. Mira, al rato te va a decir que fue el que prendió el fuego con que le quemaron los pies a Cuauhtémoc.
0: ¿Cómo sabe el médico Camacho? Dice Sixto Rosas, ¿eh?
1: No, lo que pasa es que, mira, yo soy sobrino de Silvia Paz Díaz Camacho. Y le, pues, escuché una disertación de una conferencia magistral. México, y nunca se me olvidó esa parte, que es difícil de es como un trabalenguas, pues.
2: Sí, sí, sí. Pero es que es la palabra correcta.
1: Exacto. O sea, cuando alguien me escucha decir eso, ¡ah, qué bárbaro! ¿Cómo sabe? Pero si ya me preguntas qué hay más abajo, pues apenas los químicos o los médicos.
2: No, es que es la definición correcta. Claro, el tracto
1: gastrointestinal.
2: Gastrointestinal, o sea.
1: La parte del esófago.
2: Pones el bocado en la boca y ahí empieza ya la estimulación gástrica, ¿no? O sea.
1: Bueno, ¿y por dónde va Sixto Rosas? Pues ya definió.
0: No ha dicho.
1: Ya definió lo que
2: sí. Sixto Rosas es una persona allegada fielmente a
1: Sixto. El PRI ya feneció, pero un priista connotado, ya fallecido, te dejó una frase célebre para la posteridad y aplica hasta el día de hoy. Un político pobre es un pobre político.
0: Maestro Carlos Han, profesor también.
1: Carlos Han, bro. Carlos
2: Han. Que no murió.
1: Han González.
0: Juan González.
2: Que no murió siendo
1: ese
2: pobre.
1: Ese sí era de altura. El otro ya salió.
2: Que no murió siendo pobre.
1: No. Pues por eso lo decía. Él no fue presidente porque no le reformaron el artículo 82. Se lo reformaron a Vicente Fox para él, precisamente.
0: Que si no.
1: Y ahí está la historia. Que si alguien de los del PRD de aquel tiempo no hubiera votado para que ese artículo se reformara, nunca hubieran tenido el de las botas y con la bota en el pescuezo ustedes. Por eso vemos las cosas y el karma es el karma. Oye, lo vemos en el gol de España. Cómo el argentino mala leche empuja al jugador de España, y eso hace que el jugador alcance la pelota.
2: Porque nunca la iba a alcanzar.
1: Exacto.
2: Nunca la iba a alcanzar.
1: El karma existe. No sé cómo vaya a ir a mí, ¿verdad? Pero yo ya he visto cómo le cae a otros.
0: Oye, hablando de estas situaciones, Nicaragua, señores.
1: Bueno, los tienen en la mira.
0: Cuando vean la barba de tu vecino.
1: Yo les decía hoy por la mañana, en la mesa del café, porque somos, dice, los tontos de la izquierda. Los tontos de la derecha, dicen otra palabra, no la puedo repetir aquí, no la quiero repetir. Y los tontos que no participan. En este país todavía tienes el derecho de ser tonto. En Nicaragua ya no. Han decretado de que ya no habrá elecciones para elegir a nadie más hasta que él se muera. Y seguramente tendrá sucesor a sus parientes.
0: ¿A la esposa?
1: ¿Y a los hijos?
2: ¿Tiene hijos?
1: ¿No tiene hijos?
0: Estamos hablando de Daniel Ortega, gobernador
1: de Nicaragua.
0: De Nicaragua. Claro. Que es el presidente en estos momentos con más años en el poder.
1: Sí, sí. Dictadura más larga. ¿No?
2: Igual que Castro, eliminó y fue eliminando a los mismos compañeros de armas que lo hicieron llegar al poder. Para él perpetuarse de tal manera.
0: En Cuba y en los demás países socialistas, incluso en Rusia.
1: Había elecciones. Pero con un solo candidato, pero había. Pero aquí ya no va a haber elecciones.
2: Había van a gastar. Simulación de elecciones.
0: Había, van a gastar. En los tiempos gloriosos del PRI había elecciones y no podíamos quejarnos de que no teníamos.
1: Con la diferencia de que eran diferentes candidatos. En las dictaduras era el mismo candidato, el mismo que China, Cuba, Rusia, lo hemos visto.
0: Pero acá en Nicaragua ni siquiera va a haber elecciones.
1: Ah, bueno, ese es el mensaje. Ellos ya no tienen derecho ni siquiera a ser tontos. Porque los que están en un lado dicen que son tontos a los que están en el otro lado y viceversa. Y yo digo que los que no participan son los más tontos porque deciden otros
2: por
1: ellos.
2: Pero fíjate una cosa, este sí cerró completamente lo que viene siendo el círculo total, de lo que viene siendo la dictadura total, ¿no? El anarquismo total, porque ya
1: decir que a la iglesia, a los obispos,
2: lo metió al bote y los corrió.
1: Les quitó la patria, los corrió.
2: Espérame, ¿por qué lo hizo? Porque él tenía temor que la iglesia fuera estar arengando a los feligreses la libertad.
0: Oye, empezó a cerrar a los enemigos políticos, a todo aquel candidato presidencial, terminaron en el bote, y entonces él terminaba al final en la contienda solo, porque todos estaban en prisión.
2: Fue lo mismo que hizo Maduro en su momento.
0: Alejandro Caro Corona dice, nace el 22 de octubre de 1934, el día que el general Lázaro Cárdenas del Río tomó la presidencia de México. Tengo 94 años de edad, dice Alejandro Caro Corona.
1: Era un homónimo.
2: Yo he visto algunas fotos de Alejandro y sí se veía grande, pero no creo yo que tenga.
1: Pero no tantos, pues la última vez que lo vi, lo vi en un video entregando dinero en una taquería ahí en el cruce por la Libre, donde está el camino a Badiraguato, ahí donde venden las las mixtas o las mixtecas.
0: Tiene 94 años, es razonable a sus puntos de vista, dice Sixto Rosas, quien por cierto, nos aclara Sixto, en el 21 se afilió a Morena, como muchos, y sí, es correcto, no niego la cruz de mi parroquia, como dicen en el rancho.
1: Pero fuiste presidente del PRI por 40 días.
0: Yo sí.
1: Digo, no, algunos mucho, quisieron y ni por 40 días llegaron.
0: Morena, sí, sí.
2: Pues es la incongruencia también. A Sixto yo lo aprecio mucho. Es uno de los grandes amigos que tengo y considero amigos todavía del Valle del Carrizo.
1: Pero se come, ¿no?, las la comas. Época.
2: Pero pues perdió el rumbo.
1: Totalmente, pero bueno.
2: Porque en realidad hay que mantener
1: todavía firmes tiene ese derecho,
2: en el área política que te dio logros y que te dio este.
1: Si su jefe político se va, él se va a donde va su jefe político. Es parte de un grupo político, sí, que hoy la milita lealtad, en Morena, como antes militó en el PRI o en el partido de la maestra Esther Gordillo. No militó en el PAN, el PRD o el PT cuando se fueron al gobierno, no ocupó hacerlo porque él iba pues como secretario general de gobierno, no tenía que haber renunciado. Y bueno, todos conocemos la historia y ahorita está compitiendo por ser el coordinador de la
0: lealtad defensa. Del agradecimiento, ¿no? También son dos valores que
1: claro, y aparte son compadres.
0: Que, sí, o sea, la verdad, porque mira, si empezáramos a descalificar ese tipo de personajes, pues no,
1: ya no habría política.
0: ¿No completamos las planillas?
1: Ya no habría política.
0: ¿No completamos planilla?
1: Pues oye, ¿de dónde van a sacar tanta gente? Pues del PRI.
0: ¿Sí?
1: ¿De dónde sacaron la gente que hoy engrosa las iglesias separadas? Pues venían de la iglesia católica.
0: Así es. Por eso
1: dijo Vicente Fox en aquel tiempo cuando él llegó que el PRI era como la iglesia católica. El PAN como los mormones y el PT como los testigos de Jehová.
2: Pero, bueno, volvemos a lo mismo. Desgraciadamente, cuando tú te separas de una línea, de una directriz que ya traes formada, o ya una...
1: Te llevas los vicios. Te llevas los vicios, no los dejas.
2: No, simplemente eso por conveniencias personales. Ya ves allá aquel que se hizo la iglesia separada, como tú lo comentas, porque no...
1: ¿Lutero?
2: No, el rey Enrique VIII, que no le concedieron el divorcio con la reina para casarse con esta otra. Juana, ¿no?
1: De Arco.
2: Bolera, que después la mató, por cierto. Y fue cuando formó la iglesia protestante, ¿no?
0: Bueno, Alejandro Caro dice ser presidente de Morena desde el 2014 allá en Badiraguato, y dice Sixto Rosas, jamás voy a negar al amigo, y muy bien, ¿eh?
1: No, es que, Sixto, acuérdate que el que negó al amigo y no llegó a la gubernatura.
0: Así es.
1: Sí,
0: lo que le pasó. Fíjate, eso fue. Y hoy,
1: fue de parte.
0: Y cómo da vuelta la vida y la política, ¿no? Hoy.
1: Si levanta la mano, no hay quien le diga que no. No tendría oposición.
0: Si lo dices,
1: sí,
0: te abren la puerta.
1: Al contrario, o sea, digo.
0: Él es amigo de aquel, es compadre de aquel. No, pues ya nadie se registra, ¿no? Vamos, que se vaya solo.
1: Mira, los que fueron compañeros en la escuela primaria, secundaria, donde había aquella fotografía grupal, y que posteriormente la gente pues agarra su rumbo y luego se enteran de que fueron compañeros en la secundaria. Mira, estás con fulano de tal, ¿qué importa? Lo único que pues no aclaró, ¿verdad? Diciendo, sí, fuimos compadres, pero él tuvo su rumbo, yo tuve el mío, punto.
0: ¿De dónde salió Andrés Manuel? Dice Sixto Rosas, y bueno, ya,
1: de
0: Alejandro Caro ya nos aclara el dato, ¿no? Nació el jueves 22 de octubre de 1973.
1: Ahí está.
0: Y este año voy a cumplir 57 años de edad.
1: Lo tengo bien vigilado.
0: Está viejito, no.
1: Lo tengo bien vigilado. Saludos. Pero entonces él no le puso el nombre en 1963.
0: La voz se equivocó ahí en la fecha. Oiga, los panistas, señores, ahorita que hablamos de encuestas, está presumiendo el PAN que encabeza las preferencias electorales en Sinaloa rumbo al 2027, según encuesta de Arias Consultores.
1: Bueno.
0: Si hoy fueran las elecciones para gobernador del estado de Sinaloa, ¿por qué partido político votarías? Dice el PAN que obtuvo el 28.7% de las preferencias, ubicándose en el primer lugar. En el segundo sitio, Morena con el 25.6%, no tan separados. El PRI con el 20% en tercero, y más atrás aparece el Movimiento Ciudadano con 14.6%, el PT con 1.0% y el Partido Verde con 0.9%.
1: Yo creo que no hay que ofender la inteligencia de los sinaloenses, de los mexicanos, así como cuando vienen y dicen esas mentirotas que porque la repiten miles o millones de veces las van a hacer verdad. Ese es el discurso que en estos momentos, la narrativa que está teniendo Morena y sus aliados en las mesas de diálogo, las mesas de análisis de los diferentes medios de comunicación, repiten y repiten y repiten las mismas mentiras, aunque el contrincante le dé pelos y señales de que está mintiendo, él las vuelve a repetir sin ninguna, sin ningún rubor, sin ponerse coloradito, nada. Eso de no mentir, no robar y no traicionar son pamplinas. Y ahí están. El robo del Huachicol, el robo de Segalmex, las Tres Bocas, el Tren Maya, y ahí está, pues.
2: Javier, tú no eres este nuevo en la política.
1: Por eso tampoco tienes
2: muchísimos años.
1: No, tampoco tengo la edad de tuya.
2: Entonces, sabes perfectamente bien que todo pretenso a ocupar un cargo de elección popular.
1: Si no miente, no gana.
2: Si no miente, no gana.
1: Bueno, a ver, lo dijiste por eso
2: clara
1: es que estamos,
2: y llanamente.
1: Mira, estamos nosotros en Estados Unidos, por ejemplo, como nuestro socio comercial, el perjurio es penado con la cárcel. Incluso un gobernante que lo pillan mintiendo es suficiente para que dimita.
2: Y también miente.
1: Sí, claro, pero si no lo descubres. Por ejemplo, el caso Watergate.
0: ¿Qué nos echó a perder? Porque aquí, anoche analizaba ese tema, fíjate también, y hoy que lo tienes a la mesa, igual, o sea, la conclusión, y se coincidió anoche, se coincidió hoy, la derrota de Jesús Vizcarra en aquel 2010 fue justamente por no...
1: En el debate...
0: Decir sí a una pregunta.
1: Pues si de mí dicen eso, de ti dicen otra cosa, ¿no? Sí, defenderse, o sea, pero nunca... No ocurrió enteramente igual que lo que pasó con Mingo Vázquez en el pasado debate entre candidatos a la presidencia municipal. Tenía la lámina que podía verle...
0: Ahí la subo, paseando, sobando.
1: El último estocada... Y sin embargo la fue poniendo hacia abajo, terminó su participación y el contrincante le tocó cerrar y ya se acabó. Ahí fue donde no utilizó las armas que tenía para defenderse y defender el proyecto de miles, de cientos de miles de ciudadanos que estaban en el otro lado.
0: Sí.
1: Por eso decía Juan Imelda Castro, sí, el temple.
0: Fue muy penado, o sea, la entonces sociedad sinaloense penó. Castigó ese supuesto antecedente, esa supuesta relación de Jesús Vizcarra, y hoy la premia. O sea,
1: todos,
0: ¿por qué? O sea,
1: conocen.
0: ¿Por qué hoy lo premiamos? O sea, no es que hay que votar por fulanito, hay que votar por fulanito porque es.
1: Ha cambiado acá, la narrativa, pues. O sea, el asunto está en que en aquel tiempo yo tengo un amigo en Culiacán, trabajó para gobierno del estado en la época de Luis Pérez, era director de análisis político, y le decía, no, es que fíjate, yo no veo cómo vaya a ganar Maloba. Con mis argumentos que, mira, te voy a llevar a un lugar donde hay un espectacular, el más grande que tú te puedas imaginar, está en la casa de la hermana de fulano de tal. ¡Ay, caray! Entonces, ¿qué era lo que se decía en los caminos? Decían, es el ferretero, el señor dice que es el ferretero, y el ferretero finalmente ganó.
0: Sí, sí, sí. Bueno. Saludos, profe Agustín Chacón, dice...
2: Por cierto, te mando un mensaje, profe Chacón.
0: Los estoy escuchando, dice, pero no hicieron las preguntas que yo esperaba, hicieran puras preguntas de ositos, o sea, de kinder, saludos. Saludos, profe.
1: No, pues yo, con lo que me caracteriza, yo le pregunté a la señora sobre las llamadas, sobre lo que, en una primera entrevista.
0: A ella tampoco le gustan las llamadas.
1: Y además, en este momento, cuando ya venga la criba, tendremos la oportunidad cuando venga ya la liguilla y la gran final, hacerle otro tipo de preguntas porque no la vamos a asustar. No, porque
2: es que bueno, regresa. Es muy
1: además, esto es tiros de calentamiento.
2: Además,
1: aquí
2: no
1: me preguntan
2: hacer
1: también,
2: preguntas.
1: Porque me están diciendo, ¿por qué no le preguntaste cuánto ha gastado y quién lo está pagando? Bueno, seguramente todavía no ha sacado las cuentas, ¿no? Habremos de preguntarle cuando termine este proceso del próximo fin de mes, creo que ya cortan el primer corte. Pues, y el día 15 del próximo estarían ya diciendo quién estará encabezando.
0: Bien regañado, dice Sixto Rosas. Sí, ese tema de la definición se está alargando, y puede provocar, porque ya hay preocupación en varios equipos, ¿no? De los 13 candidatos, hay preocupación de que esto se vaya a alargar y se empiece a generar ya una división. Porque las cosas
1: la
0: no
1: implosión
0: están...
1: se va a dar. Sí. Lo que
0: y, entre
1: decía
0: más alargues, de, y entre más
1: de
0: alargues
1: las tribus,
0: el proceso.
1: De las tribus que había en el PRD son los que hoy militan en Morena.
0: Cuando se dio el registro, se dijo, lo dejó la Dirigencia Nacional de Morena, pasando el Mundial, es decir, la segunda quincena de julio, vamos a tener definidos a los 6.
1: Porque las tres mujeres que ella
0: hablando,
1: decía...
0: Ahora están hablando de que no, que puede irse hasta agosto o finales de septiembre.
1: Sí, las tres mujeres que ella mencionaba que vienen del PRD... Son de tribus distintas, por eso Graciela Domínguez habla del cuchareo de las encuestas, sí. Casi no habló ella de las encuestas, ¿no?
0: No, pues ella es la reina de las encuestas. No,
1: claro, dice, pues, pero la otra dice que están cuchareadas, y bueno, pues ahí está
2: sí, pero en
1: Tere
2: este
1: Guerra
2: caso,
1: que también le tira duro.
2: En este caso, exactamente, son tribus distintas, pero de un solo tronco.
1: Sí,
2: o sea,
1: pero no
2: pero
1: se vienen, dejan avanzar, se comen
2: PRD
1: entre ellos. Y se comen entre ellos.
0: Sí, pero y no la mencionó, pero también hay otra mujer, Estrella Palacios.
1: Estrella Palacios. Que entró de último momento. Que es, Rochista.
0: Así es, la magistrada Lucía.
1: Lucía ya la quitó, respeto.
0: Pero sí anda, ¿eh?
1: Sí anda.
0: Ya habían dicho que siempre no, porque no renunció a su magistratura. No, ya la vi hoy en el mercado, en un mercado de Culiacán. Con el
1: pero porque ella en este momento está de vacaciones, el Poder Judicial.
0: Puede.
1: Y en ese tiempo dijo que ella iba a hacer las asambleas que le pedía la carta que ellos mandaron. Por ahí la vi.
2: Mira, no vengas con que la ley es la ley. Siendo vacaciones o no vacaciones, es magistrada.
1: Sí, pero
2: ella tiene un cargo importante dentro de lo que viene siendo precisamente
1: la cuarta transformación
2: y en la cuestión también de jurídica, y ella tiene que respetarlo. En este momento, sí, está de vacaciones, pero eso no la quita como funcionario, como tal del cargo que ostenta. Esto solamente son lagunas que saben aprovechar dentro de lo que viene siendo los reglamentos o las leyes que eligen. Nada más, simple, sencillo y llanamente. Así de fácil. Como lo dijo la presidenta allá en Chiapas, ¿no?
1: El sentido común. Olvídate de la norma.
2: Olvídate de las
1: era lo
2: de
1: que yo norma. Le preguntaba a Rodolfo en la mañana, porque él decía hay que cumplir la norma. Pero ¿cómo vas a cumplir la norma cuando la presidenta le dice a un funcionario federal en Quintana Roo que se olvide de las normas, que utilice el sentido común? Si la norma que se tiene no es la correcta,
0: cámbiala.
1: Tienen todo el poder para cambiarla.
2: No es que no sea la correcta. No,
1: el problema es que no trabaja.
2: No es que no sea la correcta. La norma es la correcta,
1: sí, pero no les beneficia.
2: Lo que no es que hay ciudadanos que no quieren respetar la norma, y es ahí donde ella dice, pásatelo para encima de la norma.
0: Pero no puedes decirlo como titular del Poder Legislativo. No,
2: pero lo dijo.
0: Sí, dijo.
2: Entonces las normas, ¿para qué están? ¿Para qué están las cuestiones jurídicas?
0: Por eso estamos como estamos.
2: ¿Para qué está la sustentabilidad de lo que rige una conducta personal y social y también profesional?
1: Fuera
2: ¿no?
1: de lugar.
2: Así es.
0: Y enmudeció el palenque, es Imelda, dice César. René Gálvez, saludos bien gordos, mi estimado Roberto Castro Araujo, también acompañándonos, muchas gracias, pero bueno, señores, ya son las 7, Oscar Martínez.
1: Muchos sabedores, sea feliz, independientemente de quién gane la encuesta, usted sea feliz.
0: Y si le recibe llamada de madrugada,
1: mándelos a la...
0: Muchas gracias por habernos acompañado, esto fue Cuarto de Guerra, se quedan con ATM Radio Noticias.
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4: Y continuamos, compadre, porque lo siga bailando machín, compadre. Esto se llama La Val with la coche. ¡Ay, ay, ay!

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0: gracias. Muchas gracias.
1: Gracias, Cuberto. Gracias.
2: Otra, la gente quiere otra, allá en casita. Otra en casita, claro que sí. ¿Cuál se sabe? Vámonos, usted sabe cuál.
0: Vamos a hacer un experimento. Esto no está planeado. Dale por ahí.
2: Vámonos, se llama Gracias para toda la gente de Hermosillo, Sonora y todo el estado de Sonora. Karim León e Invasores de Nuevo León.

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0: Mayagüez.
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11: Buenos días, muy, muy buenos días. Un placer saludarles en este jueves, ya jueves 23 de julio de este 2026 y como cada mañana, saludándolos desde este interesante espacio donde justamente estamos y estaremos en conexión con usted y la información a través de las frecuencias radiales del grupo AP Radio, la interesante de Guasave. En el 94.5 de frecuencia modulada, la interesante de Los Mochis en el 88.5 de FM, la primera del cuadrante en El Fuerte a través de la Qué Buena del Fuerte en el 98.5 también de frecuencia modulada y a través de la 103.9 de la Villa de Ahome que te toca de todo. Por supuesto, también a través de nuestras plataformas, Conexión Noticias, LM Noticias, la interesante FM, Radio en Línea, en la interesante y conexionnoticias.com, así como también los invitamos a que descargue la app del grupo AP Radio para que nos acompañe donde usted se encuentre. Son las 7 de la mañana con 4 minutos y como cada mañana poniendo a su disposición nuestro teléfono en cabina para cualquier denuncia, queja, comentario, observación y por qué no, felicitaciones. También se valen al 6688-181885, que también es nuestra línea WhatsApp, si usted prefiere hacer conexión con nosotros a través de un mensaje de texto o de voz. Repito, 6688-181885. Si usted prefiere nuestro WhatsApp personal, 6682-474464. O bien, si usted sigue nuestras transmisiones a través de las páginas oficiales de Conexión Noticias, LM Noticias, La Interesante FM, ahí puede plasmar sus comentarios y, por supuesto, mucho le agradecemos, comparta nuestras transmisiones. Comentarles que el santoral católico de hoy celebra a Brígida, considerada como la patrona de Europa. Este jueves 23 de julio es santoral también de Juan Casiano, Severo de Bicia y Valeriano de Simies. Así que a todas las Brígidas, Juanes, Casianos, Valerianos, Severos, Acevero Valdés. Nuestras felicitaciones y también, por supuesto, permítame saludar y felicitar a los cumpleañeros de este jueves 23 de julio. Gilberto Valenzuela Apodaca, de cumpleaños, muchas felicidades. Igualmente Vicente Manuel Armenta Macías, Fausto López, también de cumpleaños. Don Antonio Vega Gagiola, también muchas, muchas felicidades. Y por supuesto, felicidades también a quienes estén celebrando alguna fecha en especial en este jueves 23 de julio, que se conmemora el Día Mundial de las Ballenas y Delfines, Día Mundial del Síndrome de Holmgren y Día del Geógrafo. Aquí en México estamos celebrando esa festividad, Día del Geógrafo. Muchas, muchas felicidades. Y bueno, entramos con la información, no sin antes, por supuesto, saludar a quienes ya están en conexión esta mañana. Saludos al compañero Javier Camacho, siempre acompañándonos, muchas gracias. Doctor Alfonso Páez, Ismael Aguirre, mi estimado vaquero, saludos, muy buenos días. Licenciado Joel Godoy Corrales, también acompañándonos esta mañana, muchas gracias. José Juan Ayala Gagiola, allá en el fuerte, saludos, gracias por estar en conexión. Doña Julia Gagiola, doña Julia ya con su cafecito, saludos, muy, muy buenos días. Gracias también, le digo a quienes se están reportando, Juan Vázquez González, Jorge Vázquez también, muchas gracias, muy buenos días. Y bueno, entramos con la información y como cada mañana lo hacemos justamente con el pronóstico del tiempo, con la información que nos proporciona el Servicio Meteorológico Nacional y el Instituto Estatal de Protección Civil sobre las condiciones climáticas que habrán de prevalecer este día en la entidad. Comentarles que durante este jueves prevalecerá en Sinaloa cielo despejado a medio nublado con ambiente caluroso y temperaturas máximas de 38 a 42 grados centígrados en municipios del norte y centro, mientras que en el sur se prevén valores de 32 a 36 grados centígrados. Sin embargo, conforme transcurra a la tarde, la interacción del monzón mexicano y canales de baja presión incrementarán la nubosidad y probabilidad de lluvias. Mire, lluvias moderadas de 5 a 25 milímetros para hoy en Ahome, El Fuerte, Choice, Juan José Ríos, Sinaloa Municipio, Navolato, Elota, San Ignacio, Concordia, Mazatlán, Rosario y Escuinapa. Y lluvias fuertes de 25 a 50 milímetros en Guasave, Salvador Alvarado, Angostura, Mocorito, Badiraguato, Culiacán, El Dorado y Cozalá. Las lluvias podrían estar acompañadas con actividad eléctrica y rachas de viento de 50 a 70 kilómetros por hora. Así que tome sus prevenciones y también se prevé oleajes de 1.5 a 2.5 metros de altura. Por cierto, el propio Servicio Meteorológico Nacional mantiene una zona de vigilancia a una zona de baja presión al sur de Oaxaca, que se asocia con la onda tropical número 20 de la temporada. Mantiene 60% de probabilidad para desarrollo ciclónico en 48 horas y 90% en 70 días, en 7 días. Se localiza a 775 kilómetros al sur de Puerto Ángel, Oaxaca, y se desplaza hacia el oeste-noroeste a una velocidad de entre 16 y 24 kilómetros por hora. Por cierto, desde anoche, ¿no? Intensas las lluvias que se registraron en municipios del centro y sur de la entidad, tanto así que, bueno, las propias autoridades del gobierno del estado extremaron precauciones ante esta tormenta que se desplazó sobre el centro del estado, con la recomendación, pues, a extremar precauciones y evitar alguna tragedia. Pero mire, en más información, saludos maestro Agustín Chacón, también ya reportándose ya en conexión esta mañana, muchas gracias. Le decía, tal como se había acordado en la sesión ordinaria del Congreso del Estado el pasado martes, que por cierto fue suspendida ante la presencia de un ruidoso grupo de usuarios de la Comisión Federal de Electricidad provenientes sobre todo de comunidades del municipio de Navolato, de Villa Juárez, principalmente. Bueno, ahí en una reunión posterior con un grupo de diputados de todas las fracciones políticas, se había anunciado que este miércoles los legisladores locales junto con los propios usuarios de la Comisión Federal de Electricidad serían recibidos por la gobernadora Geraldine Bonilla Valverde. Esto, por supuesto, pues fue atendido así o entendido así por los usuarios, quienes ayer madrugaron a las instalaciones de Palacio de Gobierno y se encontraron, bueno, que esas estaban cerradas por periodo vacacional y que pues no se iba a concretar tal reunión con la gobernadora Geraldine Bonilla. De hecho, fue ya muy tarde, cuando la misma noche del martes, cuando algunos de los representantes de este grupo de usuarios había recibido la notificación de que sería hasta hoy jueves, cuando se concretaría esta reunión con la gobernadora Geraldine Bonilla Valverde. Aún así, el grupo de usuarios de la Comisión Federal de Electricidad, le digo sobre todo de comunidades y de los municipios de Culiacán, Navolato y El Dorado, fueron atendidos por el subsecretario general de gobierno, Rodolfo Jiménez, quien recibió a este grupo de ciudadanos, quienes solicitan pues ser atendidos por las autoridades estatales ante lo que consideran una problemática por los cobros de la Comisión Federal de Electricidad en sus recibos por consumo de energía eléctrica. Para hoy, le digo, estaba concretada para ayer miércoles estaba concretada la reunión con la gobernadora Geraldine Bonilla. Sin embargo, bueno, los usuarios se quedaron esperando, y así lo señalaba una de las usuarias manifestantes.
12: Resulta que quedaron, ayer quedó el presidente de la Jucopo que nos iba a hablar a cada uno por teléfono para darnos la hora, porque sí. Dijo mañana, sí. Y dijo más tarde nos comunicamos para decirnos la hora. Estuve esperando la llamada, nada, ahorita en la mañana que llegamos aquí, pues me dice ya la maestra Sonia, no, pues que sabes que pues ya me habló muy noche el licenciado Jiménez, y ya me dijo que hasta el viernes, sí, no dijo Jiménez. Y hasta el viernes nos iban a atender. Oye, alguien, pero y nadie nos avisó que hasta el viernes. Yo vine muy puntual aquí a las 9 porque nos dijeron que hoy. Ya venía.
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11: Y aunque efectivamente pues no fueron recibidos por la gobernadora Geraldine Bonilla, porque se dice que será hasta hoy cuando se concrete esta reunión, sí fueron atendidos por el subsecretario general de gobierno en una reunión donde también estuvo presente el presidente de la Comisión Estatal de los Derechos Humanos, Óscar Loza Ochoa. Y ahí, bueno, se acordó que la próxima semana se realizará una mesa de trabajo en conjunto con la Comisión Estatal de Derechos Humanos, en la que se revisarán y analizarán de manera individual las quejas presentadas, mientras que el miércoles de la próxima semana serán recibidos nuevamente por el subsecretario Rodolfo Jiménez para acordar la posibilidad de gestionar reuniones con las autoridades federales donde puedan canalizar sus demandas.

0: general de gobierno, el propio presidente de la Comisión Estatal de Derechos Humanos, Óscar Loza Ochoa, confirmó su participación. En este encuentro dijo se acordó pues llevar efectivamente esta la próxima semana esta mesa de trabajo en coordinación con el propio con la propia Comisión Estatal de Derechos Humanos para revisar y analizar de manera individual las quejas presentadas. Asimismo, se dará seguimiento a las gestiones para canalizar los planteamientos ante las autoridades federales. Pero un asunto que también ya desde ayer tuvo que abordar la Comisión Estatal de Derechos Humanos fue lamentablemente este Zipizape o estas agresiones que por parte de vigilantes encargados del cuidado ahí de las instalaciones de Palacio de Gobierno y donde al parecer también participó un elemento de la policía estatal, pues fueron agredidas algunas de las mujeres, por lo menos dos mujeres de estas vecinas de comunidades de Navolato y del Dorado que acudieron a manifestarse en Palacio de Gobierno. Las jóvenes acusan justamente haber sido golpeadas con la puerta cuando intentaban ingresar al Palacio de Gobierno, provocándole algunos golpes, además, bueno, de la agresión verbal y el maltrato que acusan recibieron del parte del personal de seguridad.
1: Ingresar porque estábamos pasando para el baño, nos cerran la puerta y nos quedamos estresadas entre querer ingresar. Entonces, al momento de querer ingresar, apachurra a mi compañera de señora, que no fue entrada dentro de las puertas, y se echó para poder que ella saliera o pudiera meter para meter la apachurra. Yo lo que hice fue querer abrir con mis piernas la puerta y poderme ondear porque mis otras compañeras estaban ayudándome a poder meterme o salirme. Pues. Entonces la única manera como yo estaba más para afuera es quererme meter. En el momento que yo me agarraron con las piernas en esta parte de aquí. Nos golpearon a las dos y fueron dos guardias y una de las mujeres nos quisieron golpear ya físicamente.
2: Sí.
1: Les dijeron.
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0: Las mujeres agredidas por el personal de seguridad y un elemento de la policía estatal que se encontraba también en el resguardo de las instalaciones sedes del gobierno del estado de Sinaloa fueron recibidas, atendidas ahí mismo por la Comisión Estatal de Derechos Humanos. Ya anunciaron que habrán de denunciar también, deberán presentar una denuncia formal ante la Fiscalía General del estado de Sinaloa.
4: Nos están ayudando y pues ahorita vamos a ir a la tierra para nuestra denuncia y pues que se haga algo porque no vamos a ser las primeras ni las últimas. Y eso está clarísimo porque si ellos siendo hombres no respetaron a uno como mujer porque ya estando adentro nos quisieron volver a cambiar. Yo digo, no sé si se vuelve a ver, o sea, a ver, no nos sentimos como para volvernos a sacar, nos quisieron a la mujer.
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0: Eso es lo que ocurrió ayer allá en Palacio de Gobierno en Culiacán, luego de que el martes este grupo de usuarios de la Comisión Federal de Electricidad fueran recibieran la noticia de que ayer serían recibidos en audiencia por la gobernadora Geraldine Bonilla, audiencia que finalmente se canceló y de acuerdo a lo que se dialogó con el subsecretario general de gobierno, esta no se habrá de llevar a cabo, sino que hasta el próximo miércoles, con el propio funcionario, habrá una reunión de seguimiento a las gestiones ante la Comisión Federal de Electricidad para lograr pues atender y dar solución de alguna manera, ¿no?, a estos altos cobros que se siguen aplicando por parte de la paraestatal en perjuicio de la economía de las familias sinaloenses, no solamente del centro, ¿no? También acá en el norte de Sinaloa hemos dado cuenta de estos abusos de parte de la Comisión Federal de Electricidad, tanto que esta semana un grupo de usuarios reactivó las manifestaciones tomando por algunas horas las propias oficinas de la Comisión Federal de Electricidad, porque pues los cortes, sobre todo los cortes de energía eléctrica, continúan a pesar de los convenios que ya se habían establecido días atrás con la propia Comisión Federal de Electricidad, los convenios de pago de los usuarios morosos bajo el compromiso de que no habría cortes pues del servicio de energía eléctrica. Sin embargo, estos se están dando y por ello esta nueva protesta de los usuarios de la Comisión Federal de Electricidad, quienes también ayer pues se manifestaron en contra

0: postura que está asumiendo el organismo de Vigilantes Ciudadanos por la Transparencia de Sinaloa, su presidente Guillermo Padilla Montiel, en su momento también presidente del Comité de Usuarios de aquí de la ciudad de Los Mochis, quien de alguna manera se manifestó, ¿no?, a favor de esta estrategia de corte de energía eléctrica, manifestándose más a favor de la propuesta de la propia CFE de establecer convenios de pago y en un plazo de 2-3 meses, según sea el caso, y con ello pues llegar al punto de ganar-ganar, según dice Guillermo Padilla Montiel, estos convenios de pago para evitar justamente los cortes de energía eléctrica, cortes que sin embargo siguen aplicándose, y esto el propio Guillermo Padilla calificó como una acción criminal. Bueno, pues esta postura de Guillermo Padilla a favor de los convenios, de que se llegue a una negociación con la CFE para conveniar pagos a plazos de los altos cobros de energía eléctrica, pues no gustó mucho a los usuarios que se están manifestando y que se han estado manifestando aquí en la ciudad de Los Mochis, al grado de que, bueno, Herminio Valderrama, uno de los cabecillas de este movimiento social, pues así se expresó de los dichos por Guillermo Padilla Montiel.
1: Señor, ya se volvió loco Guillermo Padilla. Está proponiendo que no cabe duda que está de acuerdo con Comisión Federal, lo que ya hemos sospechado todo el tiempo y hemos dicho. Está proponiendo que para que fuerte Comisión, pobrecito Comisión Federal, recupere su lana, que nosotros los que le adeudamos los pasivos a Comisión Federal, que nos den un plazo de hasta 3 meses para pagar cuando nos estaban dando 6, que hasta 3 meses para más o menos pasárnosla y que no nos las corten, que hay que hacer compromisos para que CFE recupere su lana. Oye, tío, la chinga este amigo, hombre, ¿qué chingo tiene en la cabeza? De plano, neta, en lugar de ayudar, mejor que no nos ayude. O sea, tiene que ser protagonista de algo este señor. Es mi amigo, ¿no? Pero pues que no la chingue, o sea, que no me ayude, compadre, como dice el dicho. O sea, lo que está hablando, pura pendejada, para que todavía nos joda más la comisión. Y eso lo está haciendo porque comisión le está diciendo que diga eso. Es tapadera de ellos, pues. Se tiro la chinga a este amigo, que vigilante ciudadano, y muy vigilante ciudadano.
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0: Qué bueno que es su amigo, ¿no? Pero vaya situación. Y esto ya se está polarizando, pues, y es lo más lamentable, estas confrontaciones entre los propios usuarios de la Comisión Federal de Electricidad, y así, con esta marcada irritación entre los propios organismos, pues será difícil llegar a acuerdos más concretos con la Comisión Federal de Electricidad, y eso es lo más lamentable. Lo que debe cuidarse es la lucha a favor de todos los usuarios, les guste o no les guste el modo de actuar o de decir de alguno de los dirigentes o de algunos organismos. Yo creo que esta división pues poco abona a llegar a un acuerdo. Pero miren, otra información, y vaya noticia y vaya alerta, ¿no?, se está emitiendo a raíz de esto. El gobierno del estado de Sinaloa, a través de la Secretaría de Agricultura y Ganadería, confirmó la detección del primer caso de gusano barrenador del ganado en la entidad e informó que de manera inmediata se fortalecerán las acciones de vigilancia y atención sanitaria para contener la plaga, garantizando al mismo tiempo que el precio del ganado en Sinaloa se mantiene firme y no sufrirá disminuciones. El secretario de Ganadería, de Agricultura y Ganadería, Ismael Bello Esquivel, informó que tras sostener reuniones de trabajo con la Unión de Engordadores de Sinaloa, la Unión Ganadera Regional de Sinaloa, la SENASICA, la Dirección de Innovación, Sanidad e Inocuidad y demás organismos del sector, se alcanzó el acuerdo de mantener sin cambios el precio del ganado al existir las condiciones técnicas y sanitarias para controlar este caso sin afectar la actividad pecuaria. Existe plena coordinación entre productores, engordadores y autoridades de los tres órdenes de gobierno para atender esta situación con oportunidad y responsabilidad. No hay razones para afectar el valor del ganado sinaloense, fue lo que destacó Ismael Bello. Este primer caso de gusano barrenador de ganado fue detectado en un becerro de 40 días de nacido con una infestación localizada en el ombligo en una unidad de producción pecuaria ubicada cerca de la comunidad de Agua Verde en el municipio del Rosario, al sur de la entidad. De acuerdo con la investigación epidemiológica, el contagio se originó por el avance natural de la mosca y no por movilización irregular de animales. Ismael Bello recordó que desde noviembre del 2024, cuando se confirmó el primer caso en México, Sinaloa implementó una estrategia preventiva que permitió mantener al estado libre de la plaga durante más de 21 meses, pese a ser la principal puerta de entrada de ganado hacia el noroeste del país. Como parte de la respuesta inmediata, el gobierno del estado destinará recursos extraordinarios para reforzar la vigilancia epidemiológica, la atención veterinaria, la inspección en unidades de producción, los controles de movilización y las acciones de prevención, en estrecha coordinación con Senasica, el Comité Estatal de Fomento y Protección Pecuario y las organizaciones ganaderas. El titular de la Secretaría de Agricultura y Ganadería subrayó que el gusano barrenador del ganado es una enfermedad que puede atenderse exitosamente cuando se detecta de manera oportuna mediante tratamientos médico-veterinarios que permiten la recuperación del animal sin necesidad de sacrificarlo ni de establecer periodos de cuarentena. Asimismo, precisó que actualmente ya existen casos confirmados en la mayoría de las entidades del país, incluyendo Nayarit y Durango. Se había mantenido al margen Sinaloa, pero ya el estado pues logró, aunque se logró retrasar significativamente la llegada de la plaga, pues ya se detectó el primer caso pues de gusano barrenador de ganado. Esto allá cerca de la comunidad de Agua Verde en el Rosario. Y bueno, hay que estar atentos qué repercusiones pudiera tener justamente la aparición de esta plaga al desarrollo de la actividad ganadera y afectar pues aún más, ¿no?, a este sector que ha sido duramente golpeado en los últimos años y ahora con la aparición de esta plaga del gusano barrenador. Primer caso ya que se registra aquí en Sinaloa. Y miren, en más información, durante este periodo vacacional aumentan los intentos de fraude y extorsión a través de redes sociales, llamadas telefónicas y plataformas digitales. Por ello, la Secretaría de Seguridad Pública del Gobierno del Estado de Sinaloa, a través de la Dirección de Programas Preventivos, hace un llamado a la ciudadanía a reforzar las medidas de prevención para evitar ser víctima de estos delitos a través del programa Seguridad en la Red. La Secretaría de Seguridad Pública mantiene de manera permanente acciones de sensibilización dirigidas a estudiantes, padres de familia, docentes y adultos mayores para que conozcan la forma en que operan quienes buscan engañar. Durante estos periodos vacacionales es común que ofrezcan falsas ofertas de viaje, hospedaje, boletos de avión, ventas por internet o incluso empleos. Por ello, la directora de programas preventivos, María Guadalupe Cázares Gallegos, advirtió que una de las modalidades más frecuentes consiste en publicar promociones con precios muy bajos y solicitar depósitos anticipados a cuentas personales, por lo que recomendó verificar siempre que las páginas sean oficiales, revisar la autenticidad de los proveedores y evitar realizar pagos sin confirmar la legitimidad del servicio.
3: Porque es muy importante que nuestros padres de familia estén visualizando, no solamente por encima, sino analizando bien el contenido que sus hijos tienen a través de las distintas plataformas, porque no solamente es el fraude que se da para hacer la extorsión en el momento de querer vender en el periodo vacacional, también se dan extorsiones cuando las familias se encuentran en vacaciones. Por eso es muy importante que hagamos un llamado a la ciudadanía, que evitemos compartir fotografías y ubicaciones en tiempo real en nuestras plataformas para que ellos tengan la seguridad de que que van a estar bien.
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0: María Guadalupe Cázares también alertó pues y exhorta a la población a no responder con pánico, colgar la llamada, verificar directamente el estado de sus familiares, bloquear el número telefónico, para evitar, ¿no?, las extorsiones telefónicas y los llamados secuestros virtuales que en estas fechas de vacaciones escolares también se incrementan de manera alarmante.
3: También es muy importante que estemos al pendiente de las líneas telefónicas que a nosotros nos llaman, porque estos fraudes y extorsiones se dan mucho de heladas que son fuera del país. Entonces, es muy importante que nosotros, primero que nada, colguemos la llamada en cuanto se esté haciendo pues un intento de comunicación hacia nosotros. Que colguemos, verifiquemos la información, que nuestros familiares estén bien, que bloqueemos el número y sobre todo que hagamos un reporte. Esto a nuestras autoridades les ayuda mucho a poder pues dar con estas células delictivas y también informar a la ciudadanía de lo que realmente está pasando.
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0: A no dejarse engañar, a no caer, porque lamentablemente, fíjese, a pesar de tanta información y tantos avisos de prevención que se emiten, pues la gente sigue cayendo en estas extorsiones, en estos secuestros virtuales. Fue el caso ayer, un hombre originario de Mazatlán fue localizado, mire, en un hotel de Guamúchil, hasta donde fue llevado por quienes lo estaban extorsionando o secuestrando virtualmente, todo a través de llamada telefónica. Lo mantuvieron incomunicado, lo obligaron a trasladarse desde Mazatlán a Guamúchil, donde afortunadamente fue rescatado en el hotel donde se refugiaba, donde virtualmente lo tenían secuestrado a este vecino de Mazatlán, quien aún así había logrado ya hacer un depósito de 15 mil pesos. Sigan estos casos y tengan mucho cuidado. Mantenerse muy alerta, no contestar llamadas telefónicas de números que usted no conoce, menos si son de ladas de otros puntos, ¿no? Del país o del extranjero incluso, ¿no? Nadie nos está hablando, nadie nos está buscando de Canadá, de Rusia, de Japón. No contestemos ese tipo de llamadas. Y en caso de ser ladas locales, pues esperar a que si realmente nos es una llamada de interés, pues la gente que está al otro lado de la línea telefónica habrá de insistir, no contestar a la primera para no caer en este tipo de extorsiones. 7:31 a.m. Seguimos en conexión.
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0: Continuamos en Conexión. Saludos al exalcalde del Fuerte, José María Chema Flores. Siempre en Conexión también. Muchas gracias a la maestra María Esther Robles Soto. Muy, muy buenos días, excelente jueves, por supuesto, regidora del Cabildo de AOME, coordinadora también de la sección 53 del CENTE, ahorita de vacaciones, ¿no? Pero acompañándonos, como siempre, la maestra María Esther Robles, padre Roque Santos también, gracias. Maestro Guillermo Buelna, saludos también, muchas gracias. Gracias por estar en conexión. Y bueno, vamos a más información, porque, pues, estas intensas lluvias, ¿no? Que se han estado ya registrando en la región, sobre todo en Guasave, vaya lluvias que ha provocado, que se han registrado, pues esto ya está provocando caos en la ciudad. Le comentábamos, ¿no? La suspensión del servicio de agua potable que estas lluvias provocaron y dejaron sin este vital servicio a varias colonias del centro de Guasave. Y bueno, también ahora, causa de las precipitaciones pluviales, pues empiezan a surgir problemas en el drenaje pluvial, un tema que pues también está preocupando a la población y a las autoridades del gobierno municipal de Guasave. Nuestra compañera Aide Verduzco nos tiene los detalles. Aide, muy buenos días.
5: Muy buenos días, Gabriel. Así es, fíjate que aquí en Guasave tenemos un problema muy serio con los drenajes. Y más que nada porque, si bien recuerdan, se está haciendo obras en 5 sectores urbanos, aquí céntricos, de reparación de drenajes y colectores. Para eso destrozaron pavimentos y ahora con las lluvias ya se imaginarán cómo se colapsaron varios sectores de la ciudad. Sobre este tema nos habla Rael Rivera Castro, él es el director de Obras Públicas Municipal.
8: De todas maneras va a llegar el momento de quiebre, de que van a estar trabajando en las mismas. No vimos nosotros razón de iniciarlas con un periodo de distancia prolongado, sino vamos a iniciar esta misma semana atacando las 4 obras, y también derivado que el ejercicio fiscal se tiene que acabar en diciembre, entonces nosotros ya vamos atrasados en ese proceso. Entonces nosotros prácticamente con los procesos vamos a terminar en el mes de diciembre, entonces nosotros tenemos que hacer el ejercicio fiscal, entonces no podemos prolongar más, y definitivamente pues de todas maneras iban a chocar las construcciones en su momento, pues. Uh-huh. Entonces sabemos que va a haber mucha inconformidad por parte de la gente, pero ahorita, por ejemplo, la Avenida Valenzuela se abrió, es la primera calle que vamos a cerrar para empezar con los trabajos, y en cuanto quitamos la losa, encontramos que hay pura caverna, ya no existe tuberías, entonces sí necesitamos atender las necesidades de la infraestructura que ya está prácticamente colapsada, derivado a que pues tiene años que ya está caducada, y aparte la omisión de administraciones pasadas de estarle metiendo en los colectores pluviales aguas negras, y eso provocó y aceleró más el deterioro de esa tubería.
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5: Así las cosas, y por supuesto que va a continuar esta problemática en la ciudad, porque estas obras, los cinco sectores, pues van a durar de 3 a 4 meses en reconstrucción. Mientras tanto, estamos en periodo de lluvias y con ello pues ya se prevé que la situación se va a complicar para los próximos días o meses aquí en la ciudad de Guasave.
8: Arriba de 40 millones de pesos.
9: 40 millones.
8: En los 5 puntos que se van a aplicar ahí.
9: Okay, entonces a partir de hoy ya empezarán a
8: sí, aplicar. Nosotros periódicamente vamos a estarles informando. El día viernes se les informó, ya ahorita hicimos un croquis que estamos publicitando con los medios como ustedes, tanto también redes sociales del ayuntamiento, y estamos dando las zonas alternas para el flujo. Vamos a tratar, y ya hicimos una reunión con Movilidad Sustentada y con Protección Civil, y también con Economía, para que le avise a los locatarios, a los vecinos también. Pero vamos a tratar de que donde están las intersecciones, de perdida dejar medio carril para que no se congestione tanto el tráfico vehicular de ahí de la zona.
9: Ok, como bien lo mencionabas ahorita en el inicio, Rael, pues aquí el llamado a la ciudadanía es a tener paciencia, ¿no? Porque pues es algo que realmente se necesita, y pues que no pueda generar más daños o problemas a futuro.
8: Mira, la verdad, sabemos que va a haber un costo con la inconformidad de la gente, pero yo creo que la gente está más inconforme de que no se le haya atendido.
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5: Así las cosas, Gabriel, en este sector de la ciudad, que pues vendría a ser casi el primer cuadro que está abierto en 5 frentes, podríamos decir, están abiertos, tapadas las calles, tienes que buscar por dónde salir, y cuando llueve se colapsan totalmente, carros que se quedan, gente que se inunda, una situación difícil para mejorar, pero pues también causan muchas dificultades a la ciudadanía estas obras en construcción.
0: No, sin duda alguna, pero bien lo señalaba Raúl Rivera, ¿no? Este asunto de los colapsos en los sistemas de drenaje es una situación que está haciendo crisis, no solamente en Guasave, ¿no? Sino prácticamente en todo Sinaloa, y que hoy con la temporada de lluvias, pues se intensifica esta situación ante la falta de conciencia también de la población, ¿no? Hay de encontrar escombros, hojas y basura en las alcantarillas, pues se está provocando. Es parte del problema, y hoy pues tiene a la ciudad de Guasave, a la zona centro, en un completo caos por estos trabajos en los drenajes.
5: Sí, ese es un punto importantísimo, el de la ciudadanía, lo que nos toca hacer, porque hace unos días también hablábamos, Gabriel, de que hasta las toallas húmedas, esos taponean, y Jumapac se está quejando mucho también de esa situación, de que eso encuentran en los drenajes pluviales, y entonces, ¿a quién le corresponde? A nosotros, y luego nos andamos quejando de que pues salimos afectados, pero somos principalmente los ciudadanos los que tenemos que tomar en cuenta la responsabilidad y el compromiso que nos toca como usuarios también de los servicios, porque se colapsan también los servicios de drenaje y de agua potable.
0: Sí, estamos hablando del sistema de drenaje que tiene muchos años, que no hubo mantenimiento en gobiernos anteriores, pero que también como ciudadanos estamos contribuyendo a que el problema sea más grave, ¿no? Al no tener conciencia y arrojar todo al drenaje tan fácilmente sin ver las repercusiones que hoy ya las estamos padeciendo lamentablemente. Muchas gracias, Aide.
5: Gracias, muy buenos días.
0: Buenos días, sí, así la situación. Es que esta situación de los drenajes, pues ya es un asunto que hace crisis. Y justamente por eso, ¿no? Porque los gobiernos anteriores, estatales y municipales, no se preocuparon por mantener las tareas vitales, ¿no? De mantenimiento de los drenajes, mucho menos hablar, ¿no? De una reparación más a fondo, porque decían los políticos de antes, son obras los del drenaje, pues que no se ven, no tiene caso invertirle porque no se puede presumir, es algo que se entierra, es dinero que se entierra, pero hoy está haciendo crisis. Desde la depresión tropical 19 en el septiembre del 2018, que nos agarró a todos de sorpresa, pues este problema de los drenajes se ha venido todavía incrementando ante el colapso, ¿no? Del sistema, como el caso también que tenemos aquí en Ahome, también en, no solamente en Los Mochis, ¿no? Sin comunidades del medio rural, los colapsos en los drenajes, los socavones. Uno de ellos, por cierto, el de que está ubicado en la colonia Álamos 2, en donde ya la Japama está anunciando por lo menos una inversión de hasta 5 millones de pesos. Problemas de los socavones que no tiene para cuándo terminar. Nereida Insunza, te saludo, buenos días.
10: Gabriel, buenos días para ti, para el auditorio de Conexión. La Junta de Agua Potable y Alcantarillado del municipio de Ahomé, La Japama, estima una inversión de entre 4 y 5 millones de pesos para rehabilitar un tramo de aproximadamente 140 metros lineales de un colector sanitario de 42 pulgadas, luego de detectarse un socavón de alto riesgo en la colonia Álamos 2. Esto, Gabriel, quedó al descubierto en las recientes lluvias que azotaron aquí en el municipio de Ahome. El gerente general de la Japama, Manuel Higuera Terrazas, informó que el monto podría modificarse una vez que concluya el diagnóstico integral de la infraestructura, ya que será necesario sustituir la tubería dañada y reconstruir el pavimento de la vialidad.
11: Estamos trabajando los números, los vamos a presentar hoy mismo para que igual pues se gestione ese recurso y se empiece la reparación inmediatamente. Pues andamos entre 4 y 5 millones, desconozco, porque pues hay que todavía hacer un diagnóstico más integral, más profundo, porque también...
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10: Y es que este socavón, Gabriel, representa un peligro latente, y porque el funcionario advirtió es un riesgo importante para la circulación debido a que el daño estructural del colector se encuentra debajo de la superficie y no es visible a simple vista.
11: Es un problema grave porque ya es un socavón que, aunque no se aprecia superficialmente, internamente es muy considerable. Entonces tuvimos suerte de que se nos reportó a tiempo y que no hubo algún hundimiento de algún carro pesado, porque sí hubiera habido daños graves.
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10: Higuera Terrazas explicó que el tramo dañado forma parte del colector sanitario que conduce las aguas residuales desde el sector La Memoria hasta el Boulevard Centenario, por lo que la rehabilitación iniciará en la zona donde se detectó el socavón, al ser el punto que actualmente representa el mayor riesgo para la población.
11: Entonces, la intención es repararlo lo antes posible. Va a ser un tramo más o menos de 137, 140 metros lineales de colector. Es un colector de 42 pulgadas. Y pues son muchas las aguas negras que transporta. Ese viene desde La Memoria y recorre hasta la 21 y se une al del Centenario, que es el que rehabilitamos. Es el mismo caso. Entonces, pues prácticamente está en su mayoría de la trayectoria, está dañado. Pero vamos a enfocarnos en ese tramo, ya que pues se presentó ese socavón y la verdad está muy peligroso.
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5: El gerente de la Japama, Gabriel, explicó que esta obra tendrá un costo mayor al de las otras rehabilitaciones debido a que la tubería se localiza bajo la calle, por lo que será necesario demoler y reconstruir el pavimento una vez concluida la sustitución del colector. Asimismo, informó que ya integra el proyecto técnico y financiero para gestionar los recursos e iniciar la obra a la brevedad, con el objetivo de evitar un colapso mayor y garantizar la seguridad de quienes transitan por esta zona. Es el reporte, Gabriel.
0: El tema de los socavones, un tema que lamentablemente pues todavía da para mucho y un tema que no termina de atenderse, porque bueno, se atiende uno y surge otro aquí en la ciudad.
5: Sí, Gabriel, lo han dicho de manera muy recurrente, ¿no? La antigüedad también del sistema de drenajes que hay aquí en el municipio de Ahome y pues también la falta de mantenimiento, pues ahorita hay consecuencias y se están dando a conocer a través de estos socavones que afortunadamente pues los han podido detectar a tiempo, ¿no? Y no ha ocurrido una tragedia como ya ha ocurrido en otras ocasiones.
0: Sí, ya tragedias lamentables que bueno, ahí está, enfocada la Japama en atender estos socavones. Muchas gracias, Nereida.
5: Seguimos en conexión, Gabriel.
0: Seguimos en conexión y bueno, mire, En otra información, ayer se llevó a cabo la quinta mesa de diálogo sobre el proyecto de la planta de amoníaco en Topolobampo, dedicada en esta ocasión al cumplimiento de las autorizaciones ambientales, en la que participaron representantes de dependencias del Gobierno de México, del Gobierno del Estado, especialistas, la propia empresa de gas y petroquímica de Occidente y representantes de comunidades y organizaciones sociales, quienes intercambiaron información técnica, jurídica y ambiental sobre el desarrollo del proyecto. Durante la sesión, de acuerdo a la lectura que se dio de los acuerdos finales, el supervisor ambiental acreditado presentó los resultados del seguimiento independiente al proceso constructivo, explicando las actividades de supervisión que realiza en el proyecto.
12: En el marco de la quinta mesa de diálogo sobre el proyecto de la planta de amoníaco en Topolobampo, dedicada al cumplimiento de autorizaciones ambientales, participaron representantes de dependencias de Gobierno de México, del Gobierno del Estado, especialistas, la empresa y representantes de comunidades y organizaciones sociales, quienes intercambiaron información técnica, jurídica y ambiental sobre el desarrollo del proyecto. Durante la sesión, el supervisor ambiental acreditado presentó los resultados del seguimiento independiente al proceso constructivo y explicó las actividades de supervisión que realizan el proyecto. La empresa expuso el estado actual del proyecto, los resultados del seguimiento ambiental y los principales elementos del estudio de riesgo ambiental. Explicó las características del amoníaco consideradas para el diseño de las medidas de seguridad, los sistemas de protección industrial previstos, la aplicación de niveles independientes de protección, así como los programas permanentes de capacitación, simulacros y coordinación con Protección Civil y esquemas de ayuda mutua entre...
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0: Al término de esta quinta mesa de diálogo sobre el proyecto GPO, pues también se dio lectura al posicionamiento que ha mantenido en esta y las mesas anteriores el colectivo Aquino.
12: Representantes del colectivo realizaron una presentación sobre diversos aspectos jurídicos y ambientales relacionados con el proyecto, abordando temas como el sitio Ramsar, el origen de los predios, los recursos legales promovidos y su interpretación del marco normativo aplicable. Asimismo, expresaron preocupaciones sobre la gestión del riesgo, la comunicación de incidentes, la capacidad de respuesta ante emergencias, las rutas de evacuación, el alcance de los estudios de riesgo, la consulta a las comunidades indígenas y la protección del territorio y del patrimonio biocultural Mayoyoremi.
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0: En respuesta a diversos planteamientos formulados durante la mesa, la quinta ya, de diálogo sobre el proyecto GPO, el Gobierno de México, a través de la Secretaría de Medio Ambiente y Recursos Naturales y de la Comisión Nacional del Agua, realizaron diversos planteamientos y propuestas concretas. La Dirección General de Impacto y Riesgo Ambiental de la Semarnat explicó el procedimiento seguido para la evaluación ambiental del proyecto, los alcances de la resolución judicial relacionada con la consulta indígena y el marco jurídico que rige este tipo de autorización. Asimismo, se presentó una serie de propuestas orientadas a fortalecer la protección ambiental y la participación social en la región.
12: Uno, la realización de un nuevo estudio actualizado de línea base ambiental para el sistema lagunar, con términos de referencia construido desde todas las instituciones del sector ambiental e incorporando la participación de instituciones académicas como el Instituto Politécnico Nacional, así como las comunidades pesqueras y del pueblo Mayo Yoreme, de manera que la información pueda ser conocida y compartida con la población. Dos, fortalecer la transparencia en el seguimiento de obligaciones ambientales del proyecto, poniendo a disposición de la sociedad información sobre las medidas que debe de cumplir la empresa, quién las ejecuta, cuándo las realizan, cuáles son sus resultados, con el propósito de proteger los recursos naturales y garantizar el respeto a los derechos de las comunidades. 3. Creación de un comité de vigilancia con participación de autoridades, comunidades y academia, que permita dar seguimiento al cumplimiento de las medidas ambientales y evaluar de manera permanente su efectividad.
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0: Dijo que cualquier proyecto industrial previsto para la zona deberá analizarse de manera integral, considerando el conjunto del desarrollo industrial y sus posibles efectos acumulativos y no de forma aislada o fragmentada, por lo que si el grupo empresarial, en este caso Gas y Petroquímica de Occidente, presenta otras solicitudes para otras plantas de este conglomerado, serán evaluadas en un conjunto con una nueva manifestación de impacto ambiental. Parte de los acuerdos de esta quinta mesa, hoy se habrá desarrollado ya la sexta y última mesa. Originalmente eran 5, ayer debería haber concluido estas mesas de diálogo, sin embargo el viernes, el primer día que iniciaron estas consultas, quedaron asuntos pendientes en lo referente al tema de comunidades indígenas y hoy se habrá de continuar y con ello concluir pues estas mesas de diálogo en torno al proyecto de la planta de amoníaco que se construye en Topolobampo. Por cierto, de parte de Gas y Petroquímica de Occidente, se refrendó pues el seguimiento, ¿no?, y la atención a este diálogo que ha permitido analizar propuestas de las diferentes partes orientadas a fortalecer la protección ambiental. GPO reiteró sobre todo la disposición para continuar participando de manera abierta y responsable en estas mesas de diálogo, aportando información técnica y evidencia científica que contribuya a la construcción de acuerdos en beneficio del medio ambiente, las comunidades y el desarrollo sostenible de la región. Parte, pues, de los acuerdos que se tuvieron en estas mesas de diálogo. La quinta ya hoy se concluirá. Y sobre la planta de amoníaco que se construye en Topolobampo, bueno, ayer anduvo acá en Los Mochis el diputado local con licencia, Rodolfo Valenzuela, y quien es uno de los aspirantes a la coordinación de la defensa de la transformación y la soberanía nacional en Sinaloa, que no es otra cosa, en palabras llanas, que quiere pues ser candidato de Morena al Partido Verde y Partido del Trabajo a la gubernatura de Sinaloa. Y en un diálogo con periodistas en una conferencia de prensa, entre otros temas, pues se abordó justamente, ¿no?, el tema de la planta de amoníaco en Topolobampo. ¿Qué dice Rodolfo Valenzuela? Juan Carlos Quintero, tú estuviste en esta conferencia de prensa. Muy buenos días.
13: ¿Qué tal, Gabriel? Buenos días al auditorio. Sí, fíjate que en su visita aquí en la ciudad de Los Mochis, Rodolfo Valenzuela, que como dices es el candidato a la coordinación estatal de la defensa de la Cuarta Transformación, pues estuvo esta reunión con representantes de los medios de comunicación, en donde destacó primeramente pues que tiene confianza, dice él, de estar en los 6 finalistas de este proceso interno de Morena. El diputado local con licencia aseveró que no existen tiempos precisos en cuanto a este proceso interno de Morena para la toma de decisiones, pero que posiblemente puede ser este mes, dice, este mismo mes antes de que termine, cuando se definan quiénes serán esos 6 finalistas en la lista de los 3 aspirantes que actualmente son para abanderar a Morena en la contienda del 2027 por la gubernatura de Sinaloa. Vamos a escucharlo.
14: Yo estimo que antes del día 30 de este mes ya salga la lista de los 6. y posteriormente un mes y medio sería el
15: resultado final. ¿No hay fechas fatales?
14: No hay fechas, la única fecha fatal que existe es el 31 de diciembre, que sería donde tendrían que ya tener un coordinador estatal. Esa fecha es la fatal, pero puede ser antes, yo calculo que sí sería antes.
15: ¿Serían tres hombres y tres mujeres?
14: Sí, la dinámica que nos marcó el partido, esa es una conferencia que ha dado el partido a nivel nacional. Yo partiqué con el presidente del partido a nivel estatal, Edgar Barraza, y le comentó eso, de que la idea es que fueran tres mujeres y tres hombres. Yo creo que el partido es el que va a determinar esta final. No nos adelantemos. Es lo mismo, es no generar desinformación porque produce incertidumbre, y es lo mismo. O sea, sospecho que no abona nada al procedimiento estar hablando de cuestiones que generan incertidumbre, y nosotros tenemos que hablar. Estamos trabajando en paralelo los tres que estamos en la competencia interna, y pues hay que hablar del proyecto, hay que hablar de la defensa de la transformación, y eso es.
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13: Bueno, se supone que esta elección interna de Morena será en dos tiempos, es decir, son tres aspirantes. Va a haber una primera eliminación, digamos, ¿no?, donde van a salir pues seis finalistas. Después de que existen esos seis finalistas, se hará una nueva encuesta, porque, bueno, se supone que eso es por encuesta, y el que sea más popular, pues va a ser el que va a encabezar esta coordinación estatal de la defensa de la Cuarta Transformación, que no es otra cosa, como lo dices tú, que sería el candidato a la gubernatura de Sinaloa para el 2027. Pero bueno, dice el diputado Rodolfo Valenzuela, el diputado con licencia, que pues los tiempos no están muy claros, y tampoco las formas, hay que decirlo. Al final de cuentas puede ser una decisión unilateral, ¿no?, de parte de quienes mandan ahí en Morena. También Rodolfo Valenzuela señaló que ha recorrido prácticamente todo el estado de Sinaloa, y que, bueno, no sé por dónde se pasea, pero dice que observa un ambiente bastante tranquilo en toda la entidad, aunque admitió que pues sí existe problemas de inseguridad, dice él, y a su juicio, pues ya, esos problemas están disminuyendo.
14: Pues ahorita estoy en la OME y creo que la seguridad está muy bien. He recorrido todos los sindicaturas, estuve ayer en el Carrizo, estuve en el último pueblo de Sinaloa hacia el norte, que se llama Emilio Ruiz, es un líder agrarista que le dio su nombre al pueblo. Entonces yo lo vi muy bien, caminé por sus calles, no vi ninguna anomalía, incluso pudimos estar tranquilos de que estos recorridos se están haciendo con total tranquilidad. He recorrido de sur a norte, de la sierra a la costa, y no he visto anormalidades. Sí sabemos que existen, pero yo no he tenido ninguna incertidumbre.
16: Culiacán tampoco está muy tranquilo.
14: Culiacán tiene sus situaciones de violencia, desde luego. No quiero fijar una postura sobre el tema de seguridad. Es un tema que se está atacando con las fuerzas federales, con las fuerzas armadas, y pues está disminuyendo, la numeralia lo marca.
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13: Bueno, pues ya ves, ¿no?, cómo son los políticos de optimistas. Todo bien en Culiacán, dice, ahí el problema es que la gente, pues tiene una mala percepción, dice. De hecho, hizo un llamado a la gente que salga a comprar, que se divierta, que salga a consumir, porque ese a su visión de Rodolfo Valenzuela, ese es el problema, que trae la violencia consigo, que es la crisis económica que tienen los comercios allá en Culiacán, dice, es porque la gente tiene miedo sin razón, de acuerdo a su percepción, y que la gente debería salir a comprar, debería salir a divertirse, y para poder salir adelante de esa crisis que genera a su vez la violencia. Bueno, pero esa es la visión que tiene un político, un diputado local con licencia. También Rodolfo Valenzuela agregó que el municipio de Ome, específicamente el puerto de Topolobampo, que ha sido nombrado como polo de desarrollo, consideró que no se debe de frenar el desarrollo industrial, haciendo alusión pues a este movimiento del colectivo Aquí No, que se opone a la construcción de la planta de amoníaco. Escuchemos.
14: Yo, por ejemplo, en el caso específico de Ahome, yo lo veo como la puerta industrial de nuestro estado. Está en un contexto especial donde se ha nombrado un polo de desarrollo, tenemos condiciones logísticas ideales, y creo que hay preparación profesional de nuestros jóvenes que buscan trabajo, y creo que la apuesta industrial de Ahome debe ser correcta, y la ciudadanía debe estar lista para ello también, ¿no? Debe estar lista en la manera de que debemos recibir las inversiones que lleguen del extranjero, de inversiones nacionales, siempre y cuando respeten la normativa, respeten la legalidad de lo que implica instalarse aquí en México, ¿no?
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13: Pues prácticamente, Gabriel, inevitable, ¿no?, hablar del tema de la planta de amoníaco ahí en Topolobampo, y en el caso de Rodolfo Valenzuela, pues se atrevió a abordarlo y abiertamente decir que está a favor de la planta de amoníaco. Claro, dice que pues se deben de respetar, ¿no?, toda la situación del respeto al medio ambiente. Sin embargo, pues es riesgoso políticamente hablando, ¿no?, porque un sector de la población está en contra de esa planta. Y decir que estás a favor, bueno, yo creo que le quitaría, le restaría, pues muchas simpatías, ¿no? Sobre todo de todo quienes simpatizan con el colectivo aquí, ¿no? Quienes no quieren esa planta, bueno, pues ahí está. El diputado dice que sí, es muy importante que se apruebe porque es, la puerta, dice, a la industrialización del estado de Sinaloa, que este nombramiento de Polo de Desarrollo se debe de aprovechar. Es desde su punto de vista, ¿no? Es algo que los políticos regularmente le sacan la vuelta por lo controvertido que tiene este tema. Rodolfo Valenzuela no le tuvo miedo, dijo que él está a favor. Y déjame comentarte también, Gabriel, que escuchando las conclusiones de esta quinta mesa de diálogo, me parece que se habla de muchas cosas, se habla de cosas muy positivas, pero en ningún momento, Gabriel, se habla de la cancelación de este proyecto.
0: No, y fíjate, es un tema que, como tú dices, muchos políticos le sacan, ¿no?, abordarlo, porque es un tema que va a jugar un papel importante, sobre todo aquí en el municipio de Ahome, ¿no?, en el próximo proceso electoral. Y bueno, ahí está el posicionamiento de Rodolfo Valenzuela. Muchas gracias, Juan Carlos.
13: Buenos días.
0: Buenos días. Gracias a Juan Carlos Quintero. 8:00 a.m. en punto. Ya es tiempo de los deportes.
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16: Damas y caballeros, muy buenos días. Bueno, pues a veces hay que renunciar a los sueños, ¿verdad? Y es lo que Shohei Ohtani tiene que hacer. Y bueno, pues no está en él, está en su físico. Es sumamente inusual ver a Shohei Ohtani establecerse una meta y fallar, ¿sí?, en el intento. Y bueno, pues en innumerables ocasiones, en la lista de logros que ha conseguido desde su incorporación a los Dodgers hace 2 años, pero bueno, es triste, ¿no?, de pronto tener que renunciar a un sueño, y sobre todo cuando se trata del Cy Young. Luego de un par de años limitado a ser principalmente el bateador designado mientras trabajaba en su físico para volver a desenvolverse como lanzador, Ohtani comenzó la temporada 2026 listo para su siguiente meta: ganar por primera vez el Cy Young. Desafortunadamente para él y su trayectoria de leyenda, la distinción al mejor lanzador de la temporada tendrá que esperar después de que una lesión en la rodilla izquierda lo tendría fuera por tiempo indefinido de sus tareas como pitcher. El manager Dave Roberts dijo el pasado domingo que Ohtani no haría su siguiente salida asignada para 3 días más adelante debido a que las molestias en la rodilla izquierda persistían, asegurando que tomará un tiempo y que no será una cosa que se resuelva de un día para otro. El piloto de los Dodgers dejó entrever que la ausencia de Shohei sería prolongada, quedando limitado a la cantidad de innings que pueda completar al finalizar la temporada. Sin duda alguna, la lesión representa una gran decepción para Ohtani, que siempre mostró su deseo de ganar el premio Cy Young, aún con su destreza ofensiva y sus números pues galardonados. Ohtani parece darle pues un lugar especial a su perfil también como lanzador. En más de béisbol de Grandes Ligas, Fried vuelve y permite un hit en 5 innings para que Yankees dividan triunfos con Piratas. Max Fried volvió y permitió un hit en 5 entradas tras una inactividad de 2 meses. Jason Domínguez y Anthony Volpe impulsaron carreras en lanzamientos consecutivos durante la 7ª, y los Yankees de Nueva York vencieron el día de ayer 2-0 a los Piratas de Pittsburgh para dividir una doble cartelera. Y bueno, pues déjeme decirle también que es relevante mencionar que Cole retiró a sus primeros 14 adversarios antes de permitir el sencillo de Nick González y el home run de 2 carreras de Jacob González. Nick González añadió un home run solitario en la 7ª ante Cole, quien en su apertura anterior permitió, recordemos, el home run de 2 carreras de Max Muncy en la 8ª entrada, que dio a los Dodgers de Los Ángeles una victoria de 2-1. Cole ponchó a 11. su mayor cifra desde el 25 de agosto del 2023 y amplió su récord con los Yankees de juegos con ponches de dos dígitos a 29. Permitió 3 carreras y 4 hits sin otorgar base por bola. Y bueno, pues ahí está entonces lo acontecido en el día de ayer en este encuentro de Grandes Ligas, en donde, bueno, pues se llevó a cabo este partido que llamó bastante la atención y en donde los Yankees, bueno, pues vencieron 2-0 a los Piratas de Pittsburgh. Vamos a meternos en lo que es el boxeo y atención con la siguiente nota, porque cuando habla el Canelo Álvarez siempre genera controversia y ahora sorprende, incluso yo me sorprendí, ¿eh? Yo me sorprendí, y para que yo me sorprenda, pues está difícil. Canelo Álvarez sorprendió al nombrar a los 4 mejores boxeadores de la historia y no se incluyó en la lista. ¿Qué le está pasando al Canelo? Bueno, no hay dudas de que uno de los mejores boxeadores mexicanos de la historia es Saúl Canelo Álvarez, quien fuera campeón indiscutido del peso supermediano durante varios años. Sus logros en el pugilismo lo llevaron a consagrarse como ídolo de millones de personas y un referente en el deporte, aunque él tiene a sus propios ídolos y modelos a seguir. En Estados Unidos, los medios de comunicación suelen hacer una dinámica para elegir a los mejores de cada deporte, en la que les piden a celebridades o deportistas que nombren su Monte Rushmore, que es una montaña que luce representaciones de las cabezas de 4 presidentes históricos. En una reciente entrevista con Ariel Helwani, Canelo fue cuestionado sobre su Monte Rushmore del boxeo y el tapatío sorprendió con su respuesta, ya que mencionó a 2 mexicanos y no se incluyó a sí mismo. Y atención con uno de los nombres de estos 2 mexicanos. El otro ya sabemos quién es, ¿sí? ¿Cuáles son los 4 mejores boxeadores de la historia según Canelo Álvarez? Muhammad Ali, Sugar Ray de los Estados Unidos y por parte de México, Gilberto Román, el Cachanilla y obviamente Don Julio César Chávez. Según Canelo Álvarez, explicó que su regreso al ring quedó pospuesto debido a una situación familiar que le impidió comenzar su campamento de preparación en las condiciones que acostumbra el boxeador mexicano. Tenía previsto enfrentar, recordemos, a Christian Mbili el 12 de septiembre. Y bueno, pero ahora pues apunta a volver el 31 de octubre. En Halloween regresa el Canelo Álvarez a los cuadriláteros. Esto de acuerdo con lo declaró en entrevista con Ariel Helwani. Ahí está entonces. Sí, usted también se sorprendió seguramente con lo del Cachanilla. Ahorita lo vamos a platicar con Gabriel Cota. Gilberto Mora rompe récord y se convierte en el mexicano más valioso en la historia de la Liga MX. El Mundial 2026 terminó, pero Gilberto Mora dejó una ganancia que va mucho más allá del reconocimiento deportivo. Sus actuaciones con la selección mexicana dispararon su cotización hasta los 25 millones de euros, cifra que lo coloca como el jugador más valioso de la Liga MX en la actualización más reciente de Transfermarkt. Con apenas 17 años, el mediocampista de Xolos de Tijuana ya supera a futbolistas experimentados, seleccionados nacionales y extranjeros que llegaron al campeonato mexicano con una trayectoria importante en Europa. La tasación representa un reflejo de su técnica, personalidad, visión para encontrar espacios y capacidad para competir sin sentirse intimidado por escenarios de máxima presión. El torneo internacional confirmó aquello que Mora venía mostrando desde su aparición en primera división. Durante la competencia se convirtió en el participante más joven de la edición y con 17 años y 259 días fue el segundo futbolista de menor edad en comenzar un encuentro de eliminación directa en la historia de las Copas del Mundo, únicamente detrás de Pelé. Aquella exposición aceleró una carrera que ya despertaba interés internacional. El juvenil respondió ante rivales de mayor experiencia, pedía constantemente el balón y mostró una serenidad poco habitual para alguien que todavía no alcanza la mayoría de edad. Así que ahí está. Si usted quiere comprar a Gilberto Mora, bueno, pues tiene que desembolsar 25 millones de euros, no de dólares, de euros. Así la información deportiva, Gaby.
0: Bueno, pues hasta que reconozco algo al Canelo, ¿eh?
16: Sabía que ibas a iniciar con
0: ya fuera el colmo que dijera que él que se considera dentro de los mejores.
16: Pero ya lo había dicho antes, por eso me extraña y bueno, Somos contemporáneos, no sé si tú eres un poco mayor que yo, no sé, por ahí andamos. Pero la verdad, yo empecé a meterme en el boxeo a raíz de lo que hizo Julio César Chávez en 1990, ¿sí? O sea, más para atrás, no tengo memoria boxística, no sé si tú la tengas, pero me llamó la atención el Cachanilla, y ya más o menos investigué y era bastante bueno, ¿eh?
0: Sí, Gilberto Román murió, fíjate, muy joven, 28 años. Ajá. Él es de Mexicali, por ello el mote. Fue dos veces campeón super mosca del Consejo Municipal de Consejo Mundial de Boxeo.
16: Sí.
0: Y campeón lineal. Muchos aficionados lo consideran como uno de los grandes campeones de esta división. Okay. Dos veces campeón mundial, super mosca, Gilberto Román el Cachanilla. Bueno, pues se ve, uh-huh, que por lo menos algo sabe o leyó de boxeo, ¿no? El Canelo. No creo que le haya tocado.
16: Pues no, obviamente no le
0: él
16: tocó.
0: Fue boxeador olímpico en 1980, murió el 27 de junio de 1990. Digo, okay. No creo que le haya tocado a...
16: Sí, pero creo que él se retiró a raíz de una derrota. Sí, no se retiró por lo del accidente. Le pegó duro una derrota que tuvo internacional y se retiró, y ya posteriormente, ¿verdad? No pasó tanto tiempo de que tuviera este fatal accidente. Sí. ¿Me recuerdas también a Salvador Sánchez?
0: Sánchez.
16: Ese sí lo ubico, no porque me acuerde de sus peleas, estábamos muy morrillos, ¿verdad? Pero en YouTube tú te pones a ver peleas de Salvador Sánchez y era un crack.
0: Sí.
16: Y también murió en un accidente.
0: También murió en un accidente. Y bueno, el caso de Gilberto Urbano. Y bueno, de Mohamed Ali, ahí sí.
16: Sí, no, pues es...
0: Olvídate. Del César, Julio César Chávez.
16: Es correcto.
0: César del boxeo.
16: Sí, y de este...
0: Sugar Ray Leonard.
16: Sugar, sí, sí.
0: Sugar,
16: sí.
0: Ray Leonard.
16: Sí, dicen también que era bastante bueno, ¿eh?
0: Oye, Dani, de lo que no me has comentado nada es de Memo Ochoa.
16: Ajá.
0: ¿Ya se fue?
16: Ya
0: dijo adiós.
16: Ya cumplió.
0: Ya colgó los guantes.
16: Es correcto.
0: No lo vamos a volver a ver.
16: Pues salvo...
0: bajo una portería.
16: Ah, no, debajo de una portería. No, ya salvo no. En algún partido de estrellas o algo así.
0: Sí, ¿no?
16: Ajá. Sí, ya dijo adiós. Y bueno, pues estamos hablando de uno de los mejores porteros de la historia. Aunque muchos digan lo contrario, créeme que también... Pueden ir a YouTube y checar ahí todas las que atajó, y es un deleite también ver a Ochoa bajo los tres palos.
0: Sí, pero fíjate que llamó mucho la atención eso, ¿no? Para muchos muy querido y para muchos muy odiado.
16: Sí, lo que pasa es que él toma una decisión que pocos toman, ¿eh? Y se lo celebro porque dejó el cobijo de las Águilas del América, ¿verdad? Que siempre va a ser un reflector importante, por irse a probar suerte, y se aferró a eso. Se aferró, y obviamente, sí, le metieron muchos goles, pero pues si la defensa no te ayuda, compadre, pues no eres tampoco Superman, o sea, hay que estar conscientes de eso, ¿sí?
0: Sí, totalmente, pero bueno, ya se retiró, y bueno, vamos a ver, el Canelo entonces está ahorita fuera de actividad.
16: Sí, hasta el 31 de octubre, vaya fecha que eligieron, ¿no? En Halloween.
0: Noche de brujas.
16: Sí, de hecho, la cartelera creo que se va a llamar México contra el Mundo, algo así. Van a ser, al parecer, puros mexicanos. Y ahí va a estar Canelo Álvarez contra Mbili, ¿verdad? Una vez más, pues tratando de reconquistar esos cetros que en algún momento fueron suyos.
0: Bueno, pues por lo menos tuvo unos momentos de decencia el Canelo y no se quiso incluir entre los grandes.
16: Sí, pero fíjate, ahorita ya con los datos que nos diste, voy a investigarlo. El Cachanilla me interesa, ¿verdad? Porque... obviamente me gusta el box, ¿verdad? Pero si tú recuerdas, Gabriel, no lo mencionan, oye.
0: No, fíjate, me sorprendió, ajá, me sorprendió el Canelo, porque como dices tú, a pesar de la muerte trágica que tuvo, joven, uh-huh, 28 años, sí, dos veces campeón superpluma, uh-huh, y no trascendió su nombre.
16: Sí, eso me llama mucho la atención, y que lo mencione Canelo, seguramente lo, ¿cómo se dice? Lo asesoraron, vaya.
0: Sí. Alguna relación de haber tenido con alguien cercano ahí de... Ajá. Porque sí, un reconocimiento de Gilberto Román, boxeador que compitió en los Juegos Olímpicos de Moscú en 1980.
16: Ajá, sí, pero era cuando más o menos Salvador Sánchez, ¿verdad? También andaba, sí, haciendo grandes cosas.
0: Sí. En 86, fíjate, destronó a Hiro Watanabe, campeón supermosca, lineal y del CMB.
16: ¿De dónde era?
0: ¿Quién?
16: Este boxeador, se me está, el nombre se me fue, fíjate.
0: ¿Cachanilla?
16: Sí, el Cachanilla, ¿de dónde
0: era? De Mexicali.
16: De Mexicali.
0: Mexicali, por eso su apodo de Cachanilla.
16: Ok.
0: Gilberto Román.
16: Gilberto Román, ya no se me va a olvidar. Gilberto Román, ahorita voy a investigar y me voy a poner a ver sus videos de las peleas que tuvo, porque seguramente era un deleite.
0: Pues mira, por ahí por lo menos me sorprendió el ¿sí? Canelo, sí le sabe al boxeo, sí ha estudiado, sí conoce parte de la historia. Y eso es importante.
16: Y bien mencionas, o sea, que no se haya mencionado porque antes era muy ególatra, recordemos, ¿eh?
0: Sí, oye, por acá se reporta el Toluco Gómez. Y nos pasa un dato. No sé si tú lo tengas. ¿Quién es el portero más goleado en toda la historia?
16: Pues tendríamos que checar.

0: El Toluco, el Toluco, deja al Canelo en paz, el Toluco, Gabriel.
1: Ostenta, dice el Toluco Gómez, ostenta Memo Ochoa, el récord de ser el primer y único guardameta en toda la historia de fútbol en ser convocado y participar en 6 Copas del Mundo. Bueno, un dato también interesante, ¿no? Y que hace que pase la historia, justamente Memo Ochoa, que hoy en este Mundial, junto con otros dos grandes, ellos sí, Lionel Messi y Cristiano Ronaldo, 6 Copas del Mundo.
0: Ok, ahora invitamos al Toluco a que cuente todas las atajadas de Memo Ochoa, que se vaya ahí a YouTube y que se vaya desde que inició Memo Ochoa y que las empiece a contar, a ver si son 1200 también. Seguramente lo va a triplicar o más. Bueno, las atajadas de don Memo que... Guillermo Ochoa.
1: Por lo pronto el Toluco ya está preparado para celebrar este fin de semana el triunfo ante el Cruz Azul.
0: Bueno, pues seguramente se acabó varias cajas de Kleenex llorando por la derrota con los Pumas, ¿sí? 2-1 les metieron, ahí mismo en el Nemesio 10.
1: Oye, me sorprendió. Cosas, ¿no?
0: Y ahí no dijo nada, ni siquiera se reportó, y mira.
1: No estaba aquí.
0: No, estaba debajo de alguna.
1: Se quedó sin datos.
0: Estaba debajo de alguna piedra, se quedó sin datos, ya sabemos cómo es el Toluco.
1: Sí, se quedó sin datos, andaba ocupado.
0: Así es. Pero te recuerdo, Toluco, que el equipillo ese rojo perdió 2-1 en su casa con su gente, con los Pumas de la UNAM.
1: Dice que los Diablos jugaron con la B, jugó con la plantilla B, no estaba Paulino, Marcel, ni los demás títulos.
0: Pretextos. ¿Quieres decir que el Toluca es un equipo grande? Bueno, pues entonces con el equipo B tuvieron que haber ganado.
1: Y solamente dice, le recuerdo a Dani Castro, que le ganamos 2 campeonatos al América, al Superamérica.
0: Sí, pero todavía están muy por debajo de nosotros, oye. Nunca, no, el Toluca nunca va a ser un equipo grande.
1: ¿Le ganaron 2 títulos al América?
0: Sí, pero...
1: ¿Y con eso tienden para presumirlo?
0: El Toluca es un equipo local.
1: Sí, ¿verdad?
0: Es un equipo local, no es nacional e internacional como el América.
1: Bueno, pues... ¿Ya están preparándose para el festejo aquí, cuando vuelvan a ganar el campeonato?
0: Sí.
1: ¿Para alistar la ciudad?
0: Unos 10 años más, Toluca vuelve a ser campeón.
1: Saludos a tu buen Toluca, hombre. Saludos.
0: Oye, ¿quiere desayunar, Gabriel? ¿Ahí quiere desayunar?
1: ¿Eh?
0: ¿Ahí quiere desayunar? Ponte de acuerdo con el Toluco.
1: Ah, no, claro, que él diga.
0: Muy bien.
1: Sale, señor, muchas gracias.
0: Ándele, hasta la próxima, buenos días.
1: Gracias, Dani Castro. 8:17 a.m. Seguimos en conexión.
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1: Continuamos en conexión. Gracias. Saludos al Toluco Gómez. Siempre generando polémica aquí con Dani Castro, ¿no? El fiel seguidor de los Diablos Rojos del Toluca. Saludos a propósito de gente que le va al Toluca, Mabagustín Bomborrego, también, toluqueños, choriseño, ¿no? Ahí, que le va al Toluca, mi estimado, mi buen querido amigo Mabagustín Bon, también saludos. Y bueno, vamos a más información. Mire, está aquí en la ciudad de Los Mochis el tema, pues todavía, ¿no? De este incendio que ocurriera

0: en Plaza Fiesta Las Palmas, que hasta el momento pues mantiene cerrado a esta plaza comercial debido a que continúan los peritajes por parte de la Fiscalía General del Estado, no han concluido. Hay que recordar que lamentablemente hubo personas muertas en este incendio, personas lesionadas y daños, ¿no? En muchos de los locales comerciales. Sin embargo, pues otros más, sobre todo los que están en el exterior, pues no sufrieron ningún daño. Aún así, por protocolo judicial, pues no, se continúa, mantiene cerrado esta plaza comercial. Y bueno, los comerciantes están ya entrando en el desespero ante la falta de actividad comercial, ante la falta de operación de sus negocios. Y bueno, andan buscando diferentes esquemas de apoyo. Ayer por instrucciones justamente de la gobernadora Geraldine Bonilla Valverde, pues se le ha dado seguimiento por parte del gobierno del estado a los comerciantes de Plaza Fiesta Las Palmas. El secretario de Economía en Sinaloa, Diego Aguerreverre, sostuvo una reunión de trabajo con locatarios y condominios de Plaza Fiesta Las Palmas, a quienes escuchó y atendió sus planteamientos relacionados con las afectaciones derivadas del incendio ocurrido el pasado 7 de mayo ya, ¿no? En el encuentro, el secretario de Economía informó que por instrucción de la gobernadora Geraldine Bonilla se mantiene el acompañamiento a las personas afectadas y anunció una bolsa de $1,000,000 destinada a microcréditos con el objetivo de apoyar a los locatarios y comerciantes afectados que busquen reactivar sus actividades comerciales. Como parte de esta jornada de atención, se instaló una mesa de recepción y orientación donde personal de la Secretaría de Economía, a través de Red Focin, recibió documentación y brindó atención a los locatarios interesados en acceder al esquema de financiamiento, así como información sobre los requisitos y el proceso a desarrollar.
1: El día de hoy la Secretaría de Economía, por instrucciones de la gobernadora Geraldine Bonilla, puso a disposición de los locatarios de la Plaza Fiesta Las Palmas en Los Mochis $1,000,000 a través del programa Microcréditos. Se trata de financiamientos de $25,000 a 12 meses y 6% anual con un periodo de gracia de 3 meses. También pusimos a disposición de los locatarios el programa Impulso NAFIN, que ofrece financiamientos desde $300,000 hasta $1,500,000. El objetivo del gobierno con esto es estar precisamente ahí donde los ciudadanos nos necesitan. Esa es la instrucción que recibimos de nuestra gobernadora.
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0: Pues de alguna manera se está atendiendo, ¿no?, a los locatarios de Plaza Fiesta Las Palmas, que desde el 7 de mayo mantienen cerrados sus negocios. La Secretaría de Economía, dijo su titular, continuará brindando acompañamiento a los locatarios y apoyando las gestiones que se realizan ante las distintas dependencias estatales con el objetivo de contribuir a la recuperación de la actividad económica y a la continuidad de los negocios. En esta reunión, donde bueno, se les atendió pues a los locatarios de Plaza Fiesta Las Palmas. Y mire, en otra información, con gran éxito, ¿no?, se desarrolló por parte del Instituto para la Inclusión y Desarrollo de las Personas con Discapacidad del Ayuntamiento de Ahome esta jornada de atención integral denominada Amigos de la Discapacidad, que en esta ocasión se desarrolló en las instalaciones de Paso Firme. Antes de iniciar con las atenciones médicas, entrega de tarjetones vehiculares, credenciales y aparatos ortopédicos, entre otros servicios, se realizó también un acto protocolario donde se informó que también se incluye en esta jornada una bolsa de trabajo por parte del corporativo Otso y Panadería Hong Kong con más de 20 vacantes. Carlos Martín Valenzuela Navarro, director del IMDIS, agradeció la apertura y apoyo de Paso Firme para realizar la jornada en sus instalaciones y la colaboración de organismos como el Centro de Capacitación para el Trabajo en Sinaloa, Octavisión y Humana Terapia Física y Rehabilitación, entre otros participantes.
3: El propósito de ir disminuyendo, ¿sí?, esas barreras que tenemos, esas barreras que son muchas, ¿sí?, las personas con discapacidad. Y el propósito es acercar estos servicios a donde ustedes estén, para que con ello podamos ir disminuyendo esas barreras de acceso a servicios de salud, esas barreras de acceso a un empleo, esas barreras de acceso a diferentes áreas que se nos complica a quienes vivimos con discapacidad, pero es ir poniendo un granito de arena para que cada vez menos barreras sean las que tengamos a la hora de vivir con alguna discapacidad. Y esa es una de las principales funciones de INDIS. El nombre completo de INDIS es Instituto para la Inclusión y el Desarrollo de las Personas con Discapacidad del Municipio de Ahome. Ese es nuestro objetivo, lograr, ¿sí?, de manera progresiva la inclusión y el desarrollo de todos los que vivimos con alguna condición de discapacidad en el municipio. Ahora sí, Brenda, le cedo el uso de la voz.
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0: En representación del alcalde de Ahome acudió la regidora María Esther Robles Soto, quien ratificó el compromiso del Ayuntamiento de Ahome de continuar apoyando esta causa, porque Ahome, dijo, es la casa de todos y también es la casa y familia de las personas con discapacidad.
4: Un placer estar aquí esta mañana atendiendo la invitación del Instituto del licenciado Carlos. Contentos, reconociendo a lo que es Paso Firme, pioneros en la atención a la discapacidad, y sí mencionar lo importante que es que nuestro municipio también ha sido pionero en atender las causas de los discapacitados. En todo el estado es el único instituto. Nuestro presidente municipal, Antonio Menéndez de Llano, está comprometido con la atención, con que se esté supervisando, que realmente estén llegando los apoyos a ustedes. También comprometido que algunas instituciones privadas acepten el dar trabajo, porque no, podemos hacer muchas cosas. Una discapacidad no es una limitante, las limitantes las tenemos en la mente. Entonces, estamos viendo nosotros que sí realmente se cumpla con ese porcentaje que algunas empresas se comprometen para dar trabajo a los discapacitados. Y muy contenta de que este día puedan darse todos estos beneficios que se traen, todas esas asesorías, toda esa información, porque Ahome es la casa de todos comprometidos con la discapacidad. Muchas gracias por la invitación. Buen día para todos.
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0: Mire, el alcalde de Ahome, Antonio Menéndez de Llano Bermúdez, junto con su equipo de funcionarios de las áreas técnicas de gobierno interno y de desarrollo social, realizó una visita al sector de las colonias Siglo XXI y Nuevo Siglo para atender los compromisos contraídos con ellos durante la pasada caravana del bienestar que se desarrolló en ese sector.
5: Pues estamos en la entrada de la colonia Nuevo Siglo y Siglo XXI con las pipas, que servicios públicos, siempre que llueve dispone, en este caso son dos, ya llevan 4 viajes el día de hoy y así van a estar hasta buscar bajar el nivel de las aguas de estas dos colonias. Ahora, ¿por qué se inundan estas dos colonias? Zona baja e inundable. No encontramos una otra manera para poder solucionar de manera pronta y rápida la inundación siempre que llueva. Pero que sepa la gente que siempre vamos a estar aquí presentes para, después de que calme el agua, siempre vamos a ayudar a resolver el problema de inundación en lo que se encuentre una solución mayor. ¿Cuál será esta solución? Bueno, para eso invitamos a los compañeros de Japama, de Común, de Obras Públicas, y que entre todos encontremos una solución para poder que estas gentes, cuando llueva, no tengan esa cantidad de riesgo que, en el que se ponen por la cantidad de agua en una zona que es totalmente baja. Lo más pronto posible, tener la respuesta.
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0: Y hablando de las caravanas del bienestar, que como ya escuchamos, pues tiene el seguimiento, ¿no?, de parte de las autoridades municipales. Ayer el alcalde regresó a Siglo XXI y Nuevo Siglo para dar respuesta a muchas de las demandas en materia de servicios públicos que ahí se recogieron. Bueno, pues la próxima caravana del bienestar será este sábado allá en la Villa de Ahome, en la Escuela Primaria Justo Sierra, en la Villa de Ahome, la caravana del bienestar a partir de las 8 de la mañana, donde, bueno, se ofrecerán consultas médicas, odontológicas y nutricionales, afiliación al programa INS Bienestar, solicitudes de mejoramiento de vivienda, se habrá de dar orientación y atención jurídica y psicológica, también se recibirán solicitudes de aparatos ortopédicos, información sobre becas Benito Juárez, recepción de reportes de alumbrado, fugas de agua y drenajes en mal estado. También podrán realizarse ahí, en estas jornadas, el pago del impuesto predial. Se podrá tener información sobre trámites de pasaportes y, bueno, también entrega de apoyos alimenticios, apoyo de calzado escolar para niños e incluso una jornada de esterilización y vacunación de perros y gatos. Parte de las jornadas, de los servicios que se ofrecen a través de estas caravanas del bienestar donde se va todo el gobierno municipal encabezado por el alcalde Antonio Menéndez de Llano Bermúdez, y que en esta ocasión, este sábado, será en la escuela primaria Justo Sierra en la Villa de Ahome. 8:29 a.m, momento de escuchar el comentario del doctor Antonio González, por un México digno y unido.
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6: Buenos días. Para quien cree que todo lo sabe y que todo lo puede, una verdad que contradiga su pensar o su sentir causa molestias, provocando irreflexivo y automático rechazo. Y es entonces cuando nacen las posverdades. Estas que son circunstancias en las que los hechos objetivos pesan menos en la opinión pública que las emociones y las creencias personales. La distorsión deliberada de la realidad se utiliza para manipular sentimientos y moldear actitudes sociales. Por ejemplo, las pensiones del bienestar son del gobierno y si se cambia de administración pueden desaparecer. Estar en desacuerdo con la administración en el poder es traición a la patria. Toda crítica a un proceder es un ataque personal. Una tarjeta de crédito aumenta mi capacidad adquisitiva. Los padres tienen derecho de propiedad sobre sus hijos. La violencia llegó para quedarse en el país. Los programas sociales comprometen a los beneficiarios con la administración en turno. Cada una de estas posverdades se enfrentan a una verdad que puede causar escozor. Las pensiones del bienestar son constitucionales, por lo que ninguna administración gubernamental los puede ya suprimir. Uno de los pilares de la democracia es la libertad de expresión, por lo que estar en desacuerdo con alguna administración es un derecho y de ninguna manera se puede calificar como traición. Nadie está obligado a estar en desacuerdo con alguna postura y todos tenemos el derecho de mostrar nuestro desacuerdo con esta sin que se califique como un ataque personal. Por supuesto que una tarjeta de crédito no aumenta mi capacidad adquisitiva. Por el contrario, los intereses que tendría que pagar por la deuda disminuirán mi capacidad de compra. Ningún padre tiene derecho de propiedad sobre sus hijos. Lo contrario es una falacia que no tiene ni sustento legal ni moral. Claro que la violencia no puede ser considerada como normal, por lo que de ninguna manera llegó para quedarse. La verdad abre puertas, traza caminos y derrumba patrañas. Ninguna mentira podrá sostenerse eternamente. Tarde o temprano la máscara caerá y dará vista a la auténtica cara de la realidad. Por un México digno y unido, hagamos un pacto para favorecer invariablemente la verdad, por dolorosa que ésta sea. Muchas gracias.
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0: Continuamos en Conexión. Gracias, por supuesto, a quienes nos acompañan cada mañana a través de las frecuencias radiales del Grupo AP Radio, la interesante de Guasave, la interesante de Los Mochis, la que buena del Fuerte y la 103.9 de la Villa de Ahome, así como quien lo hace también a través de nuestras plataformas Conexión Noticias, LM Noticias, la interesante FM. Y bueno, como cada jueves, tenemos la participación con sus comentarios, su análisis, aquí en Conexión, del doctor Alfonso Páez Álvarez, que en esta ocasión pues nos acompaña vía remota desde vía telefónica. Doctor, como siempre, muy buenos días, gracias por estar en Conexión.
10: Muy buenos días, Gabriel, como siempre, un gran saludo a todo el auditorio de nuestro programa En Conexión. Y pues aprovechando el uso de las tecnologías, estamos aquí a la orden y disponibles por esta vía telefónica.
0: No, no, y se le agradece, doctor, siempre su disponibilidad. Y bueno, como cada jueves, es momento de platicar, ¿no?, con nuestro auditorio. Y doctor, un tema muy, muy, muy reciente, ¿no? Este anuncio que hiciera la presidenta Claudia Sheinbaum para llevar a cabo foros para crear una propuesta de regulación del uso de plataformas digitales y redes sociales en niñas, niños y adolescentes. ¿Qué podemos esperar de esta propuesta, de estos foros, doctor?
10: Bueno, Gabriel, es parte de un proceso de actualización que necesariamente tenemos que estar atentos y sobre todo ver de qué manera, ver de qué forma se aprovecha esta mayoría, esta maravilla que son las tecnologías de la información. Ahorita antes hacía alusión a uno de los grandes beneficios para el uso, para el aprovechamiento, para sacar mejores resultados. Es parte de un proceso necesario que tenemos que ir construyendo y que requiere en mucho la participación de la sociedad. Por eso creo que en ese sentido se establecen estos foros en donde pues necesariamente hay que tener en cuenta una regulación, un marco de actuación sobre estas nuevas tecnologías de información. Y concretamente, Gabriel, la inteligencia artificial, que pues es una maravilla, ¿verdad?, en este sentido.
0: Es una maravilla sabiéndola usar, ¿no? Pero también tiene sus riesgos, doctor.
10: Claro que sí, claro que sí. Pues mira, quienes hemos estado atentos a todo lo que se refiere al uso de la información, nos damos cuenta de la evolución que ha tenido este proceso, los procesos informativos, las fuentes de información, todo lo que ocupamos para precisamente tener este valor, este bien público que es la información, en donde una parte muy importante de este proceso son los datos que tenemos, las fuentes de esta información, y donde necesariamente se ocupa una regulación jurídica para ir encaminando esas cuestiones negativas que puede tener el uso de la información. Quienes vivimos en una sociedad en donde no había internet, Gabriel, yo creo que tú recuerdas esto, que teníamos que hacer una tarea de la escuela, pues nos damos cuenta de las dificultades que existen, que existían en aquel entonces, para poder obtener pues algún libro, alguna fuente de información confiable, y en torno a eso pues realizar el trabajo de investigación. Hoy es ese mundo que nosotros conocimos y que una vez estuvimos inmersos, pues ha cambiado totalmente. Entonces, a eso va la inteligencia artificial, a eso van las nuevas tecnologías de la información, y necesariamente se ocupa una regulación para poder no llegar tarde a esta protección que se tienen que tener con esos efectos negativos, Gabriel.
0: El uso y abuso de las plataformas digitales, de las redes sociales, sobre todo en niñas y niños y adolescentes, doctor, un tema que también está en debate, ¿no? Sobre todo la conveniencia o no de permitir que los niños, que los jóvenes usen los celulares durante su periodo en las escuelas, durante su periodo de clases.
10: Y es precisamente ahí donde se van forjando las bases para el mejor uso de las tecnologías de la información en la niñez, en la adolescencia. Cómo a partir pues de esta regulación que se requiere, pues ocupamos tener los elementos necesarios para que sea una cuestión importante, significativa. Estos foros regionales empezarán a partir del 19 de agosto y por ahí a mediados de septiembre terminarán. Se realizarán en todas las regiones del país. El objetivo fundamental es que la sociedad participe a través de un debate nacional en donde se den propuestas para regular estas plataformas, para que los niños, niñas y adolescentes puedan hacer un mejor uso de estas tecnologías, y posteriormente el Congreso de la Unión, que es el que tiene la facultad reglamentaria, pues emitir la legislación respectiva. En ese sentido va esta primera etapa, que es escuchar a la sociedad para tener las mejores propuestas.
0: Sin duda alguna, y bueno, estos foros que ya anunciara la presidenta Claudia Sheinbaum, como usted bien lo comenta, van a arrancar el próximo 19 de agosto en Nuevo León, el 3 de septiembre en Chiapas, el 17 de septiembre en Guerrero, pero se habla que ya se han realizado estos foros en la región metropolitana, en el noroeste y en el centro occidente del país.
10: Sí, sí, claro que sí, es parte de un proceso que necesariamente se ha tenido que ir con parte de esta necesidad que existe es requerimientos de la sociedad. Es necesario involucrar a que la misma sociedad vaya construyendo un consenso en donde pues se establezca de forma precisa, de forma adecuada, un esquema de regulación, sobre todo en el tema de la educación digital, y haciendo énfasis en esta maravilla que también es la inteligencia artificial, en donde pues ahora a partir de algunos buscadores de inteligencia artificial, pues tenemos la posibilidad de tener una gran cantidad de información, y sobre todo procesada, y sobre todo, Gabriel, en un sentido determinado, con una tarea específica. Entonces, eso es precisamente lo que se busca, ya no tener a los niños, niñas, adolescentes mucho tiempo en el uso de las tecnologías de la información y sobre todo optimizar el impacto que se tenga sobre las personas sobre estas muy importantes fuentes de información.
0: ¿A partir de qué edad, no? Permitir que un niño, un bebé incluso, haga uso de estos aparatos, de los celulares, que se han convertido, doctor, en muchos de los casos, en las nuevas niñeras, ¿no?
10: Y es que es increíble también en ese sentido, Gabriel, la habilidad que desde muy temprana edad, casi nos sorprendemos, el desarrollo de estas técnicas que tienen los niños, que pues nos ponen el ejemplo muchas veces a los adultos mayores que no crecimos con ese lenguaje informático y que ahora sí las nuevas generaciones necesariamente lo requieren. Por eso, muy importante que se den este tipo de acercamientos con la sociedad. Yo recuerdo cuando el inicio de Internet, Gabriel, México llegó muy tarde a la regulación jurídica de Internet. Yo creo que en este sentido lo que se busca es no llegar tarde a la regulación, al marco jurídico que dé un mejor aprovechamiento de estas nuevas tecnologías de la información y concretamente la inteligencia artificial.
0: No, sin duda alguna es necesario regular hasta dónde permitible y hasta dónde no, como bien, y por cierto le deja saludo la regidora María Esther Robles Soto, nos dice mucho que regular en el uso de las tecnologías de la información y la comunicación, sobre todo en la enseñanza, doctor.
10: Bueno, un saludo a la regidora que es maestra, que nos toca, porque pues a un servidor también nos toca vivir las consecuencias de el uso por parte de los alumnos de estas tecnologías de la información. Primero, y no me dejará mentir la regidora, y seguramente tú también, Gabriel, el copy-paste famoso que se hizo, en donde pues al dejar un trabajo, sobre todo trabajos de investigación y tareas, pues un alumno tomaba una referencia de Internet, la estructuraba en torno al sentido que se le pedía de la investigación o de la tarea y la entregaba sin el menor trabajo, sin el menor procesamiento. Ahora la evolución que hay en las tecnologías de la información es que todos esos datos que están en páginas de Internet, se procesan en línea, se procesan de forma directa a través de algunos buscadores como el ChatGPT, como Géminis, como copilot, y dan el sentido preciso a la información que se busca y que se pretende. Entonces, es algo que necesariamente requiere una regulación, en donde pues es parte de un proceso que tenemos que ir viviendo. En mi universidad, en la Universidad Autónoma de Occidente, los últimos 3 años, las capacitaciones docentes que yo he tomado van en torno al uso de la inteligencia artificial. Y esta última de este semestre fue inteligencia artificial generativa. Esto es, ya no solo el procesamiento de información, sino la generación de un producto directo, un producto específico, con toda esa información que existe en lo que conocemos como Internet.
0: Doctor, un tema, porque luego también se habla, ¿no?, de violentar los derechos de los niños jóvenes, niños y adolescentes. ¿Hasta dónde permitir o no el uso de los celulares dentro de las escuelas durante la jornada escolar, durante la jornada académica? Le digo porque es un tema muy polémico. Hay algunas escuelas, incluso aquí en Los Mochis, que se han atrevido justamente a eso, ¿no? A prohibir que los jóvenes, los niños entren a las escuelas con celulares, los dejan en su casa o los dejan depositados en la entrada. Y de alguna manera sí ha servido, donde se ha aplicado, para que los niños pongan mayor atención a clase, porque donde se sigue esa libertad, está el maestro disertando la clase y los jóvenes entretenidos con el celular. ¿Hasta dónde necesario y si está a favor de regular justamente el uso de los celulares durante jornadas académicas, doctor?
10: Definitivamente.
0: A ver, parece que perdimos comunicación con el doctor. Estamos vía telefónica. Parte de las ventajas, lo decía el doctor, de estas nuevas tecnologías, pero también de las desventajas, ¿no? Que muchas veces la tecnología nos ofrece. Teníamos problemas ahí con la comunicación, doctor. Decía usted al principio, las ventajas de la tecnología, pero también la tecnología a veces nos hace malas jugadas, ¿no? Como ahorita que teníamos algunos detallitos, pero retomamos la comunicación, doctor.
10: Sí, con gusto. Y creo haber escuchado la pregunta y mencionaba, definitivamente tiene que regularse el uso de las tecnologías de la información. El uso de los de celulares en el salón de clases, yo desde mi punto de vista personal, en el salón de clases, cuando un joven utiliza un celular, no lo utiliza para la clase. Ese es mi punto de vista personal. Lo utiliza para otras cosas. Pero coincido contigo en los derechos que puede tener para el uso de sus derechos humanos, de sus libertades fundamentales. Yo, en lo personal, no prohíbo que no se use el celular, que se use el celular en el salón de clases, pero creo una gran habilidad del maestro, una gran estrategia del maestro de cómo limitar su uso. Esto es muy claro ver en un salón de clases cuando un alumno está totalmente distraído de la materia, que no pone atención, y en ese momento sí hay una técnica, sobre todo de control. Yo debo decir que pues en muchas ocasiones, para algunos temas, pues pregunto alguna inquietud, algo que tenga que ver con la información del tema que se está analizando, y no encontrar una respuesta de los alumnos, inmediatamente, a ver, busquen la información al respecto, y no tarda 3 segundos en donde alguien ya dice, la respuesta son estas y estas. Hay ventajas. Tú lo señalabas con mucha precisión, también hay desventajas. Esta regulación tiene que tomar en cuenta una visión integral de todos estos derechos: el derecho a la información, el derecho a la privacidad, el derecho a la protección de datos personales. Es parte
0: Y como siempre nos vamos a la raíz, ¿no? Al entorno familiar a casa, doctor, porque por un lado sí es cierto, y hemos visto cómo estas nuevas tecnologías hacen que los niños pues sean un poco más despiertos, incluso dominen niños de 5 o 6 años, dominan mejor el celular que un adulto, pero también ha sido un factor de desunión, ¿no? Cómo en torno a la mesa familiar, pues todo, cada quien está con su celular y nos olvidamos justamente de la convivencia, de los valores. Insisto, todo viene desde casa. Desde casa tendríamos que empezar a regular su uso, doctor.
10: Desde casa es importante. Mira, todos los procesos educativos surgen desde casa. Es imposible desligar la formación de una persona de su entorno familiar. En contra de esto está toda la tendencia que hay de la sociedad en general por la necesidad de estar en el uso de todos estos beneficios. Son beneficios al final de cuentas el tener acceso a una gran cantidad de información. El punto significativo, importante, considero que es el adecuado encauzamiento. Es imposible, desde mi punto de vista, desligar a los alumnos del internet. Hay que tener un marco jurídico que, por ejemplo, establezca las edades óptimas para poder empezar a hacer uso de estas tecnologías de la información. Y sobre todo, una regulación mucho más precisa, mucho más adecuada de los contenidos que se difunden en las plataformas digitales. Es importante eso, tal. Estoy con.
0: A ver si. Usted...
10: Necesariamente estos avances se tendrán que traducir en efectos o consecuencias positivas para la sociedad. Estos procesos, que vuelvo a decir, inician a partir de estos foros que tienen consolidado con las propuestas que la sociedad vaya dándose cuenta y vaya poniendo en práctica para poder que se vayan teniendo mejores procesos.
0: El contenido y los tiempos, ¿no, doctor? Porque incluso ahora que se anuncian estos foros, se señala, ¿no?, la importancia de que los padres, la madre, el padre, pues sepa qué impactos tiene, por ejemplo, que su hijo vea 8 horas al día un dispositivo tecnológico perdiendo relación con otras actividades sociales, con la propia familia. Le decía, en torno a una mesa, a la mesa, a la hora de la comida, todos están más que atendiendo el plato, están atendiendo el celular y se pierden, ¿no? Por eso, regular contenidos y horarios, sobre todo para los niños.
10: Es importante también el análisis de esas vertientes. Es importante también, pues, volver a cuestiones esenciales que teníamos como sociedad. No convertir a los celulares o las tecnologías de la información como un sustituto de la función que las madres y padres de familia tenemos que tener. Es importante también algo que pues se practica en otros países y que pues creo que sería un tema interesante de conversación en nuestro espacio, en el programa En Conexión, que es la educación para la recepción. Esto es, que desde la escuela se fortalezca el poder decidir qué contenidos son los más apropiados y qué contenidos son los que podemos obtener mejores beneficios de estos. Esto es parte de un proceso que en México está totalmente fuera de contexto, no tiene regulación, que se aplica de forma muy, muy por encima.
0: A ver, otra vez, estamos teniendo problemitas. Le digo, las ventajas y desventajas de la tecnología. Doctor, no podemos alejarnos como país, ¿no? No podemos separarnos de estos avances tecnológicos. Sin embargo, yo creo que el punto central debe ser la regulación, el uso racional de estas tecnologías. A ver, seguimos teniendo problemas ahí de comunicación.
10: Cuando tomamos la información.
0: A ver, doctor, estamos teniendo problemitas con la línea telefónica. Le digo, también las tecnologías nos hacen malas jugadas. No sé si ya me escuché. A ver, doctor, no tenemos. Vamos a tratar de volver a comunicarnos con él. Juan Pablo, tratamos de volver a tomar comunicación, porque sí, ahorita en el lugar donde se encuentra el doctor, si es el teléfono celular, es lo que le decía, ¿no? Aprovechar siempre las tecnologías, pero no depender de ellas. Y es lo que en estos momentos estamos cayendo, ¿eh? Nos quitan a los adultos, más a los niños, a los jóvenes, nos quitan el celular y nos morimos, nos haga de cuenta que nos mandan a un mundo desconocido. Por ello es importante regular. No todo hay que sacarlo del teléfono, no todo hay que sacarlo del internet. Hay que retomar, hay que mantener el uso de los libros, del aprendizaje, más allá de lo que nos ofrece la computadora, el teléfono celular. Retomamos, doctor, y me sirve. Sí, doctor, retomamos.
10: Retomamos. Creo importante en todo este marco legislativo que tendrá que irse conformando, que es el proceso de educación para la acción. No sé hasta dónde nuestro gentil auditorio escuchó. Estar educados, recibir contenido de
0: No, seguimos teniendo problemas con la comunicación. Y insisto, y me sirve. Vamos a tratar de volver a hacer contacto con el doctor. Me sirve esto para justamente poner los puntos en la IES en este tema, ¿no? No dejarlo todo a la tecnología. Ya ve lo que nos está pasando, ¿eh? Por fallas en la comunicación, pues estamos teniendo estos problemas por la línea telefónica. Y es así cuando queremos depender todo del teléfono celular, todo del internet, y nos olvidamos de los libros, nos olvidamos de la convivencia persona a persona y nos encerramos en un celular. Y más cuando se trata de niños, de jóvenes, pues los metemos a un mundo desconocido donde también pueden ser presas fáciles, ¿no? De cualquier engaño, de cualquier timo, porque lamentablemente ese uso también se le está dando a las redes sociales. No todo lo que hay ahí es positivo. Hay muchas cosas negativas a las que los jóvenes, los niños, si no hay una regulación de vida, pues hacia allá los llevamos, ¿no? Los enganchamos. Simplemente, y lo decíamos hace unos momentos, el caso de las extorsiones telefónicas, cuántos casos, y aún así seguimos cayendo, ¿no? Porque, bueno, queremos contestar todas las llamadas que recibimos. Tenemos teléfono, hay que contestar a todos, y no, desde ahí regular, ¿no? El uso de las tecnologías, el uso de los celulares para poder tener un mejor mundo y un mejor desarrollo, sobre todo de los niños, niñas y adolescentes. Por eso la importancia, tema central del doctor Alfonso Páez Álvarez, de regular, ¿no?, esta propuesta de regulación del uso de plataformas digitales y redes sociales de niñas, niños y adolescentes. Y estos foros regionales a los que está convocando la presidencia. Doctor, retomamos. A ver si hoy sí nos permite, ahora sí nos permite la tecnología. Retomamos, doctor.
10: A ver si ahora, Gabriel, y con una disculpa a nuestro auditorio.
0: Doctor, pero fíjese que eso nos sirvió justamente para poner los puntos en la IES de que no debemos de confiarnos también en las tecnologías. No todo depender del celular, no depender del internet, no depender de las computadoras, porque estamos cayendo en eso y nos olvidamos de los libros, por ejemplo, en una etapa del joven estudiante, del niño. Y dependemos, y cuando nos quitan el celular, caray, nos mandan a un mundo desconocido, también por ello, y sirvió, ¿no?, para eso. Y doctor, lamentablemente el tiempo, pues también en radio es nuestra principal limitante. Un comentario final, doctor, si la tecnología nos lo permite.
10: Pues la tecnología no tiene palabra de honor, Gabriel. Yo pues me comprometo a que pues la próxima semana, el próximo jueves en cabina, pues redondeamos ahí las ideas generales del tema. Es fundamental ir adentrándonos en estos procesos y qué bueno que hay iniciativas en ese sentido para comprometer a la sociedad a involucrarnos en algo que es importante y central para todas y todos.
0: Y que lo estamos viendo como algo cotidiano y no estamos cuidando, no estamos regulando el uso, sobre todo en los niños, niñas y adolescentes. Y estos foros nos pueden servir justamente para despertar esa conciencia ciudadana, doctor.
10: Y que no sea una regulación unilateral ni limitativa, que sea parte del producto de la sociedad, eso es fundamental.
0: Y mire, ya lo está comprometiendo la maestra María Esther Robles. Excelente que se platique el próximo jueves, a más detalles aquí en la mesa. ¿Y qué le parece? Y yo también me adelanto, y usted seguramente comparte. Si invitamos a personajes como la maestra María Esther, que es docente, y mucho también tiene que aportar en este tema.
10: Ya le comentamos a nuestra regidora que la invitación, las puertas del programa están abiertas y la invitación es permanente para cuando ella quiera participar.
0: Claro que sí. Muchas gracias, doctor.
10: Saludos.
0: Gracias, gracias al doctor Alfonso Páez Álvarez, con las disculpas también por estos problemas de comunicación. 9 de la mañana en punto, y hasta aquí llegamos con esta conexión con usted. Gracias por habernos acompañado en este espacio informativo. Gracias a nombre de todo nuestro equipo de reporteros, de colaboradores. Gracias a Juan Pablo Gómez Silva y Yasmín Moreno Jackson por su participación y apoyo en operación y controles. Quédese disfrutando de la excelente programación musical de las frecuencias radiales del Grupo AP Radio. A quienes nos acompañaron a través de la 103.9 de la Villa de Ome, gracias, gracias por estar en conexión aquí en La Interesante de los Mochis, La Interesante de Guasave y La Que Buena del Fuerte. Ya viene Dani Castro y sus grupos rolas. Recuerde, 12 mediodía, Arely Hernández, foro abierto. Nosotros nos vemos y escuchamos 6 de la tarde en Cuarto de Guerra. Mientras tanto, nosotros seguiremos en conexión con usted y la información.
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0: 1977, El Camino del Amor. Oye, ¿cuántos años tenías en 1977? Me imagino que muy poquito, sí. Y bueno, estabas nueva, estabas nuevo. En el 77, Johnny Gómez creo que estaba en primaria, más o menos. Si no es que estaba en secundaria ya, sí, porque ya tiene sus años. Es 100% operado, ¿verdad? Él sí. Es de los buchones de aquí de Mochis, ¿verdad? Bastante operado de su... de su Face, sí, ¿verdad? Claro. De su Instagram, de su... Cuando dije Face, me refería a cara. Ah. O sea, quien lo entendió, ¿verdad?
1: Fue,
0: o sea,
1: una referencia.
0: Lo malo de ser bilingüe, hombre, que a veces no me doy a explicar tan fácil. Es buenos días, Johnny Gómez.
1: Tu natal Estados Unidos. Muy buenos días, Dani Castro. ¿Cómo estás?
0: Ok, bien. Fíjate que me siento más tranquilo porque fuiste por tu sustancia psicotrópica.
1: Sí, sí, hay que comprarla.
0: Vi un rostro, pues, no sé... sentí así como que ñañaras, porque dije, si no permito que vaya por sustancia psicotrópica, este muchacho se puede tornar imprudente.
1: Violento.
0: Sí, entonces, no, ves por ella, ¿verdad? Sí, más vale, porque luego puede ser nocivo para la salud, para el público, ¿verdad? Claro. Que tú no estés al 100% aquí en cabina.
1: Claro, escucharme
0: agarra sobrio. Agarra aire,
1: escucharme,
0: compadre.
1: Sobrio es peligroso.
0: Tiene 22 años, pero eso no garantiza buena condición física, ¿eh? No, viene todo bofo. ¿Verdad?
1: Es que viene ya corriendo.
0: Sí, se nota hasta tu voz. Pero bueno, llegaste.
1: Llegué para sí. Puntualidad.
0: Voy a ser sincero, no Dime. Pensé que lo lograras, ¿verdad? Ofrezco una disculpa pública aquí para el colagenito.
1: Llevas a decir, no vino,
0: no. No, dije, no la arma. O sea, el Oxxo está aproximadamente a 200 metros, sí, más o menos. Súmele otros 30 que nos separan del Boulevard Rosales. 320 metros.
1: Y la curva esa.
0: Es cierto.
1: Sí. Esa curva estuvo peligrosa.
0: 330 metros, ¿verdad? Sí, sobre todo si venías a esa velocidad. Sí.
1: Venía volando.
0: Sí, pudo haber sido mortal, pero bueno.
1: Me hubiera llevado estás. El helicóptero uno.
0: Sí. Falta de...
1: Se me fue.
0: Sí, de materia gris, ¿verdad? Muy bien. ¿Cómo está? Buenos días, Johnny Gómez.
1: Muy bien.

0: chamaco tiene sus todavía habilidades, ¿verdad? Sus virtudes. No, no, no puede ser todo defecto. Que sí, tiene un chingo, hay que decirlo.
1: Eso hay que mencionarlo.
0: Salió muy defectuoso, pero también tiene sus virtudes, ¿verdad? Y bueno, siempre hay que reconocer eso. Damas y caballeros, aquí estamos ya diciendo sandeces, sus amigos y servidores.
1: Juan Gómez.
0: Y Dani Castro, juntos hacemos...
1: Grupe Rolas.
0: Sí, Grupe Rolas. Los teléfonos en cabina son...
1: 6688-181885 para que nos pidan sus canciones, saludos, cumpleaños, dinero, bodas, divorcios, lo que ustedes quieran pedirnos.
0: ¿Eres abogado? Adelante. ¿Eh? ¿Eres abogado también?
1: Soy abogado, soy... Okay. Es que yo te digo, estudié en Harvard, en Phoenix, en Wisconsin, en KFC...
0: ¿Neta en Kentucky Fried Chicken
1: estuviste? Ahí hice mi diplomado en pollo frito.
0: ¡Excelente!
1: O sea, yo soy de todo, gente. Si ocupan algo, pídanmelo a mí.
0: Olvídate, es un estuche.
1: Sí. Y por supuesto, también tenemos el número personal y sexual.
0: No, digas eso.
1: No, el número privado de el buen Dani Castro, que es el...
0: 6681509017. 6681509017. No andes diciendo eso, Juan Genito. No, por si no me la acabo con las mujeres. Cada que yo salgo a la calle, ¿verdad? Te llueven. Cada que salgo yo a la calle es un calvario para mí.
1: Sales con gorritos.
0: No, olvídate. O sea, sentir sus miradas lujuriosas. Sí, en mis glúteos, o sea, es horrible. Es horrible. O sea, a veces digo, Dios mío, no me hubieras hecho glúteón, porque es de verdad muy incómodo para mí.
1: Pues mira, ahí te va. ¿Qué? ¿Quién nos está llamando? Iba a decir algo importante.
0: ¿Quién crees que es?
1: ¿Quién será?
0: Sí, quien tú te imaginas. Buenos días.
2: Hola, Dani Castro.
0: Mica. Mica, la boticaria.
1: Hola, Mica.
0: ¿Cómo estás, Mica?
2: Tan contenta que hablo.
0: Bien. ¿Qué onda, Mica?
2: Aquí saludando al locutor más guapo y bello de todo el mundo.
0: Ah, ok. Oh. ¿Y a mí no me saludas o qué?
2: ¿Qué te estoy diciendo?
0: Ya como el colagenito lo traes ahorita en un pedestal, dije, pues igual.
2: No, el colagenito es un pollito.
0: Pues no te creas. Es un pollito morado, de esos pintados así con spray. Psss.
2: Un psicólogo usa droga.
1: Usa droga.
0: Eso es pura cura, no vais a pensar que él hace ese tipo de cosas. No,
2: es pura cura.
0: Sí, es show. Es show, Mica. Ajá, así es. Muy bien. Show. ¿Quieres alguna canción, Mica?
2: Sí, me puede poner la del moño colorado.
0: Ok, sí es cierto, te la debo de hace como tres días.
1: ¿Dos días? ¿Ya?
2: Pero sí, me la pone.
0: Yo te la pongo, Mica.
2: Claro
0: que sí, mija, cuenta con ella.
2: Un saludo hasta el fuerte.
1: Mientos.
0: Ya está, para toda tu familia por allá.
1: El strong.
2: Gusto en saludarte, un abrazote para ti y el colagenito.
0: ¿Ya tomaste café?
2: Fíjate que ya me tomé dos tinajos.
0: Órale, qué chilo, ¿quién como tú? Dijeran a Gabriel.
2: Ahorita voy a andar baile, que baile, que baile.
0: Ya sé, de por sí, así no te aguantas, imagínate con la sustancia psicotrópica.
2: Dani, hey. Escucho la 88.5 a las 5 de la mañana.
0: Ah, qué bueno. Me da gusto que te levantes con nuestra
1: programación.
0: Exactamente.
1: Musical.
2: Dani, y el otro día dijeron, DJ Dani Castro. Dije, Dani, está a las 5 de la mañana, no creo. Dije.
0: Seguramente era un fantasma.
2: Un fantasma de los que andan ahí, donde era tortillería.
0: Es correcto, tú sí sabes.
2: Bueno, ya gusto está, saludarlos, muchas bendiciones.
0: Amén, un abrazo, hasta luego.
2: Bye.
0: Sigua. Ahí está el Sigua de Mica Valenzuela.
1: Está
0: desde
1: Mica
0: la Macapule.
1: Reportándose con puntualidad.
0: ¿Cuál debe de ser? Sí.
1: Sí, señor. 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
0: no
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0: Sea payaso.
1: 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No creo que sean tan viejos.
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1: Por favor. Ahí está neta, el golazo del día.
0: Qué cruel eres, güey, neta. No, sí. Qué cruel eres con la senectud. Con la vejentud.
1: No,
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1: Oye, Dani, una pregunta, ¿incluye bola de discoteca de esas de cristal?
0: Es correcto, sí. Oh. ¿La bola disco?
1: ¿La bola disco?
0: ¿La bola de espejos?
1: Pues yo creo que sí vale la pena, la neta.
0: Ok, perfecto, ahí está, entonces ya está haciendo, no, todavía no la destapa, yo pensé que ya estabas tomando sustancia.
1: Con verla nomás, ya me...
0: Sí, ya te emocionas, oye. Muy bien, deja ver si está aquí a la mano, a ver.
1: A ver, ¿qué te estás buscando? ¿Qué te estás husmeando?
0: Aquí está, sí, sí está. De una vez. Así que, damas y caballeros, nos vamos hasta el año de 1995.
1: Inga, tú,
0: ¿desapareciste, güey?
1: Sí, sí, sí.
0: Si nos vamos al 95, tú desapareces.
1: Yo desaparezco.
0: Te vas a la bolsa.
1: No lo digas, Daniel.
0: A la bolsa de ahí, no, de abajo, de abajo, sí, ¿verdad? Sí, ya. Esperando tu tiempo para salir.
1: Qué horror.
0: No. Pues de ahí saliste, güey. O sea, ¿de qué te espantas? Agradecido deberías de estar, fíjate.
1: Con mi papá.
0: Que haya salido, que haya sido el triunfador frente a ese encuentro de millones de espermas carnales tuyos, ¿verdad? Que obviamente, bueno, pues no vieron a la luz. Tú sí la viste, güey.
1: Yo sí.
0: Lamentablemente la viste.
1: Lamentablemente gané la carrera. Ni modo.
0: Mentira. Bienvenido a este maravilloso mundo, Johnny Gómez.
1: Pues muchas gracias.
0: Continuamos.

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0: exclusiva.
1: ¿Por qué tan caro?
0: Sabor. Qué rolón, oye. El grupo Indio.
2: Indio.
0: Sí. Ah, órale, sí. A ver, yeah. Otra vez. El grupo Indio.
2: Indio.
0: Puro delay de ver a la carilla que hace Juan Pablo González Ultrado. No es cierto, es Juan Pablo Gómez Silva. Oye, ¿por qué hace la carilla así cuando hace el efecto de delay? O sea, ¿es necesario hacer la cara así? Sí.
2: No sé.
0: O sea, si no, no sale el delay.
2: No, no puedo ver mi cara, no sé qué cara.
0: Ah, ok, muy bien. Perfecto.
2: Pero el delay estará ahí.
0: Mira, mientras tú hagas la cara más ridícula del mundo, pero saques adelante tu chamba, no hay problema.
2: Es correcto, sí. Mi estimado Dani. Grupo perfecto. Indio, ¿verdad?
0: El grupo Indio, exactamente, sí.
2: Gran cumbia.
0: Fíjate que es una cumbia, ¿verdad? Que pues mucha gente debe haber dicho, ah, caray, tenía años de no escucharla, ¿verdad?
2: Okay.
0: ¿Por cuánto me lo das?
2: O sea, tú eres el que desempolva esas joyas, Dani.
0: Fíjate que gracias a Dios tenemos esa virtud, ¿verdad? De pronto sorprendemos a la gente, ¿verdad? Con temas de este tipo. Hay rolas que no se esperan y que ¡fum! Entran al aire y dicen ¡wow!
2: Sí. Todavía existe gente que todavía se acuerda de esas canciones.
0: Es correcto, sí. Todavía algunos, ¿verdad? Sí, estamos más para allá que para acá, pero todavía existimos.
2: Pues enhorabuena y qué bueno que nos les ayudemos a... Bueno, ayudemos, ¿no? Yo,
0: cálmate.
2: Yo no me vengo y tiro hueva, campeón. Pero bueno, ¿qué muy nos bien. Traes, Dani?
0: Damas y caballeros, vamos rápidamente. Y cuando digo rápidamente, es rápidamente porque ya el tiempo pues
2: así es.
0: Está encima. Reporte climatológico allá, justo allá. Hasta allá, al otro lado del escritorio, sí, como sí. A metro y medio, está ni más ni menos que William Gómez, el colagenito, ¿verdad? Oye, ¿por qué te estoy cambiando tanto el nombre?
2: El Alzheimer.
0: Muy bien.
2: Ya
0: Johnny. Sí, ya sé. Johnny Gómez, el colagenito, nos tiene el reporte climatológico. Vamos a ver cuántas mentiras nos dice el día de hoy. Adelante con tu reporte, chamaco.
2: Es correcto, Dani Castro, auditorio que nos escucha. Ajá. Bueno, si no, no fuera auditorio, ¿verdad? Pero bueno, en este momento, ahorita, campeón. Sí. Tenemos 35% de temperatura,
0: okay.
2: Mucho sol, la no sensación manches. Térmica es más caliente, 38.
0: A las 9:30 de la mañana ya son 35.
2: Ya son 35, pero aparte son 38 grados, fíjate. O sea,
0: caray, oye, esa es la sensación.
2: Es la sensación, pero no una buena sensación.
0: No,
2: pronóstico
0: la neta,
2: de condiciones parcialmente nubladas a las 4 de la tarde,
0: okay.
2: 5. Bueno, nos indica que habrá nubes por ahí. La temperatura oscilará entre los 27 y 38 grados, pero la sensación térmica, una vez más, será entre los 28 y los 40 mil grados.
0: Muy bien. ¿Las nubes son blancas, son grises o son negras?
2: Creo que son como medio verdosas, tirando como amarillo azulado.
0: Ok.
2: Básicamente, eso es...
0: Nubes verdosas a las 4 de la tarde.
2: Sí, señor.
0: Sí. Vamos a estar todos atentos para ver esas nubes verdes.
2: ¿Es correcto?
0: Malditas drogas, no manches, ya estuvo, güey.
2: La sustancia. ¿Cómo
0: que nubes verdes? Ya deja la droga, oye.
2: Ya hizo mella en mi psiquis.
0: Y neta, y ahí donde. Ya sé, ya hizo mella. Y quiero que sepa que yo a las 4 de la tarde voy a salir de aquí de este edificio a ver esas nubes verdes que nos está diciendo este chamaco.
2: Bueno, sí. Para ello tendrá que.
0: Va a ser un espectáculo.
2: Para verlas en su mejor punto, tendrá que consumir. Ciertas sustancias.
0: Bueno, se recomienda Coca-Cola, ¿cómo se llama?
2: Light. Sí.
0: Sí. Yeah. Pero, no, la Diet Coke ya no existe.
2: Coke. Sea. Es que es allá.
0: En mis tiempos.
2: En tus tiempos y en Holanda.
0: La Diet Coke en su
2: Diet
0: momento.
2: Diet Coke.
0: Ya llovió, ¿verdad?
2: Light. Ahora es luz.
0: Ok. Si usted quiere ver las nubes verdes, cómprese su Coca-Cola Light, ¿verdad? Para que pueda observarlas. De otra manera, no las va a ver verdes.
2: Ya, van a pensar que sí me estoy metiendo drogas.
0: Ya sé.
2: Bueno.
0: Muy bien, ahí quedó el reporte climatológico. ¿Cuánta probabilidad de lluvia, colagenito?
2: 0%.
0: 0% de lluvia.
2: Aunque con lo inestable que es el clima, por lo menos aquí en la ciudad de Los Mochis, uno se puede esperar de lo que sea. Entonces, que nos sorprenda.
0: Neta.
2: Sí.
0: ¿Quieres que llueva otra vez?
2: Poquito nomás.
0: Poquito.
2: Porque se va a inundar mi domicilio.
0: Ya sé.
2: Pues no
0: está ese bueno. Residencial, ¿verdad?
2: Mi mansión y la alberca, pues se va a llenar más de agua.
0: Ya sé.
2: Se va a desbordar. No, no es cierto, pero muchas precauciones porque se inunda feo en el centro, ¿eh? O sea.
0: Sí.
2: Está cañón.
0: Ya sé, dímelo a mí.
2: Bien decepcionado.
0: Tuve una amplia experiencia en el centro. Tengo recuerdos muy bonitos ahí en la plazuela 27, ¿verdad?
2: Uh-huh.
0: Con decirte que, pues, dos damas. Aprovecharon las condiciones climatológicas para para acercarse demasiado a mí.
2: Rico.
0: Incluso me tomaron de la mano. Sí, oye, nos agarramos de la mano para cruzar la Hidalgo.
2: Ok.
0: Sí, el agua me llegaba al ombligo. Imagínate. O sea, te estoy hablando neta. Por ahí del 2019, yo creo, fue esa vez.
2: Ok.
0: Que literal, mi ombligo estaba por debajo del agua en la Hidalgo de la Plazuela 27 y yo de la mano de dos hermosas damas.
2: Oh.
0: Ellas volteaban a verme con cara de, te amo. Pero yo las puse en su lugar y les dije, no, solamente les estoy ayudando a pasar la calle. Sí, es que eran de la tercera edad, entonces.
2: Pues, bueno, era un gesto de caballerosidad.
0: Exactamente. En aquel entonces yo todavía era más joven, ¿verdad? Ahorita ya no puedo decir lo mismo. Ahorita el que ocupa ayuda para cruzar soy yo. Fíjate que, ¿cómo en 4 años? Bueno, 4, 5, 6, no sé, ¿verdad? Pero mucha gente, ¡fum! Da el viejazo gacho, güey.
2: Sí.
0: O sea, yo he visto gente que en cuatro años se ha avejentado gacho.
2: Soy yo.
0: Sí.
2: Neta, tú ves una foto mía del 2019.
0: Ajá.
2: Que no deben de quedar muchas. Porque pues no soy mucho de eso.
0: Ajá.
2: Pero luego me ves y dices, ¿qué te pasó?
0: ¿Qué te pasó?
2: Juan Pablo.
0: Neta.
2: No eres el mismo.
0: O sea, no estabas tan jodido como ahorita.
2: No, estaba bien delgadito.
0: Ah, sí. Bueno, eso todos.
2: Sí, sí, sí.
0: Yo también fui delgado alguna vez de mi vida.
2: Hasta traía mi morrilla.
0: Ah, ¿traías novia?
2: Traía mi morrilla en el 2019.
0: Pero yo usaba lentes de fondo de botella.
2: Sí, eso nunca cambia.
0: Siempre te han acompañado.
2: Traía mi cabellito ahí. Sí, estaba un poquito largo, pero estaba normal ahí. Estaba
0: pero chido. No llores. Todavía puedes adelgazar. Es
2: que yo quería ser así toda la vida.
0: Todavía puedes adelgazar,
2: chamaco. Sí, no, un día me voy a poner las pilas.
0: Vamos a la pausa.
2: Te lo aseguro.
0: Pausa.
2: 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Pausa y volvemos.
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1: Oye, ¿a dónde vas? Voy a dar una vuelta en la moto.

0: Ahí está el éxito que le está dando la vuelta al mundo por parte de Javi Gámez y la... ¿Cómo le ponemos, oye?
1: Esta composición, ¿no? Este himno.
0: Himno, sí, sí, a la moto.
1: Por supuesto.
0: Himno a la moto, moto. Una letra, pues, obviamente bastante extensa.
1: Sí, sí, sí.
0: Para aprenderse esta letra, no cualquiera. Está no, como la de Tequila también.
1: Sí, claro, ¿no? Sí. Y aparte la implicación lírica, ¿no? Dentro del subtexto de la propia canción es algo bastante conceptual, pero
0: es
1: bueno.
0: Algo sublime, sí, hay sí, que sí. Decirlo. Javi Gámez tiene, pues, un talento fuera de serie, ¿verdad?
1: Súper letrado.
0: Exactamente.
1: Gran compositor musical, o sea.
0: No, ya fuera de cosas. ¿Esto es una falla en la Matrix?
1: Sí.
0: ¿O de qué se trata? O sea, porque Javi Gámez, bueno, pues comenzó obviamente a reportarse aquí a cabina en su momento, ¿verdad?
1: Claro.
0: Se hizo camarada de nosotros.
1: Sí, sí, sí.
0: Sí. Y de pronto aparece este tema con su voz. Porque es él. O sea, no hay duda de que es la voz de Javi Gámez.
1: Y lo más curioso es que Javi Gámez como que intenta disimularlo, ¿no? ¿Te has dado cuenta?
0: Sí, obviamente se maneja con perfil bajo, ¿verdad?
1: Sí, sí, sí.
0: Eso, pues, no, de ser artista
1: ese no
0: es fácil.
1: Yo, no, no.
0: Exactamente,
1: favor, Javi,
0: sí, sí,
1: por favor.
0: Sí. No, no, no. Saludos, Javi. Te quedó muy chida la rola, ¿eh? Lo que sea cada quien. Muy bien. Damas y caballeros, sí. Vamos rápidamente al contenido, ¿verdad? De este espacio de nombre Grupe Rolas. Es ni más ni menos que conducido por su amigo y servidor Dani Castro y el metiche de Juan Pablo Gómez Silva, ¿verdad? Pero ya lo tomo como parte del programa, ya perdí la esperanza, ¿verdad? De que él, pues, pudiera tomar su camino, pero no, aquí me lo dejaron.
1: No te preocupes.
0: Adelante, muchacho.
1: Bueno, vamos a empezar con un poquito de contenido. Estas son algunas de las tradiciones y costumbres más insólitas, más extrañas, más curiosas de Europa. Vamos a comenzar.
0: Venga.
1: El ennegrecimiento de la novia.
0: No seas payaso.
1: Suena un poco extraño, pero
0: sí.
1: Yo les explico.
0: A ver, venga.
1: Esto es algo que se hace en Escocia. Ajá. Antes de la boda, los amigos literalmente secuestran a la novia y la bañan en salsas, melaza, plumas y cenizas. El objetivo es humillarla públicamente para que, si puede soportar eso, resista cualquier adversidad matrimonial.
0: No seas payaso, ni
1: cosas de Europa, hacen, me imagino.
0: O sea,
1: sí, sí, sí.
0: A la mujer.
1: O sea, literalmente es como si se la agarraran y se la llevaran y le echen un montón de cosas encima.
0: Ajá.
1: Como para desprestigiarla.
0: Sí.
1: Y dice, pues si aguanta eso, si aguanta vara, pues puede aguantar
0: cualquier cosa. Va a aguantar el matrimonio, ¿verdad?
1: Va a aguantar
0: ¿verdad?
1: El matrimonio.
0: Caray, oye, interesante. Sí, en Escocia.
1: En Escocia, sí.
0: Chis escoceses mañosos, sí. Oye.
1: Están bien maníacos, ¿eh?
0: Neta.
1: Mucho cuidado. Pero bueno, sigamos.
0: A ver.
1: Romper platos en Nochevieja. Esto es de Dinamarca. Escucha esto.
0: Ok.
1: Es tradición guardar la vajilla desportillada todo el año para estrellarla contra la puerta de los vecinos o amigos justo antes de la medianoche.
0: No seas payaso.
1: Entre más platos rotos tengas en tu entrada, más amigos tendrás.
0: No seas payaso.
1: Suena
0: o sea, después de las 12 es un rompedero de platos en las puertas.
1: Sí, sí, sí.
0: Caray, oye,
1: justo.
0: En Dinamarca. Vamos a romper platos para allá, ¿o qué?
1: Sí, estaría bueno.
0: Sí, estaría chilo, sacas el foie.
1: Es relajante,
0: exacto. Te desestresas, sí, sí.
1: Es relajante.
0: Sí. Ok,
1: pero
0: perfecto.
1: Bueno, sigamos.
0: Ajá.
1: Ok, estoy aquí leyendo algunas cosas y dice que la quema de brujas en la noche de Walpurgis en Alemania y países nórdicos.
0: Ajá.
1: El 30 de abril, o sea, el Día del Niño, se celebra esta noche mística donde se encienden enormes hogueras en las colinas para ahuyentar a los malos espíritus y a las brujas, marcando el inicio de la primavera.
0: No seas payaso, el 30 de abril, ¿día de brujas?
1: Uh-huh. O sea, sí, podría
0: caray,
1: ser.
0: Oye.
1: Podría ser algo
0: ¿dónde
1: así.
0: ¿Dónde es eso?
1: En Alemania y países nórdicos aledaños.
0: Alemania. Bueno, sí. Pues interesante también, entonces.
1: Fíjate que siguiendo con las esposas.
0: Ajá.
1: Te traigo aquí otra extraña costumbre.
0: A ver.
1: Que es algo que se llama carrera de esposas que se hace en el pueblo de Sonkaharb en Finlandia.
0: Tú lo serás.
1: Okay. Un curioso campeonato mundial donde los hombres deben cargar a sus esposas o a las de sus vecinos.
0: No manches, y si está gordita, güey.
1: Está difícil. A través de un circuito de obstáculos lleno de agua y vallas.
0: Ajá.
1: El premio para el ganador es el peso de la esposa en cerveza.
0: ¡Ah, no manches! Entonces, o sea, entre más gordita, mejor, güey.
1: Conviene que esté gordita.
0: ¡No manches!
1: Sí, sí, sí.
0: Mira, oye.
1: ¿En Finlandia?
0: ¿En dónde? ¿En Finlandia?
1: En Finlandia.
0: Hay que ir a competir, oye.
1: Sí, claro.
0: Ya sé. Me disfrazo de mujer, tú me cargas y ganamos y nos ponemos un pedón de aquellos. ¿Qué te parece? Sí, pues yo estoy más gordo que tú, güey.
1: Fíjate que, no, yo no te puedo, estás muy
0: ¿neta?
1: Estás muy
0: no pesado. Puedes con 90 kilillos, güey.
1: Pero no, o sea, tiene que ser una mujer, o sea.
0: Ok.
1: Se tiene que ser un hombre alzando a una mujer.
0: Sí, y además nos tendríamos que casar, güey.
1: Sí, no.
0: Y la neta, no eres mi tipo.
1: Aparte, pues, tú serías una mujer no muy agraciada.
0: Sí, muy peluda.
1: Sí. Pero bueno, digamos.
0: Muy bien. ¿Qué más?
1: Aquí hay algo que se llama el Salto del Colacho. Castillo de Murcia, España.
0: Okay.
1: Una celebración de origen religioso donde hombres disfrazados de diablos corren y saltan literalmente sobre colchones donde están acostados los bebés nacidos durante el último año.
0: ¿Qué es eso, güey? ¿Cómo es, vas a saltar?
1: Cosas de España.
0: Donde están acostados unos bebés. Sí, o sea, sí. Los puedes pisar.
1: Dice que es algo, sí, claro, se pueden lastimar. Dice que es algo de origen religioso.
0: No, que no sean payasos, no, con los bebés no se metan, no manches.
1: Sí, está extremo, ¿no crees?
0: Sí. Esa sustancia psicotrópica de ellos es más fuerte que la tuya, La neta, se pasan de lanza, oye.
1: Cosas de Europa, ¿no? Ajá, pero bueno, sigamos. Ajá. Lanzamiento de canela a los solteros. También allá en Dinamarca, fíjate.
0: Ah, sí.
1: Si cumples 25 años y sigues soltero, es muy común que tus amigos te amarren a un poste o silla y te cubran de pies a cabeza con polvo de canela.
0: No manches.
1: Si llegas a los 30, la especia cambia a pimienta.
0: Ah, caray.
1: Imagínate.
0: O sea, es como presionarte para que te cases, güey.
1: Exacto. O sea, que le eches ganas para que ya consigas pareja.
0: Ok.
1: Porque sí, o sea, literalmente te amarran a un poste. ¿Haz de cuenta uno aquí de la CFE, campeón? Te amarran con la cinta de canela. Sí. Y te echan toda la...
0: No, pero canela se me hace muy simple. La canela. ¿No? Algo más acá. Pues más intenso.
1: Si eres más grande, ya te echan pimienta. Sí. Si ya tienes 40, yo creo que te van a echar polvo pica-pica. O sea, va subiendo así como... Hey,
0: ah, sí.
1: Ponle rápido de volada ya.
0: ¿Qué les haríamos en México? ¿Qué les echamos?
1: Yo creo que el... ¿Cómo se llama? El
0: chiltepín. Agua de riñón.
1: El chiltepín.
0: ¿Agua de riñón? Me gusta el agua de riñón para...
1: Es que eres un naco.
0: ¿Por qué, oye?
1: Porque le vas a la América.
0: O sea, tú vas a...
1: Todos los de la América
0: le vas a... No, o sea, se nota que no ha sido un partido de fútbol, oye. No. Eso es normal en un partido de fútbol. Que huele el agua de riñón, oye.
1: Qué corrientes.
0: Caray, hombre. Bueno.
1: Pero bueno.
0: Chihuahua. Entonces, vamos a aventarle canela.
1: Sí, no sé, para que
0: manches. Se... ¡Ay, qué brusco!
1: Pues son cosas de Dinamarca.
0: Ay, sí, mucha canela.
1: Aquí le aventaríamos unos ladrillos para que se pongan las pilas.
0: Que se alivian los blogs, para que se alivian.
1: No, pobrecito. No, pero bueno, esas son algunas de las cosas más extrañas que pude conseguir de Europa. Tradiciones, costumbres del otro lado del planeta.
0: Muy bien, pues algo extraño, ¿no? Lo que se acostumbra por allá.
1: Fíjate que sí, Dani.
0: Como para ellos es extraño nuestro festejo del Día de Muertos.
1: Es correcto.
0: O sea, México es el único país en el mundo que hace este tipo de festejos. Bueno, a lo mejor ya lo copiaron en alguna otra parte, ¿verdad?
1: Claro.
0: Pero es mexicano.
1: Es que fíjate que, bueno, no sé qué tan estemos de tiempo, voy a decirlo rápidamente.
0: Ajá.
1: Fíjate que el Día de Muertos sí es una especie de reivindicación y una especie de reconciliación con el propio significado que le damos los mexicanos a la muerte. Por eso tiene estas connotaciones como melancólicas, muy espirituales, por supuesto, no solo del lado católico, que de hecho pues está muy apartado en esta fecha, sino del lado más de nuestras propias raíces
0: culturales
1: indígenas. Ajá. Entonces es todo un evento y sí han intentado como copiarlo en otros países, pero pues nada, o sea, no
0: nos llegan.
1: No es la misma, no.
0: Damas y caballeros, ese es Juan Pablo Gómez Silva. Lo demás es show.
1: Sí.
0: Sí, ahí está. Es alguien obviamente preparado, estudiado, sí, letrado, ¿verdad? Y pues me da mucho gusto que pertenezca a este espacio de nombre Grupo Rolas. Hicimos una buena inversión. Pagarle 208 pesos es un esfuerzo que hacemos, ¿verdad?
1: Sí, claro.
0: Sobrehumano, pero vale la pena cada peso invertido en este chamaco.
1: Sí,
0: pues
1: sí,
0: te
1: sí.
0: Felicito, muchacho.
1: Ah, pues, no, pues muchas gracias.
0: La carilla.
1: No, pues gracias. ¿Qué nos traes, Dani?
0: ¿Qué dices? No quiero felicitaciones, quiero más dinero.
1: Sí, claro. Eso, así
0: remuneración, por favor.
1: Así me felicitan, con dinero. Pero bueno, ¿qué nos traes, Dani? ¿Qué te estás buscando ahí?
0: Estoy buscando los mensajes que han llegado. Fíjate, tenemos ya cientos de miles de millones. Vamos a desahogarlos.
1: Vientos.
0: Rápidamente por acá nos envían desde lo que es el taller de soldadura de Abarrotes Ávila. Ahí está el Mondao. Y también Don Toño.
1: ¡Saludos, plebe!
0: Luis Carlos Caballé también nos saluda seguramente desde el taller de Itálica de esta ciudad. Él es Mortálica. Capitán en jefe. Sí, de las Mortálicas, ¿verdad?
1: Entonces,
0: se encarga de, obviamente, de que esas motos estén al 100%. Así que saludamos a Luis Carlos Caballé.
1: Trabajo de hombres.
0: Es correcto. Hablando de trabajos de hombres, también Humberto Tito Balls desde La Tepeca envía saludos para su compañero, fiel escudero de nombre Rayo McQueen.
1: Saludos, chicos.
0: Alejandrina en Álamos, Sonora, vía internet.
1: Alejandrina, nos escuchas desde la red.
0: Sí, órale, sí.
1: Qué noventero.
0: Ya sé, oye. Jackie King, fíjate que esta muchacha siempre entusiasta y trabajadora.
1: ¿Qué dice la Jackie?
0: Sí, no, pues fíjate que nos está invitando a una inauguración. Ok. Sí, y está chilo, porque van a preparar snacks. Y se ve bastante rico ahí desde los elotes, mira. Uy, sí, sí, bastante elegante, ¿verdad? De flyer. Y bueno, se va a inaugurar esto el viernes, o sea, hace mañana, a partir de las 5 de la tarde, todos invitados a lo que es Calle Madero, 1433 Poniente, en Jardines del Valle. Sí, está céntrico, oye.
1: O sea, va a abrir su propio negocio.
0: Sí, pero es de su hija y de su yerno.
1: ¡Órale, sí. Qué bien!
0: King Snacks.
1: King Snacks, órale, pues no, mucha suerte.
0: Hay que ir.
1: Claro, por supuesto, todas las bendiciones, obviamente, y mucho éxito en su negocio, que les compren un montón acá,
0: amén.
1: Que amén, todo.
0: Sí, claro que sí. Habrá música en vivo.
1: Me convierto al cristianidad.
0: Habrá música en vivo por esta inauguración, así que todos invitados el día de mañana a partir de las 5 de la tarde en Madero 1433 Poniente. Oye, apréndaselo.
1: Va a ser en grande la inauguración.
0: Sí, sí, sí, hay que ir.
1: Hay que ir, vamos a ir.
0: Sí, sí, vamos a echarnos unos snacks ahí en King Snacks.
1: King Snacks, Snacks, Snacks.
0: Oye, elegante, oye.
1: Sí, claro.
0: Obviamente viene del apellido King.
1: Del rey.
0: Es correcto, sí.
1: El rey de los elotes.
0: Fíjate que precisamente ahí está el eslogan ya.
1: Ah, mira.
0: Ya aquí. King Snacks.
1: Al rato te...
0: ¿Verdad?
1: El rey de los elotes. Al rato te cobro, ¿no? El, porque no fue gratis, ¿eh? Te lo advierto.
0: Muy bien.
1: Por favor.
0: Sí, perfecto. Ya está. No.
1: Yo no hago nada gratis, Daniel.
0: Ya no vuelvo a echarte flores porque te la crees. Te la crees, la neta. Muy bien. Entonces, ya lo saben. Ahí nos vemos a las 5 el día de mañana en King Snacks, en Madero 1433 Poniente, en Jardines del Valle.
1: Mucho éxito, muchachos. Mucho
0: éxito. Dios los bendiga. Y bueno, ya sabes que aquí estamos para echarle la mano a la gente emprendedora.
1: Así es.
0: Seguramente les va a ir súper chilo, wow.
1: Que así
0: sea.
1: Muy
0: bien. Gaby Ochoa bajó el rendimiento, muchacho.
1: Ah, Gabriel.
0: Una vez más a las andadas, ¿eh? Ya fíjate, nos envía solamente 14 stickers.
1: ¿Por qué Gabriel le juega con nuestros sentimientos?
0: No sé.
1: ¿Qué le hicimos?
0: Según cómo ande de humor.
1: Sí, ¿verdad?
0: Sí, acuérdate que es mujer, hombre. Sí, ya sabes que la mujer de un día, ¿qué digo de un día? De 5 minutos al otro 5 minutos ya cambió. Sí, entonces hay que tenerle paciencia. Sí, por favor. Sí.
1: Bueno.
0: Gaby, no te preocupes. Tal vez tuviste un mal día hoy, ¿verdad? Pero mañana, primeramente, Dios, será otro día y vas a enviarnos seguramente mayor cantidad de stickers.
1: Mínimo unos.
0: Confiamos en ti, Gaby.
1: Unos 200. Para
0: Asia. Qué exigente. Oye. No, mentira. Fíjate lo que nos dice Gaby, me encantó, ¿eh?
1: A ver, Gaby.
0: Atención, atención.
1: ¿Qué nos dijiste?
0: Sí, dice que su hija, fíjate, salió de vacaciones. Uh-huh. Y que, bueno, desde que salió de vacaciones nos escucha, Johnny.
1: Órale.
0: Y que le encanta el programa, que dice que está muerta de la risa con nuestras sandeces.
1: Órale, qué bien. Oh, pues sí, qué bien que se la pase.
0: Ella es Sandra.
1: Órale, pues Sandra, un saludito y qué bueno que te entretengas, ¿no? Aquí con nuestras estupideces. Esa es la idea, básicamente.
0: Sí.
1: Entonces, enhorabuena.
0: Perfecto, vamos entonces a la parte musical. ¿Qué horas son?
1: Son las 9:57.
0: Oh, no manches, oye. No, pues ya nos vamos, güey.
1: ¿Cómo que sí?
0: Pues sí.
1: No, hombre.
0: Sí.
1: No.
0: Nos vamos a tener que ausentar, oye. Pues ni modo, así pasa cuando sucede.
1: Eso, Dani.
0: Vamos entonces a enviar todos los saludos porque los iba a dejar para la próxima, pero no. Saludamos a la contadora Carla Mendoza, ¿verdad?
1: Saludos, Carla.
0: También Yesidira.
1: Yesidira.
0: Yesidira en Guamúchil.
1: Órale.
0: No, este programa es internacional.
1: Así es, hasta Guamúchil. Guamúchil, York.
0: Guamúchil, York. Ok, perfecto. También saludamos ni más ni menos que a José Ramírez. Sí, escuchándonos a todo volumen este caballero.
1: Saludos, Pepe.
0: También Jessy Sosa, ¿verdad? Jessica Sosa.
1: Saludos, Jessica.
0: Saludotes. Y bueno, saludamos también a Manuel Horacio, que está en sintonía desde la zona centro. También saludamos a Chayito Salazar, allá en el Mercadito Independencia.
1: Ok.
0: Y bueno, pues a Carla, ¿verdad? Que siempre se reporta también. No es la cantadora Carla, es otra Carla.
1: Ah, es otra Carla.
0: Órale. Sí, esta Carla es Martínez, Así que saludos a Carla Martínez también y también saludamos a Alberto Ibarra.
1: Ah, pues saludos a todos. Muchas gracias por escucharnos, por aguantar a este par de personajes todos los días.
0: Es correcto. Bueno, por acá Jacqueline King, bueno, pues dice que pues muchas gracias por tu propuesta, pero que el eslogan es el rey del antojo. Es que son elotes y otras cosas. Sí,
1: no lo tenía hecho, lo acaba de inventar y no se me ya se me había ocurrido. Por favor, sí. Aquí no nací ayer.
0: No te quiso pagar las regalías.
1: No nací ayer, sí, y aquí.
0: No te quiso pagar. Y bueno,
1: ya está. Déjala.
0: Sí. Muy bien. Damas y caballeros, gracias.
1: No vamos
0: por
1: a ir
0: atención.
1: A tu
0: inauguración. No, cállate, claro que estaremos ahí.
1: No, es cierto, no te creas.
0: Oye, despídete, por favor.
1: Bueno, gente, muchas gracias por habernos escuchado una vez más aquí en las Gruperrolas con el buen Dani Castro. La verdad es que yo me la paso bastante bien, me divierto bastante y que ustedes se diviertan, pues es el objetivo principal, así que disfruten de las rolitas. Recuerden que está el show de Club Retro Lover 70, 80, 90, rolitas retro, anglosajonas y de otras épocas, unas épocas musicalmente mejores que estas, no lo sé, ustedes lo descubrirán, pero bueno, yo soy Juan Gómez.
0: Y yo soy Dani Castro, gracias por su atención, hasta la próxima, amiguitos.
1: Bye. Bye.
0: ¿Qué onda?
1: ¿Qué pasó?
0: Espérame tantito. Se atoró.
1: Se le atoró.
0: Ahí va.

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5: Hola, hola, ¿qué tal? ¿Cómo están? Bienvenidos, bienvenidas a este su programa Foro Abierto. Ya estamos listos, preparados desde la cabina de La Interesante para llevarles a ustedes una hora de información, lo último que se está generando en las noticias. Les saluda a su amiga y servidora Arely Hernández en esta la conducción de su programa Foro Abierto, invitándole a que se queden con nosotros durante toda esta hora para compartir todo lo que se ha generado a lo largo y ancho del municipio de Ahome, del Fuerte, de Choice, de Sinaloa, de Guasave, de Juan José Ríos, toda la zona centro-norte que es donde nos sintonizan a través de AP Grupo Radio. Estamos en La Interesante, Los Mochis, 88.5, también en Guasave, la 94.5 de FM, y por la Qué Buena, la 98.5 del Fuerte. Gracias a quienes ya están con nosotros atentos en este día que es jueves, viernes chiquitos, dicen por ahí, es 23 de julio del 2026, y bueno, vamos a arrancar con la información, no sin antes poner a disposición los teléfonos aquí en la cabina para todos ustedes al 6688-181885. Ahí nos puede poner su comentario, su mensaje, su denuncia. Recordarle que estos espacios son de ustedes y para ustedes. Hagan lo propio que pase en su calle, en su comunidad, en su colonia. Nosotros atentos a darle seguimiento ante las diferentes dependencias de gobierno. También ya se encuentra nuestro amigo Juan Gómez y Yasmín Moreno listos para recibir sus mensajes, su monitoreo en llamadas. También nos pueden llamar y obviamente pues atenderles aquí con todo. Muchas gracias a quienes ya se reportan a través de las redes sociales. Estamos en La Interesante FM y Plataforma Noticias. Gracias. Ahí pueden compartir la transmisión, pues, para que más gente se conecte, interactúe directamente con nosotros en vivo en esta inicio de tarde, este jueves. Y bueno, vamos a arrancar con la información. Déjenme compartir aquí nada más rapidísimo el enlace para estar con ustedes al día, compañeros. Y bueno, pues déjenme también saludar a quienes ya se conectan, nos mandan mensaje vía WhatsApp, puede ser al 6681-464753. Ahí también recibo sus comentarios, sus mensajes, sus denuncias. Muchísimas gracias a todos ustedes. Y bueno, me voy a los cumpleañeros, como siempre, antes de arrancar con toda la información. Déjenme ver si tenemos cumpleañeros el día de hoy. Un saludote para Ignacio Belderrain, está de cumpleaños. Don Nacho, le mandamos un fuerte abrazo, un saludote para él y para toda su familia. Le mandamos un fuerte abrazo. La Pati, me imagino que ya le debe de tener listo la comida, ¿va? ¿Qué van a festejar? ¿Qué van a hacer? Pues bueno, desde aquí la felicitación para usted y para toda la gente. Para Fausto López, también está de cumpleaños. Un saludote, amigo, que pase un excelente día. Janet de la Rosa Medina, también de cumpleaños. Luis Santillán, un saludote, también de cumpleaños. Así que para todos aquellos que también en casita nos escuchan, celebran, festejan aniversario, cumpleaños, o simplemente dándole gracias a la vida, pues que suene el mariachi. Ya está por acá en nuestra cabina.

0: Pues bueno, ahí quedaron las mañanitas y nos vamos con el clima, porque el pronóstico meteorológico para el día de hoy, jueves 23 de julio, durante el día prevalecerá cielo despejado, medio nublado, con temperaturas máximas de 38 hasta 42 grados centígrados, un oleaje de 1.5 a 2.5 metros de altura. No obstante, conforme transcurra la tarde, se estará incrementando el desarrollo de nubosidad y probabilidad de lluvias de manera generalizada en todos Sinaloa. Por ello, pues pide también Protección Civil Estatal, advirtió pues que las precipitaciones podrían alcanzar hasta 150 milímetros en algunas zonas, principalmente en Salvador Alvarado, en Mocorito, en Culiacán, en Angostura, en Badiraguato, prácticamente la zona del Ébora, así que existe el riesgo de inundaciones, desbordamiento de ríos y arroyos, encharcamientos y deslaves también en la zona serrana. Para ello, pues pide no cruzar las corrientes de agua, manejar con precaución y mantenerse informado con los canales oficiales. Escuchemos a Juan Pablo Cerón, quien es el meteorólogo de Protección Civil del Gobierno del Estado de Sinaloa.
1: La probabilidad de lluvias estará incrementando a partir del día de hoy. Se están observando lluvias generalizadas de moderadas a fuertes. Las más importantes se están previendo en municipios al centro norte, específicamente municipios como Angostura, Salvador Alvarado, Mocorito, Badiraguato, Culiacán. Y pues evidentemente se estarían generalizando en la entidad. Sin embargo, a partir del día de mañana se está observando que se intensifiquen con valores que pudieran estar alcanzando de fuertes a muy fuertes, es decir, de entre 50 a 75 milímetros, sobre todo en lo que son municipios del centro norte, centro y zona de montaña. Asimismo, de especial atención vienen siendo Salvador Alvarado y Mocorito, donde los modelos de pronóstico están indicando incluso lluvias intensas de 75 a 150 milímetros. Ya para el sábado y domingo las lluvias estarían generalizadas de manera prácticamente en intensidades fuertes de 25 a 50 milímetros y pues estas condiciones estarán siendo generadas por el acercamiento de lo que son los remanentes de la tormenta tropical Berta, la cual se está moviendo actualmente en el Golfo de México. Y aunque no tendrá un impacto directo, evidentemente, en lo que son costas nacionales, su circulación estará reforzando el flujo de humedad hacia lo que es la región del monzón, lo estará intensificando y, por lo tanto, se está observando este incremento importante en la probabilidad de lluvias. Adicionalmente, la zona de baja presión que se mantiene en vigilancia en el Océano Pacífico y que presenta un 90% de probabilidad para desarrollo ciclónico, se prevé que pueda alcanzar la categoría de depresión o tormenta tropical durante el sábado o el domingo. De ser así, va a llevar el nombre de Genevieve, que es el siguiente nombre en la lista de huracanes, bueno, de ciclones tropicales que se está utilizando en el Pacífico Oriental. En cuanto a las temperaturas, estarán disminuyendo debido al incremento de nubosidad y sobre todo por las precipitaciones que se están observando, y estarán alcanzándose valores entre 35 a 38 grados centígrados o incluso pudieran estar descendiendo entre 34 a 36 grados centígrados. Básicamente es un fin de semana lluvioso, lluvias importantes en lo que es la región del centro, centro norte del estado, zonas de montaña, y por los la saturación del suelo que se ha tenido por las lluvias que se han presentado en este mes, evidentemente se tienen condiciones para efectos adversos en lo que son los municipios, prácticamente todo el estado, por inundaciones en zonas bajas, encharcamientos, desbordamientos de ríos, arroyos o canales, asimismo como deslaves en lo que es zona de montaña. Entonces, repito y enfatizo, todas estas condiciones se deberán al flujo de humedad ocasionado por la tormenta, remanentes de la tormenta tropical Berta y por la posible formación de Genevieve.
0: Pues ahí está parte de lo que señala, pues, el clima, estar muy, muy atentos, cuidándonos, obviamente, de los jóvenes, de los niños, pues podrán, busquen ustedes la manera de, pues obviamente que disfruten, están de vacaciones, de que disfruten si va a haber lluvias y todo, pero si hay tormentas eléctricas, pues de no salir, de que no se pongan en riesgo de meterse a canales o arroyos que de repente pues se viene la creciente por las copiosas lluvias que se pudieran presentar. Obviamente hay que cuidarnos y prevenir cualquier tipo de accidente, estar atentos pues a ellos. Oiga, también ya van alrededor de nueve sobrevuelos que hace para el bombardeo de nubes en Sinaloa. Esto lo informó el secretario de Agricultura y Ganadería, Ismael Bello Esquivel, quien dijo que este programa de estimulación de lluvias ha realizado 9 sobrevuelos sobre los embalses de las principales presas del estado. Explicó que las condiciones meteorológicas han permitido que las lluvias inducidas se concentren en las presas con el objetivo de incrementar sus niveles y fortalecer el abasto de agua para consumo humano en los próximos ciclos agrícolas. El programa contempla una inversión de 10 millones de pesos para realizar hasta 100 vuelos en la zona norte y centro sur de Sinaloa, utilizando tecnología especializada para estimular las precipitaciones de las nubes con potencial de lluvias. Pues van alrededor de 9 los sobrevuelos que se hacen para que inducir la lluvia, pero en los embalses de las principales presas del estado. Pues van a ser 100, llevan 9, pues seguirán durante toda esta temporada de lluvias estos sobrevuelos, de acuerdo a lo que dice el secretario de Agricultura y Ganadería del gobierno del estado. Y bueno, en otro orden de ideas, el día de ayer culminó la quinta mesa de diálogo que se está llevando con el gobierno federal y los colectivos de aquí, ¿no? Así como los empresarios y autoridades, empresarios de GPO, de la planta de amoníaco en Topolobampo, así como también empresarios y algunos otros miembros de la sociedad que han tenido interés en participar en estas mesas. Y en esta quinta mesa que se concluyó el día de ayer, que fue sobre el diálogo sobre la planta de amoníaco en Topolobampo, estuvo también la Semarnat y la Conagua, que plantearon acciones para reforzar la protección ambiental. Es que fue parte pues de lo que se trató el día de ayer, que fue prácticamente la vigilancia y la protección del medio ambiente. Escuchemos parte de lo que señalaban las autoridades al cierre de esta quinta mesa en donde participaron en estas mesas de diálogo. Hoy se está llevando a cabo otra, donde ya es un encuentro directo y con la población indígena Mayoyoreme y con el gobierno federal. Escuchemos parte de lo que se vivió el día de ayer. Casi 7 horas aproximadamente se llevaron en esta mesa.
2: En el marco de la quinta mesa de diálogo sobre el proyecto de la planta de amoníaco en Topolobampo, dedicada al cumplimiento de autorizaciones ambientales, participaron representantes de dependencias de Gobierno de México, del Gobierno del Estado, especialistas, la empresa y representantes de comunidades y organizaciones sociales, quienes intercambiaron información técnica, jurídica y ambiental sobre el desarrollo del proyecto. Durante la sesión, el supervisor ambiental acreditado presentó los resultados del seguimiento independiente al proceso constructivo y explicó las actividades de supervisión que realizan el proyecto. La empresa expuso el estado actual del proyecto, los resultados del seguimiento ambiental y los principales elementos del estudio de riesgo ambiental. Explicó las características del amoníaco consideradas para el diseño de las medidas de seguridad, los sistemas de protección industrial previstos, la aplicación de niveles independientes de protección, así como los programas permanentes de capacitación, simulacros y coordinación con protección civil y esquemas de ayuda mutua entre la industria. Representantes del colectivo realizaron una presentación sobre diversos aspectos jurídicos y ambientales relacionados con el proyecto, abordando temas como el sitio Ramsar, el origen de los predios, los recursos legales promovidos y su interpretación del marco normativo aplicable. Asimismo, expresaron preocupaciones sobre la gestión del riesgo, la comunicación de incidentes, la capacidad de respuesta ante emergencias, las rutas de evacuación, el alcance de los estudios de riesgo, la consulta a las comunidades indígenas y la protección del territorio y del patrimonio biocultural Mayoyoreme. En respuesta a diversos planteamientos formulados durante la mesa, el Gobierno de México, a través de la Semarnat y de la Comisión Nacional del Agua, realizaron diversos planteamientos y propuestas concretas.
0: Bueno, el gobierno de México propone vigilancia permanente para proteger la bahía de Ohuira, en crear un comité de vigilancia con autoridades, comunidades y la academia, elaborar un plan integral de restauración y saneamiento de la bahía de Ohuira, implementar

0: y propuestas concretas. La Dirección General de Impacto y Riesgo Ambiental de la Semarnat explicó el procedimiento seguido para la evaluación ambiental del proyecto, los alcances de la resolución judicial relacionada con la consulta indígena y el marco jurídico que rige este tipo de autorizaciones. Precisó que la evaluación se realizó conforme a las atribuciones que la legislación vigente confiere a la autoridad ambiental y señaló que la resolución judicial ordenó reponer el procedimiento de consulta sin instruir una nueva evaluación de impacto ambiental. Asimismo, presentó una serie de propuestas orientadas a fortalecer la protección ambiental y la participación social en la región. En estas propuestas está, uno, la realización de un nuevo estudio actualizado de línea base ambiental para el sistema lagunar, con términos de referencia construido desde todas las instituciones del sector ambiental e incorporando la participación de instituciones académicas como el Instituto Politécnico Nacional, así como las comunidades pesqueras y del pueblo Mayo Yoreme, de manera que la información pueda ser conocida y compartida con la población. 2. Fortalecer la transparencia en el seguimiento de obligaciones ambientales del proyecto, poniendo a disposición de la sociedad información sobre las medidas que debe de cumplir la empresa, quién las ejecuta, cuándo las realizan, cuáles son sus resultados, con el propósito de proteger los recursos naturales y garantizar el respeto a los derechos de las comunidades. 3. Creación de un comité de vigilancia con participación de autoridades, comunidades y academia, que permita dar seguimiento al cumplimiento de las medidas ambientales y evaluar de manera permanente su efectividad. La Semarnat advirtió que cualquier proyecto industrial previsto para la zona deberá realizarse de manera integral, considerando el conjunto del desarrollo industrial y sus posibles efectos acumulativos, y no de forma aislada o fragmentada. Por lo que, si el grupo empresarial presenta otras solicitudes para otras plantas de este conglomerado, serán evaluadas en su conjunto como una nueva manifestación de impacto ambiental mía. Propuso avanzar hacia un plan integral de restauración ambiental de la bahía y la laguna de Ohuira, con objetivos e indicadores claros y una visión de largo plazo que incorpore tanto el conocimiento científico como los saberes tradicionales. Al respecto, la CONAGUA propuso también un plan integral de saneamiento de toda la bahía de Ohuira, con un diagnóstico conjunto con la población, verificaciones de las descargas de la empresa y ejecutar acciones concretas para el saneamiento y un monitoreo manual, así como automático permanente de 24/7, que genera resultados cada 10 minutos. Esto podrá medirse prácticamente en tiempo real como una alerta temprana que emitirá gráficas de tendencia. Este mecanismo ya se utiliza en el monitoreo de ríos del país. El Gobierno de México puso de manifiesto que el proceso de diálogo que se ha desarrollado, y en particular la quinta mesa, demuestra que el debate no puede reducirse a una confrontación entre quienes están a favor o en contra. La responsabilidad del Estado es garantizar que las decisiones se sustenten.
1: Pues ahí está parte de estos acuerdos, que creo que por eso es importante este tipo de manifestaciones de los colectivos, al voltear y poner sobre la mesa el tema de la bahía, la contaminación, todo lo que ha sufrido durante los últimos 50 años y que hasta hoy pues le está prestando atención, y creo que es fundamental que el Gobierno de México, junto con las autoridades tanto del Estado como también del municipio y la ciudadanía, así como las universidades, quienes están también desde las áreas de la biología, del área científica, pues se involucren en crear estos grupos interdisciplinarios y que realmente atiendan, ¿no?, el cuidado del medio ambiente, de nuestras bahías, de nuestra flora, de nuestra fauna, y que vaya de la mano el tema del desarrollo y del crecimiento también de la región, que también hace falta. La verdad que el tema ganadero, agrícola, pues cada vez es más complicado. En Sinaloa debemos de pensar en sí, buscar alternativas de que nos podamos mover a otro tipo de economía en el Estado, no nada más pensando en lo que tenemos hoy, sino también en lo que podemos generar en el mañana, sobre todo para las nuevas generaciones que vienen empujando fuerte. Alerta ganadera en Sinaloa, para acabarla, si traíamos a

0: algún otro pendiente, pues asúmele este más. Confirman el primer caso de gusano barrenador. Se rompió el cerco después de 21 meses. Autoridades confirmaron el primer caso de gusano barrenador del ganado de un becerro de 40 días cerca de Agua Verde, allá en el Rosario, al sur de Sinaloa. El secretario de Agricultura, Ismael Bello Esquivel, aclaró que el contagio fue por el avance natural de la mosca, no por traslado ilegal de animales. Y el precio, dijo, del ganado, productores y gobierno acordaron mantenerlo firme, no habrá bajas. Ya se activaron brigadas veterinarias, vigilancia en ranchos y controles de movilización en todo el estado. La enfermedad sí tiene tratamiento, si se detecta a tiempo y no obliga a sacrificar el ganado. Sin embargo, pues mantiene en alerta a todos los ganaderos en Sinaloa. No se ha podido recuperar el estatus sanitario, no se puede todavía exportar carne, ¿no? Y bueno, ahora súmele que ya llegó el gusano barrenador. Pues hay que estar atentos a todos los ganaderos, específicamente pues a las asociaciones de ganaderos en los diferentes municipios del estado, pues para que les den las condiciones, ¿no? Desde la asociación de ganaderas a cada uno de quienes pues están todavía en la actividad, digo, les han quitado apoyos, ahorita batallan, afortunadamente está lloviendo, dicen que pues es un aliento para los ganaderos el ver que empiecen a enverdecer los pastizales, sin embargo, pues estaban en un problema difícil para llevarles agua al ganado, el tema de la comida, y ahora pues que se enfrenten al gusano barrenador, sí es un problema a considerar, ¿no? Pues hay que estar pendientes. Oigan, y por allá en Navolato, en Las Puentes, Navolato, pues se viralizó un video de un cocodrilo de aproximadamente 4 metros, ¿no? No es una leyenda, dice las personas que estaban grabando este video que fue captado y que se viralizó en las redes sociales. No es una leyenda, está ahí y es enorme. Habitantes de Las Puentes alertaron a las autoridades por la presencia de un cocodrilo de aproximadamente 4 metros de largo que se instaló en el estero de la comunidad. El avistamiento ha causado de todo, tanto fotos, videos, filas de curiosos que van a querer grabar, pero sobre todo, pues miedo para los vecinos que viven cerca de este lagunar. Vecinos aseguraron que el animal lleva horas asomándose entre las aguas y la maleza a muy pocos metros de las casas. Temen que en cualquier momento ataque a una persona o a un niño o animales domésticos. Escuchemos parte, fíjense ahí del video que se viralizó, y piden obviamente a la Profepa, a Protección Civil, que acudan pues a reubicar a este enorme ejemplar que pues ha sido visto ahí en las zonas de Navolato, en estas zonas de Las Puentes en Navolato. Escuchemos parte de este video que se viralizó en redes sociales.
1: Miren, mi gente, este video nos manda de allá de Las Puentes, nuestro amigo de Las Puentes, para que vean este enorme cocodrilo que anda aquí, miren, que anda aquí por las orillas de Las Puentes, como ven, ahí se mira, miren. Este camión se llama Pancho, dicen Panchito, miren nomás qué enorme cabeza tiene, miren. Aquí anda por orillas de Las Puentes, como ven, aquí es una cooperativa que recibe pescado y aquí se lleva por la orilla, como el agua le llega aquí hasta la orilla, y aquí se lleva comiendo lo que tiran aquí, carcajes de pescado, mi gente. Y anda muy tranquilo.
0: Pues ahí está el Pancho. 4 metros, dicen, ¿no? Ahí anda circulando. Ah, pues la verdad también son sus espacios naturales. Nosotros como humanos a veces estamos pues invadiendo lugares que no deberíamos, ¿verdad? Pero bueno, hay que estar atentos. El llamado a Profepa y a Protección Civil de la zona para que esté atento. Oigan, acá en el municipio de Ahome, pues siguen los recorridos de vigilancia por parte del sistema DIF Ahome en los cruceros. Lo da a conocer la presidenta de este organismo, ya que señaló que el día de ayer le tocó hacer también recorridos junto con los integrantes de PANACIR. Sistema para el Desarrollo Integral de la Familia en AOME, Marisa Menéndez del Llano Chávez, reafirmó que se le ofrece asesorías, orientación, programas de asistencia y esparcimiento para que estén mejor, en mejores condiciones y evitar el riesgo de estar en las calles a los menores de edad. También informaba que no todos son menores, que muchos de los jóvenes que se encuentran en los cruceros pues ya son mayores de edad y se tiene que hacer pues algún otro tipo de conciencia y de entendimiento, porque la gran mayoría de ellos, pues dice, están tratando pues de ganarse la vida.
2: Pues mira, precisamente ayer me tocó acompañarlos a los compañeros de PANACIR, quienes son los responsables de parte del DIF, de ir a hacer los recorridos, de hacer los trabajos de concienciación con los chicos, con los jóvenes. No todos son menores de edad, hay muchos que son ya jóvenes mayores de edad. Entonces, el trabajo que hacemos nosotros como DIF pues es tener el acercamiento con ellos para explicarles los riesgos que corren al estar en los cruceros, ya que pues están en el cruce vehicular de alta velocidad, sin mencionar las altas temperaturas de locura que tenemos aquí en el municipio. Y eso es lo que hemos estado haciendo nosotros. Ayer, como les digo, me tocó ir, platiqué con un grupo de 5 niños y manifiestan exactamente lo que dices tú. Y a pesar de eso, pues seguimos intentando decirles pues que están en riesgo, que no lo deben de hacer, que son niños, que su derecho es estar en casa y no realizar ninguna labor que se puede interpretar como un trabajo o como una actividad recreativa.
0: La presidenta del sistema DIF reconoció que el tema de menores en la calle aumenta en temporada de vacaciones, por lo que como encargada del bienestar de las familias aumenses siempre están atentos. Marisa Menéndez comentó que han contabilizado aproximadamente hasta 50 niños que casi siempre andan en grupos de hermanitos, de primos o vecinos entre 10 y hasta 17 años y que para evitar riesgos se han solicitado el acompañamiento de seguridad y de protección ciudadana.
2: Pues van ahorita a una misión humanitaria, ¿no? De este joven que está en el Carrizo, enfermo, de sus facultades mentales. Pues no voy en la cabeza, voy en conjunto con muchísimos más compañeros y me gustaría yo platicar ya que regrese para poderles dar ya toda la información completa para que realmente ya podamos tener ahí los datos y no solamente lo que vamos a ir a hacer, sino ya con la solución de lo que se hizo para que ya no haya lugar a dudas del trabajo que estamos haciendo, pero estamos involucrados, estamos al pendiente y a la ciudadanía yo le puedo decir que todos estos, porque todas las manifestaciones que hacen de quejas que se hacen mediante redes sociales, estamos al pendiente, sí funcionan, sí importan y sí son tomadas en cuenta y también los invito a que hagan los reportes directamente con DIF, con aquí a Palacio, en Ayuntamiento, porque son tomados en cuenta de la misma manera, mediática también, y también cuando hacen el reporte con nosotros personalmente, también lo trabajamos en lo inmediato. Por supuesto, están.
0: Pues es parte de lo que señalaba la presidenta del sistema DIF referente pues a este joven, esta persona que también fue reportada de que está encadenada bajo de un árbol, digo que estarían atentos a cada uno de estos casos que, lo he dicho, se visibiliza cuando la familia, pues también familia o vecinos, ¿no?, de personas que se encuentran en esta condición porque tienen algún tipo de condición mental y obviamente o de adicción y que por ser agresivos o algo y además falta de comunicación y de posibilidades económicas también para tenerlos en otras condiciones, pues es necesario sí reportar al 911, reportar al sistema DIF en AOME o el sistema DIF Sinaloa, en la Secretaría de Salud Municipal, de Salud Estatal, pues para que las autoridades a su vez pues atiendan de qué manera poder apoyar a las familias que tienen a una persona pues en estas condiciones. Es parte del trabajo que se tiene que realizar, además de humanitario, pues también en materia de salud. El caso es pues colaborar entre todos, ¿no? Sociedad, gobierno y obviamente buscar la manera pues de integrar en la medida de lo posible a cada uno a reintegrarse a la sociedad. Pero bueno, Hay que participar todos. Me voy a ir un corte, voy a regresar. Estamos acá con más noticias. Gracias, ahorita leemos los comentarios. Muchas gracias a quienes ya se reportan a través de Foro Abierto.
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0: Estamos de regreso. Muchas gracias a quienes ya se conectan con nosotros, quienes están acá reportándose. Seguimos nosotros con más información aquí en Foro Abierto. Déjenme saludar rapidísimo a la gente que se reporta de Topolobampo. Gracias acá en Oguira, en el 20 de noviembre. Muchas gracias. Un saludote para ustedes. Y nos vamos a los deportes. Ya anda por acá nuestro gran amigo Dani Castro con toda la información.
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3: Damas y caballeros, buenas tardes. Bueno, pues a veces no se puede, ¿verdad?, conseguir todo en la vida, y es el caso de Shohei Ohtani, aún y con que es un fenómeno que prácticamente pues ha roto muchos récords y sigue haciendo historia en las grandes ligas, pues él se va a tener que despedir al menos por esta temporada del Cy Young. ¿Sí? No lo ha ganado, fíjense lo que son las cosas, siendo pues obviamente ese fenómeno que todo mundo conocemos. No ha podido ganar este premio y lo va a tener que posponer luego de un par de años, limitado a ser principalmente el bateador designado mientras trabajaba en su físico para volver a desenvolverse como lanzador. Ohtani comenzó la temporada 2026 listo para su siguiente meta, que era ganar el premio Cy Young. Desafortunadamente para él y su trayectoria de leyenda, la distinción al mejor lanzador de la temporada tendrá que esperar después de una lesión en la rodilla izquierda, que esta, bueno, pues lo tiene fuera por tiempo indefinido. El manager Dave Roberts, bueno, pues dijo el domingo que Ohtani no haría su siguiente salida asignada para 3 días más adelante debido a que las molestias en la rodilla izquierda persistan. Y es de llamar la atención, Arely, no sé cuánta experiencia tengas tú, ¿verdad?, en huesología, sí, pero yo sí he escuchado, ¿no?, de personas que le sacan líquido de la rodilla, sí, ¿verdad?, pero me he enterado de personas, pues, de avanzada edad como yo, o un poco más grandes, ¿verdad?, pero a un joven todavía, Shohei Ohtani, ¿verdad?, sí me llama la atención.
0: Fíjate que, sobre todo cuando son de alto rendimiento, sí, sucede, ¿no? Obviamente con el paso del tiempo es cuando se da que el ácido úrico o que tienes algún tipo de otro problema en tus rodillas y si te saca líquido, se ha escuchado mucho. Normalmente nosotros que no hacemos tanto deporte, pues nos basamos en la edad, ¿no? Que sí, es donde ya empiezas a tener problemas con tus articulaciones y demás, pero los que son de alto rendimiento es común que tienen este tipo de problema.
3: Ok, perfecto, gracias.
0: ¿No? Pues ahí está. No soy, ¿cómo se dice? Ni fisioterapeuta, ni quiropráctico, ni la especialidad, ¿cómo se llama? Los hueseros, ¿pero sí, cómo sí, se sí, llama? Sí. ¿Se
3: me puede? ¿Sobadora?
0: No.
3: Oye, por cierto, me voy a acordar. Hablando de sobadores, dicen que hay muy buenos.
0: Traumatólogo.
3: Pero, sí, ¿tú has ido a que te soben alguna vez?
0: Sí.
3: ¿Y si funciona?
0: Sí, la verdad que sí.
3: Y funciona muy bien.
0: Totalmente.
3: Ok, perfecto. Cosas de chavorrucos.
0: Así es.
3: Déjeme decirle que en las grandes ligas también, bueno, pues los ni más ni menos que Yankees de Nueva York ganaron 2-0 a los Piratas de Pittsburgh. Y bueno, estuvo bastante bueno este encuentro. Esto el día de ayer, en donde, bueno, pues también se suscitaron cosas bastante importantes. Sí, Ben Rice empató el encuentro con su home run número 30. Un batazo de 3 en la séptima entrada ante Carmen Lozinski. Y además también déjeme decirle que Cole retiró a sus primeros 14 adversarios antes de permitir el sencillo de Nick González y el home run de 2 de Jacob González. Nick González añadió un home run solitario en la séptima ante Cole, quien en su apertura anterior también permitió un home run de 2 de Max Muncy en la octava entrada que dio a los Dodgers, recordemos, la victoria de 2-1. Y bueno, Cole ponchó a 11, su mayor cifra desde el 25 de agosto del 2023, casi 3 después, y amplió su récord con los Yankees de juegos con ponches con 2 a 29. Permitió 3 y 4 sin otorgar base por bola. Y bueno, la nota que me llamó mucho la atención y que lo hemos estado comentando es que Canelo Álvarez no se incluyó dentro de la lista de los mejores boxeadores del mundo, ¿sí? Es extraño, ¿no?, ¿verdad? Porque en otras ocasiones en entrevistas se lo ha dicho, que es de los mejores.
0: Sí. Y además, pues, duró varios años siendo el campeón único de México, ¿no?
3: Indiscutido, sí. Sí, entonces, pues, por acá él le baja 2-3 a su ego y le paso los cuatro boxeadores que él mencionó como los mejores del mundo o de la historia. Fíjense, uno de ellos, obviamente, Don Muhammad Ali, ¿sí? Además de Sugar Ray Robinson, dos históricos del boxeo. Y aquí viene pues lo curioso, porque sí menciona a Don Julio César Chávez, que era obvio que tenía que estar ahí, pero aparece Gilberto Román Arelli. Tú también eres aficionado al boxeo, pero en la mañana comentaba con nuestro compañero Gaby que yo, a partir de esa pelea de 1990, en donde derrota pues prácticamente en los últimos segundos, ¿verdad?, Julio César Chávez, se me fue, a Taylor, sí. A raíz de ahí volteé a ver el box, me empezó a gustar, y bueno, hablar del Cachanilla, porque así le decían a este caballero, es hablar también de alguien que en su momento hizo historia, ¿sí?, en el boxeo, y lo menciona al Canelo Álvarez entre los cuatro mejores de la historia. Entonces me di a la tarea de buscarlo en YouTube a Gilberto Román, ¿verdad?, porque estamos hablando de que en el 80 fue campeón olímpico. Y bueno, hizo grandes cosas. Desafortunadamente, pues a raíz de una derrota que tuvo, él se hace a un lado y enseguida muere en un accidente fatal, ¿sí? Gilberto Román, el Cachanilla.
0: El Cachanilla.
3: No, pues coincidí con Gabriel, no lo había escuchado mencionar, y bueno, pues me llama la atención porque siempre que dan una lista de boxeadores, ¿verdad?, aparecen muchos nombres que conocemos y reconocemos, pero a él no lo había escuchado.
0: Pero fíjate, parte de lo que se ha reconocido en materia de box en México, la gran mayoría viene de las calles, pues, del boxeo que es que nace del barrio, que se arriesga. Y en el caso del Canelo, ha sido por eso tan polémico, porque ha sido totalmente distinto. Fue una era diferente a la que le tocó.
3: Que sí le sufrió, ¿eh?
0: Y sí le sufrió, pero no las historias que comúnmente conocíamos o estábamos acostumbrados a ver. Y en el caso del Cachanilla, creo que fue, si mi memoria no me falla, de esa época, ¿no?, sí, que también venía
3: pues
0: junto
3: es que,
0: con...
3: Fíjate, incluso tú también como aficionada lo has de saber, nos han hablado y hemos escuchado de un Ratón Macías, ¿sí?, de un Púas Olivares, ¿verdad? No nos tocó, ¿no?, pero más sin embargo se nos graban.
0: Quedaba el nombre.
3: Se nos graban los nombres, y yo sinceramente el Cachanilla no...
0: No lo tenías.
3: No lo tenía en mente, vaya. Sí. Entonces ya aprendí algo nuevo y de aquí en adelante pues voy a ponerme a ver los videos de sus peleas, sí, ¿verdad? Sí, porque incluso está Salvador Sánchez, me imagino que lo has visto, ¿verdad?, en YouTube. Ese también pues muere en un accidente fatal y se dice que pudo haber sido de la misma talla que Julio César Chávez o incluso hasta mejor, ¿eh? Sí. Entonces aprendas el nombre de este boxeador si usted tampoco lo tenía en la mente. Gilberto Román, el Cachanilla.
0: Cachanilla.
3: Muy bien, perfecto. Ya para finalizar, acá hay otro Gilberto, pero este es Mora, tiene todavía 17 años y es hasta hoy o hasta este momento el jugador mexicano que más cuesta. 25 millones de euros vale el chamaco, y obviamente se cotizó más después de haber jugado un mundial y de codearse, bueno, pues con jugadores como Bellingham, ¿verdad?, de Inglaterra. Que incluso intercambiaron camisetas, si recuerdas ese gesto. Sí. Sí, entonces, si lo quieres...
0: Lo buscó el inglés.
3: Sí,
0: aparece. Él lo buscó en para escena. Intercambiar la camisa.
3: Sí, se habla de que estaba triste Morita y como que lo consoló y te dijo, órale, ahí te va mi playera, échame la tuya. Y bueno, tal vez pudiéramos hablar de que, ¿por qué no?, sea uno de los mexicanos históricos. Y bueno, pues ya intercambió playeras con un grande.
0: Que ya nos hace falta desde quién, pues que sonó mucho, Rafa Márquez, yo creo.
3: Guardado,
0: y de ahí... Ya. Entonces, sí nos hace falta otro, y ahora en Morita.
3: Pues, es correcto.
0: No, pues está súper bien. Sí, ¿cuánto cuesta? ¿Cuánto vale?
3: 25 millones de
0: euros. Ay, no más. 17 años.
3: Sí, menor
0: jóvenes, de edad. Aquellos que les gusta el deporte que tienen talento, pues puede ser una de sus vías, ¿no? Para poder llegar a tener esa lana.
3: Sí, y ya de salida, fíjate, dijiste que me acordaba de uno de mis hijos. Yo le dije desde muy pequeño que si él quería ganar buen dinero, que tenía que sacar buenas calificaciones, y parece que se le quedó en la mente, y desde entonces, pues, puros 9s y 10s, ¿verdad? Entonces fue una táctica o técnica que utilicé y que me dio resultado.
0: ¿Y le
3: funcionó?
0: Sí, así es. Ahí está.
3: Muy bien.
0: Así que los jóvenes ya saben, no nada más ganan mucho dinero los youtubers, los...
3: influencers.
0: Los influencers, los gamers.
3: Felicidades, no. Arely.
0: Próximamente.
3: Sí, ah. ¿Lo puedes mencionar? No. No lo mencionamos, no. Perfil bajo.
0: Perfil bajo, muy todavía bien. No, hasta que ya empiece.
3: Hasta que se acumule.
0: Hasta que ya empiece a ser un influencer, tipo, ¿quién son las de ahorita, hombre? No sé, ahí luego nos vamos a poner al día.
3: Perfecto.
0: Gracias.
3: Buenas tardes.
0: Bueno, seguimos. Oigan, quienes siguen también en el tema de estas llamadas telefónicas que nos siguen atiborrando, ¿verdad? Pues, que si quién va adelante, que si por quién va a votar, que si qué les gustaría, etcétera, etcétera. Ahora que andan, pues ya muchos de los aspirantes específicamente de Morena, del Verde y del PT en esta, ¿cómo dice? Competencia interna, ¿no? Que no es nada interna, porque nos llegan absolutamente a toda la gente estas preguntas, estas llamadas, no precisamente porque milite o simpatice con uno de estos tres partidos. Y bueno, la Coparmex en Los Mochis criticó las llamadas de las encuestas políticas, las califica de incómodas. La presidenta de la Coparmex en Los Mochis, Kenia Moreno, calificó de incómodo el constante envío de llamadas telefónicas que realizan encuestas sobre las posibles aspirantes a la coordinación de la defensa de la transformación y la soberanía nacional en Sinaloa por parte de Morena y los aliados. La dirigente empresarial señaló que este tipo de prácticas llegan a convertirse hasta en hostigamiento para la ciudadanía, ya que las llamadas se realizan de manera frecuente, incluso cuando las personas se encuentran trabajando o atendiendo sus actividades diarias.
4: He recibido varias llamadas de esas también y es muy, pues sí, es muy incómodo, ¿no? El que estás trabajando y se te están quitando el...
0: Además, Moreno Díaz cuestionó la forma que quienes realizan estas encuestas obtienen la base de datos con los números telefónicos de los ciudadanos, al considerar preocupante que se contacte a las personas en sus teléfonos celulares sin autorización. Asimismo, lamentó que este tipo de estrategia sea cada vez más recurrente durante los procesos internos de los partidos políticos, al considerar que invaden la privacidad de los ciudadanos y generan molestias entre la población.
4: Yo creo que se tomó el modelo como te llaman, por ejemplo, de los bancos, si te atrasas en un pago, de una tarjeta o algo que te hablan en la madrugada, todas horas te están marcando. Entonces, también se pudiera ver como hostigamiento.
5: ¿Y la información dónde la están tomando? ¿Estará algo irregular ahí? Porque qué casualidad que todo el mundo tiene ahora el padrón.
4: Exacto, y que todo el mundo tiene tu teléfono y tu celular, porque te hablan al celular. A mí me hablan a mi celular.
6: Sí, entonces será interesante también que se investigue o denunciar por la filtración de datos personales.
4: Exacto, sí estaría correcto, y pedirles a esos personajes pues que sí tomen otras medidas o otra estrategia para poder conseguir.
0: Pues ahí está parte de lo que señala pues la dirigente de la Coparmex, pero creo que no es la única, ¿verdad? Que sí se incomoda. Imagínate, yo tengo aquí registrada en un día, me llegaron 4 llamadas, pero prácticamente al hilo, ¿no? Terminaban una y marcaban otra y marcaban, y luego me timbran un teléfono y me timbran el otro. Digo, bueno, pues porque tienen mis 2 números, ¿no? Si te preguntas, si te cuestionas quién se los dio, de dónde los sacaron, cómo lo obtuvieron, realmente estarán en con mis datos pues protegidos o no. Empieza ya uno con este tipo de cosas, al pues escuchar y ver todo lo que sucede alrededor. Por cierto, allá en Culiacán, pues la polémica que se dio de esta filtración de base de datos del área de salud municipal, así como también de los contribuyentes del ayuntamiento de Culiacán, donde supuestamente pues se hackearon o se filtraron estos datos que manejan, pues debería ser de una forma pues con seguridad o ciberseguridad, Y bueno, ante esto, pues también genera controversia y sobre todo duda, porque las autoridades hasta ahorita pues no han fijado su postura, que fue lo que sucedió desde inicios del mes de julio, donde pues se supo, ¿no?, que se había hecho este hackeo cibernético a los sistemas de información del Ayuntamiento de Culiacán. Vamos a estar atentos hablando pues de esto. Oigan, acá en Ahome, más de 2,000 metros cuadrados son los de colocación de asfalto en las zonas urbanas y en la zona rural que ha realizado el ayuntamiento y el área de común. Esto en el bacheo, según la Comisión Municipal para el Desarrollo de Centros Poblados, el común, reportó un avance satisfactorio en el convenio entre el ayuntamiento y esta dependencia en el programado bacheo y mantenimiento de vialidades. Así lo confirmó el director de común, Juan Salvador Romano Casas, quien dio a conocer sobre los avances del convenio que ha hecho posible la rehabilitación de las calles del municipio con carpeta asfáltica.
7: Lo que estamos haciendo ahorita en el primer cuadro de la ciudad, o en las calles más transitadas, que son están hechas con pavimento de concreto asfáltico, estamos haciendo un mantenimiento a lo que son las juntas constructivas agrietadas o quebradas, que estas se expanden y se contraen y se hace unas rupturas de lo que es el machimbreo la unión de losa con losa por los cambios de temperatura. Ahorita lo que estamos haciendo es un mantenimiento, el cual se llama calavereo y calafateo, y en unas partes un microbacheo o un bacheo superficial, en la cual no están comprometida lo que es la estructura propia del pavimento, lo que es la base, subbase. Cuando son baches reales, donde está comprometida lo que es la calidad de la base y subbase, hacemos el método tradicional de bacheo, que es corte, retiro del concreto, volvemos a excavar, sacamos lo dañado, lo que tiene humedad saturada, y ponemos lo que es base y subbase nueva, y posteriormente hacemos el colado de concreto. Y también esto lo hacemos en baches que son en calles que tienen carpeta asfáltica, tales como es Independencia, Madero, Heriberto Valdés, el Boulevard López Mateos, lo que es la Degollado, la sección de Degollado de Justicia Social a 10 de mayo. Las otras vialidades, ahorita estamos trabajando en lo que es Rosales, a la altura del Bay Box, rumbo al CUM. Y estamos haciendo lo que es un bacheo con carpeta asfáltica, el cual hacemos todo ese procedimiento que te comenté, que es cortamos, retiramos, cambiamos base si es necesario.
0: Bueno, ojalá que lo hagan con calma, atentos, porque si hacemos ahorita una supervisión de todo lo que han bachado, pues bota más el carro, ¿no? La verdad que sí es sabemos que con las lluvias y el paso de los carros, pues obviamente se va desgastando nuevamente donde ya se bachó, pero sí no lo están dejando parejo. En algunas zonas, pues nomás lo avientan, les falta un poquito más ahí de atención. Digo, si ya están gastando recurso, material, mano de obra, tiempo, pues háganlo bien. ¿Va? No que porque quieren abarcar y llevamos 2,000 y tantos, no, pues háganlo bien, hombre. En fin, seguimos con más tema, porque déjenme compartirles pues que no están peleados, dicen los empresarios del ramo, dice que no están peleados los del ramo restaurantero con los que venden en los food trucks. Dice que la gran mayoría de ellos iniciaron así, en la informalidad, pero se tiene que dar el paso a la formalidad. Para ello, el presidente del Consejo Empresarial Restaurantero del CER, aquí en Los Mochis, Mario Sazueta Félix, afirmó que los negocios informales deben ser una etapa de emprendimiento y no permanecer de manera en las banquetas, en cocheras o en la vía pública. Señaló que tras un periodo de crecimiento, estos comercios están en condiciones de regularizarse y contribuir con el pago de impuestos y servicios, lo que fortalece las finanzas públicas específicas y evita la competencia desleal con los negocios establecidos. Sazueta Félix reconoció el acercamiento del alcalde de Ahome, Antonio Menéndez de Llano Bermúdez, con propietarios de los food truck para impulsar un proceso de regulación, al considerar que muchos de estos negocios ya alcanzaron la madurez necesaria para operar en establecimientos formales.
8: Pues primero, cada familia que está ahí, estamos hablando de las familias que realmente viven de ese negocio, es una forma, muchos negocios que hoy conocemos muy exitosos iniciaron de esa forma. Nosotros en el Consejo Empresarial Restaurantero apoyamos el emprendimiento y por supuesto apoyamos el emprendimiento desde la calle. Vemos con buenos ojos y de forma muy positiva que el alcalde del municipio de Ahome haya tomado la iniciativa de, se habla de reubicación, se habla de regularización. Creemos que un emprendimiento de ese tipo, pues que en un año, año y medio, es posible que ya pueda estar en un lugar establecido, es posible que ya pueda dar el salto como lo hemos hecho muchos. No nos da temor hablar del comercio en la vía pública. Muchos negocios muy exitosos iniciaron en la vía pública, iniciaron en las cocheras de la casa, iniciaron en la banqueta de sus casas. Tenemos el caso de Google, que inició en una...
0: Finalmente, aseguró que el sector empresarial no está en contra de los vendedores informales, sino que busca motivarlos a incorporarse a la economía formal, destacando que muchos negocios exitosos iniciaron de esa manera y hoy generan empleo en todas las, con todas las prestaciones de ley.
8: Uno estacionaba el auto, ¿no? Se quedó sin espacio para el auto, pero hizo esa empresa y muchas más. Aquí en Los Mochis tenemos empresas, restaurantes muy exitosos. Nosotros creemos que como un inicio en el emprendimiento en la vía pública está bien, pero desde el ser Los Mochis impulsamos la formalización de cada uno de ellos.
9: O sea, llegan a verlo de cierta manera como una competencia desleal, porque pues ellos no pagan renta, no pagan de un local, ni energía eléctrica, ni impuestos. Al final de cuentas es una comida callejera, vaya.
0: Bueno, esta parte de lo que señalaban los empresarios en el caso de los food trucks, bueno, hay que estar atentos. Oigan, pues un nuevo socavón que da a conocer la JAPAMA. El gerente general de la JAPAMA, Manuel Higuera, informó que pues ya se está trabajando en ellos, ¿no? En todos los socavones, y bueno, dice que se estima alrededor de una inversión entre 4 a 5 millones de pesos para rehabilitar un tramo de aproximadamente 140 metros lineales del colector sanitario de 42 pulgadas, esto que será en la colonia Álamos 2, luego de detectarse este socavón de alto riesgo en esta colonia. Escuchemos parte de lo que señalaba el gerente general de la JAPAMA.
10: Estamos trabajando los números, los vamos a presentar hoy mismo para que igual pues se gestione ese recurso y se empiece la reparación inmediatamente. Pues andamos entre 4 y 5 millones, desconozco, porque pues hay que todavía hacer un diagnóstico más integral, más profundo, porque también...
0: Además, advirtió que el socavón representa un riesgo importante para la circulación debido a que el daño estructural del colector se encuentra debajo de la superficie y no es visible a simple vista.
10: Es un problema grave porque ya es un socavón que, aunque no se aprecia superficialmente, internamente es muy considerable. Entonces, tuvimos suerte de que se nos reportó a tiempo y que no hubo algún hundimiento de algún carro pesado, porque sí hubiera habido daños graves.
0: Higuera Terrazas explicó que el tramo dañado forma parte del colector sanitario que conduce a las aguas residuales desde el sector Memoria hasta el Boulevard Centenario, por lo que la rehabilitación iniciará en la zona donde se detectó el socavón, al ser el punto que actualmente representa el mayor riesgo para la población.
10: Entonces, la intención es repararlo lo antes posible. Va a ser un tramo más o menos de 137, 140 metros lineales de colector. Es un colector de 42 pulgadas y pues son muchas las aguas negras que transporta. Ese viene desde la Memoria y recorre hasta la 21 y se une al del Centenario, que es el que rehabilitamos, es el mismo caso. Entonces, pues prácticamente está en su mayoría de la trayectoria, está dañado. Pero vamos a enfocarnos en ese tramo, ya que pues se presentó ese socavón y la verdad está muy peligroso.
0: Pues ahí está parte de estos que se siguen atendiendo, los socavones, los drenajes y obviamente el tema pues principal ahora por las lluvias y que esto pues a su vez pues se preste atención. Por cierto, decía ahí Emanuel, el gerente de la Japama en esta reunión, Emanuel Higuera, que pues a diferencia de otras lluvias, las que se han presentado aquí en la ciudad de Los Mochis, pues sí, en pocos minutos se llegó a la abnegación de agua, pero fue muy rápido el desfogue. Esto hablaba también de que en algunas zonas, pues obviamente los mantos freáticos están muy, muy al ras de lo que viene siendo los drenajes y que esto pues están batallando un poquito más al desfogue, pero están buscando alternativas para que estas a su vez pues sea más rápido el desfogue. Para ello pues piden también a la ciudadanía colaborar a no tirar basura y al momento.
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2: Arránquese, muchachos. Ahí le va mi compadre, para todo el año, para todo el año. Arránquese.

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